0: El Rey Azul en la interpretación de Emanuel. Qué precioso está este sábado. Riquísimo sábado. Relajemos el cuerpo y el alma. Saludando a la comunidad globera de San Diego y de Tijuana en este segundo sábado del quinto mes de este 2026. Hoy que estamos disfrutando y festejando a la madre en todo este fin de semana oficialmente binacional. También es Día Mundial de los Calcetines Perdidos. Parece calcetín huerfanito. 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Y también no lo olviden que en esta tarde quiero que ustedes vayan el próximo lunes, o sea, de aquí al 11 de mayo, a las 8 de la noche a Cinépolis Chapultepec, para que sean los primeros que vean la proyección de la premier Enemigo Mortal, protagonizada por Jackie Chan. Y esos accesos se tienen que ir esta tarde, porque tengo muchos y quiero que muchos de ustedes vayan y disfruten de esta película de acción y suspenso, Enemigo Mortal, dirigida por Larry Yang y protagonizada por Jackie Chan, mostrando a expertos en rastreo, enfrentando a ladrones de criptomonedas allá en Macao, y la cosa se pone intensa. Muy bien, ¿cómo se encuentra mi comunidad globera? En el 664-855-2655, en San Diego 619-484-2999. Me están indicando que hay muchísimo tráfico para cruzar hacia la Unión Americana, ¿eh? Por la garita de San Isidro, por la garita de Otay. De hecho, por Otay me está diciendo Alberto, en Otay está hasta el car wash, la Ready Lane, tómala. Hasta por allá se encuentra la línea, por si tú vas a ir, pues vete bien preparadito, porque las cosas de repente se ponen un poco de intensas. Y hablando de intensidad, Javito me estaba reportando que hay un accidente, ¿o qué es lo que pasó?
1: Buenas tardes, Lobo. Buenas tardes, Albertín.
0: Buenas tardes.
1: Reporte ciudadano.
0: Venga.
1: Si usted viene manejando de playas de Tijuana con rumbo a zona centro, sí, tráigase lonche, vaya al baño o cántese con la
0: broma.
1: ¿Por qué? Porque hay muchísimo tráfico, demasiado. Todos están viniendo por acá por parte del Soler y el policía cerró el acceso aquí donde está la glorieta del Soler y los está volviendo a bajar hacia el lado de la calle Segunda. Toda la calle Segunda llenísima de tráfico desde playas hasta la zona centro. Así que aquí andamos escuchando Globo 99.3 para más consejos.
0: Gracias, mi queridísimo Javito. Pues ahora sí que es una buena oportunidad de utilizar el viaducto elevado, ¿no? A ver si funciona. Y todos por Otay de repente. Y para bajar por Otay también se pone la cosa algo intensa, roja como las hormigas. Pero bueno, saludamos a nuestro buen Osvaldo. Hermano, ¿cómo estamos?
2: Todos, hermano, es todo. Mi canción favorita del mundo mundial.
0: Ah, claro, el Rey Azul no podía faltar, hermano.
2: Pero buenas tardes, hermano, aquí andamos en sintonía de Globo 99.3, la estación que toca todo el día, hermano, de aquí hasta que el carrozo se convierta en calabaza, hermano.
0: Hasta que pierda el encanto.
2: Hermano, aquí andamos.
0: Gracias.
2: Estamos pendientes porque al rato se viene un gran partido.
0: Oh, sí.
2: Un nuevo juego en la liguilla.
0: Sí, va a estar bueno. Vamos,
2: hermano,
0: va a estar buenísimo.
2: A ver cómo van ahí en el juego de hoy, que son es doble.
0: Correcto.
2: Porque ayer se suspendió.
0: Sí. No codió de otra, mi buen hermano. Te mando un fuerte saludo. Ahora sí que tú me vas a estar reportando cómo va este juego doble con los Toros de Tijuana y Tecos de los Dos Laredos. Y esto se suspendió justamente el día de ayer porque la Liga Mexicana de Béisbol lo suspendió porque nada más ni menos que el primer juego de la serie, los Toros de Tijuana, programados para el día de ayer, fueron pospuestas debido a problemas de logística de los Toros de Tijuana, quienes no llegaron a tiempo al United Trade Stadium de Laredo, Texas. Y entonces, pues, ¿cómo van a jugar si nada más están los Tecos? Pues así como que ellos solos, pues como que no se vale. Entonces, el día de hoy va a haber juego doble de los Toros de Tijuana contra los Tecos allá en Laredo, Texas, en este United Trade Stadium, para que, pues, ahí nos lo va a estar diciendo nuestro buen Osvaldo, cómo van los partidos, cómo van las carreras, cómo van las entradas y cómo se pone de emocionante el béisbol. Recuerden que el béisbol no se acaba hasta que se acaba. ¡Saludos, Alberto! Giovanna, un abrazo, fuerte saludote, Giovanna. Espero el día de hoy estés tranquila y disfrutes el fin de semana de 10 de mayo, porque todo este fin de semana es de 10 de mayo. Giovanna, estate quieta ya, por favor. Tranquilízate. Es 10 de mayo, relájate. Agárrate lo que más te guste. Déjate estirar los piecitos, muévelos para arriba, muévelos para abajo y déjate llevar por la buena música de Globo. Arthur, ¿cómo andamos, hermano?
3: Saludos, caballero del micrófono.
0: ¿Cómo andamos?
3: Nos acabamos de echar unos taquitos.
0: ¡Ay, qué ricura! Muchas gracias.
3: De maíz, hecha mano.
0: Ah, esas saben riquísimos,
3: Santa Fe.
0: Saludos a todos los de Santa Fe.
3: Buenos con frijolitos.
0: Me lo imagino, me lo imagino.
3: Y un agua de horchata. ¿Listo para trabajar?
0: Cuidado con esa agua de horchata.
3: Vámonos, hasta las 12.
0: Ya dijiste, mi buen Artur. Hasta saludos, las 12 le vamos a dar. Saludo. Fuerte abrazote, por supuesto. Roxy, buenas tardes.
4: Ay, amiguito, me ocupé porque estaba hablando con mi hijo.
0: Descuida.
4: Que está en Alemania.
0: Ajá, hoy en Alemania.
4: Pues,
0: ¿eh?
4: Nos enchufamos del teléfono.
0: Sí, pues
4: dice
0: me
4: que
0: imagino.
4: El teléfono se hizo para cortar
0: la distancia.
4: Cortar distancia.
0: Claro.
4: ¿No? Pero no alargar las llamadas, pero bueno, yo me extendí ahí con mi chatarra.
0: No, pues cómo no. Estás hablando, oye, con tu retoño que está allá en Alemania y me imagino que te llamó para festejarte por el Día de las Madres. Vámonos con música y más adelantito te voy a contar algo que acaba de descubrir la ciencia. Si tú eres de esas personas que de repente te ves en el espejo y ves algo grisáceo, algo plateado y te molesta, sí, hablo de las canas, y te molesta, bueno, te voy a informar qué significa que te estén saliendo canas. Pero eso es más al ratito porque ahorita vámonos con música. Eso se llama We Are Young a través de Globo 99.3. Es fascinante lo que pasa y lo que indica las canas en tu cuerpo. Estás en Globo 99.3.

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12: El reloj de Globo está indicando las 17 horas, 5 de la tarde con 19 minutos y las condiciones para el ingreso a la Unión Americana. Garita de San Isidro reportando el cruce peatonal 1 hora con 50 minutos. Larga la fila, líneas estándar 3 horas con 10 en Ready Lane, 2 horas con 50 y Sentry 40 minutos. Otay reportando el cruce peatonal 1 hora con 40. Líneas estándar 2 horas 50 de espera en Ready Lane, 3 horas con 10 y Sentry son 50 minutos la demora. Hay un accidente en el Freeway 163 Sur a la altura de Frias Road para que tome sus previsiones. En este sábado tenemos un cielo mayormente despejado, sensación térmica en estos momentos ya descendiendo la temperatura a 26 grados centígrados. Para mañana domingo se espera bruma matinal, las máximas alcanzando los 23 grados centígrados, 73 grados Fahrenheit. ¿Cómo se encuentra la paridad peso dólar en casas de cambio en la ciudad de Tijuana? En promedio la compra 16 pesos con 60 centavos, la venta 16 pesos con 84 centavos.

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Cara de cara con Free Kids. Hicieron que se me antojara una carnita asada, que ahorita van a polular, van a ver en excesos carnitas asadas. A ver, ¿quién anda haciendo ahí su carnita asada que me puede invitar para festejar al 10 de mayo? Digo yo, para festejarla con ustedes, no que me festejen a mí por el 10 de mayo. Es sábado, relajemos el cuerpo y el alma, saludando a toda la comunidad globera de San Diego y de Tijuana en este segundo sábado del quinto mes de este 2026. Hoy festejando el Día Mundial de los Calcetines Perdidos. Recuerden que tenemos accesos para Enemigo Mortal, lunes 11 de mayo, 8 de la noche, Cinépolis Chapultepec, protagonizada por Jackie Chan. Y si es Jackie Chan, ya saben que la película es dirigida por Larry Young. Va a ser donde se muestran a expertos en rastreo, enfrentando a ladrones en criptomonedas allá en Macao. Mucha acción, mucho movimiento y, por supuesto, estás totalmente intensificado ahí en tu butaca con unas palomitas y una soda, porque no pueden faltar, de veras, no pueden faltar. Se rompe la dieta justamente ese día. Saludamos a la comunidad globera de San Diego y de Tijuana en el 664-855-2655. En San Diego, 619-484-2999. Nos dice por acá Cari, pónganse chidos. No dejen que se metan en San Isidro. No dejen que se metan. Es que de repente, fíjense lo que pasa. Te pones a ver el celular porque te estás aburriendo. Cosa que no debes de hacer, por supuesto, no siendo que es permitido, pero sí lo hacemos. Y ya que estás viendo el celular, de repente se mueven enfrente y llega otro gaviotón y ¡pum!, se te mete. Y luego, ¡ay, qué enfado! El de atrás se enoja, el de enfrente también, le pitas algo al oficial, luego no llega, y luego si llega te detiene a ti y se hace una marabunta. Y es que sí, hay que poner un poquillo más de atención porque sí nos da coraje, pero también por estar en el teléfono. Saludos a Giovanna, un fuerte abrazo, hermosa, te mando un fuerte abrazo y feliz Día de las Madres.

0: por supuesto, a Giovanna que nos está sintonizando ya, y también saludamos con mucho gusto a Gina. Dice Gina: ando en la mesa visitando a mi señora madre, pero ya me voy en camino a Rosaclán. ¿Cómo vamos con lo de los calcetines? Pues fíjate que ahí vamos. Tú dímelo, ¿cuántos calcetines huerfanitos tienes? ¿Cuántos has encontrado o alguna vez han hecho dispares con los calcetines? Yo sí. Yo sí, de repente como que me encuentro uno que no era, le pertenece al otro. Y dije, ¿saben qué? Para, no, yo sé que no son hermanos, pero para los huerfanitos, únanse y aquí se quedan mis pesitos y a gusto y calientitos. Y sí, así es que el día de hoy es Día Internacional de los Calcetines Despedidos, de los calcetines huerfanitos. Nos está escribiendo Dalia por acá, dice, ah, mira, nos está mandando una foto de Tecate justamente. Oye, se ve picoso el sol, ¿eh? Ah, dice que sí está picosón el sol por allá. Pues sí, es que no es para menos. Y más como que ahí como que se intensifica un poco más. ¡Mi Jorge!
1: Alberto,
0: ¿qué pasó?
1: Buenas tardes.
0: Buenas tardes.
1: Quiero ver si me puedes complacer, por favor, con una canción de...
0: ¿De quién?
1: Alicia Keys.
0: Alicia Keys.
1: I Find God You.
0: Uy, ahorita te buscamos.
1: Muchas gracias, saludos.
0: Saludos, te mando un fuerte saludo. Te saludamos también con gusto a Rosy. ¿Cómo estás, Rosy? ¿Sigues dándole?
2: Los chilaquiles fueron en el desayuno.
0: Ah, es que ahorita dice que se va a echar un pollo, una tortita de pollo. Y le pregunto, ¿y los chilaquiles? Dice que se fue para el desayuno.
2: Caminatas, hacer jaque al Esperanto.
0: Ajá.
2: Y al terminar con las compañeras que hicimos el recorrido,
0: sí,
2: pues ahí desayunamos en el parquecito, tomamos cafecito, chilaquiles, pastel.
0: Ay, no más, qué mal se la pasa, Rosy, nada más. Ahí dice, nada más me la pasé así tranquilo. Mi Checo, te mando un fuerte saludo, dice el Checo también. Oye, ¿cómo va eso de los calcetines? Pues ahí van, digo, sacándole un poco a la gente que saque sus comentarios de cómo dejaron sus calcetines separados. Cero Tráfico nos estaba reportando Checo para Rosaclán. Para Rosaclán, así se les va a quedar, ¿eh? Después ya no más vamos a encontrar la salida. Para todos los que van para Rosarito, dice que el tráfico hay cero, desde las 5:10 hasta y ponte brisa, se va a poner la brisa al rato, sí, de hecho, para el día de mañana se espera bruma matinal, así que considérenlo también, va a haber algo de bruma para que el día de hoy no se vayan a confiar, y si van a salir y a la tarde, pues en la más tarde se va a dejar venir la bruma y se va a poner algo fresquezón por acá.
3: Buenas tardes, Alberto, soy Pavel.
0: Mi Pavel.
3: Entonces, ¿por qué no venden calcetas que sean tres? No sean dos, que siempre se pierde uno.
0: Oye, sería buenísima idea, Pavel. Sería, ¿a qué no decirlo muy fuerte para hacer negocio tú y yo? Y ¿sabes qué? Vamos a vender a ese huerfanito. Vamos a vender ese huerfanito para que todos aquellos que pierden un calcetín, pues el día de hoy nosotros vamos a poner esa empresa. Braulio, ¿cómo estás, hermano?
4: ¿Qué onda, Alberto? Muy buenas tardes.
0: Buenas tardes, ¿estás? Bastante bien.
4: Aquí saliendo del cine.
0: Ah, qué ricura.
4: Mi hija mayor.
0: ¿Y qué andas haciendo por allá? ¿Qué viste?
4: Saludos para toda la comunidad de Globo 99.3.
0: Fuerte saludo también para ti, Braulio, y para tus chiquillas que siempre se la pasan bastante bien. Bueno, les estaba comentando justamente sobre esos cabellos plateados o de repente ese blancuzco que se ve en nuestras cabezas. Bueno, pues hablo de las canas y muchos se enojan y se molestan por las canas. El encanecimiento del cabello podría ser una señal de que las células madre de los melanocitos se superan cierto umbral, han sido eliminadas. O sea, superan cierto umbral y los eliminan. Y esto lo hacen porque protegen a la piel de riesgos de cáncer. ¿Cómo la ven? Y tú que no las querías y tú que las odiabas, pues eso es lo que significa. Las células madre de los melanocitos son las células madre responsables de la pigmentación del cabello y la piel. Si estas células detectan demasiado daño en tu ADN, activan de inmediato este mecanismo y lo autodestruyen. Las células dañadas inician un proceso para morir en lugar de multiplicarse. En resumen, tu cuerpo sacrifica ese hermoso color de tu cabello para protegerte. Cada vez que te sale una cana, tu cuerpo te está protegiendo contra una célula que podría ser cancerígena. Entonces, de hoy en adelante, cada vez que me vea al espejo y me vea una que otra canilla ahí, le voy a decir gracias, gracias canita por salvarme y por eliminar esa célula que pudo haber sido defectuosa y se generara un cáncer en mi piel. Miren qué cosas están saliendo. Así es que no se me enojen con las canas y díganles gracias a las canas. Vámonos con música. Esto se llama I'm Riding. Estás en Globo 99.3 disfrutando de este sábado y fin de semana a toda madre.

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17: El reloj de Globo está indicando las 17 horas 5 de la tarde con 45 minutos y las condiciones para el ingreso a la Unión Americana. Garita de San Isidro reportando el cruce peatonal, 1:30 en Ready Lane, son 3 horas, líneas estándar, 2:50 y líneas entry, 30 minutos. Otay reportando el cruce peatonal, 1:20 de espera, líneas estándar, 2:50 en Ready Lane, son 3:10 y líneas entry, 50 minutos de espera. Hay un accidente en el carril central en el Freeway 55 Oeste, a la salida de Woodsman Street, para que ustedes consideren ese accidente, que se va a hacer algo de tráfico por ahí. También hay otro accidente en el Freeway 163 Sur, a la altura de Frias Road. Todavía continúa ese accidente, no lo han levantado. También se va a hacer algo de tráfico, Freeway 163 Sur. En este sábado estamos disfrutando de un cielo mayormente despejado. Sensación térmica está en descenso, 25 grados centígrados, 77 grados Fahrenheit. Para mañana domingo se espera bruma matinal, las máximas van a alcanzar los 23 grados centígrados, 73 grados Fahrenheit. La paridad peso dólar en casas de cambio en la ciudad de Tijuana, en promedio se encuentra la compra en 16 pesos con 60 centavos, la venta en 16 pesos con 84 centavos.

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0: Uno, dos, tres, mil demonios con moderato en este sábado, relajando el cuerpo y el alma en la comunidad globera de San Diego y de Tijuana. Sábado 9 de mayo, el segundo sábado de este quinto mes, estamos festejando al Día de la Madre y también recordando que el día de hoy es Día Mundial del Calcetín Perdido. Para todos aquellos que tienen un calcetín huerfanito, bueno, pues un fuerte saludo y díganme de qué manera lo solucionaron. Saludamos con gusto a la comunidad en el 664-855-2655 en San Diego, 619-484-2999. Saludos a mi buen Ricky, que me está contando cada chiste que se le ocurre, que bueno, mejor no se los cuento porque para qué quieres un abucheo. Saludamos con gusto a quién anda por acá, a Marta Denise. Gracias, Marta, dice que nos está escuchando en Tijuana, pero tengo una vida entera con este número y no tengo... Ah, ok, es que ella es una de las ganadoras de Globo. Muy bien, y quería modificar su número telefónico, que ya está, y ya quedó, por supuesto, y bien modificadote. Braulio, ¿cómo andamos? Muy buenas tardes.
1: Ya, Alberto, venimos a recoger a la menor, se llama Fátima.
0: Ah, saludos a Fátima.
1: Está haciendo una tarea, ya vamos a la casa a descansar.
0: Ah, qué rico, descansar.
1: Miramos la del Diablo Viste a la Moda 2, y está muy padre, muy entretenida.
0: ¿Sí está buena?
2: Sí.
0: Ahí está, un saludo a Fer también, que anda contigo, y qué bueno que se la estén pasando bastante bien en este sabadito, fin de semana, para festejar a la mamá. Eso es lo más rico que puede haber. Y saludamos por acá con mucho gusto también a mi buen Pavel. Pavel, ¿cómo estás? Muy buenas tardes.
3: Otra cosa, los calcetines, no sé si te pase a ti.
0: A ver.
3: Ahí me pasa que yo tengo un pie más grande que otro. Bueno, casi todo.
0: ¿Cómo crees?
3: Muy exagerado.
0: Ok.
3: Y cuando uso tines.
0: Ajá.
3: Sí sé cuál tiene es el derecho y cuál es el izquierdo por el tamaño del pie.
0: Ajá.
3: Se estiran diferente los tines.
0: Ok.
3: O sea que para mí es una batalla. Si pierdo de tres pares, si pierdo tres calcetas izquierdas, ya me quedan puros derechos y ya no son iguales, ya no me quedan igual.
0: Pues sí, ya. Ya cambia el agujerito del dedo del pulgar, ¿no? Ya no es el mismo. Bueno, oye, qué caso curioso el tuyo, de que tienes un pie mucho más grande que el otro. Digo, todos los tenemos más grande uno que el otro, pero tú sí, de una manera no muy notoria, que te afecta justamente cuando ya estás cambiando de pie. Saludamos por acá. ¿Quién anda por acá? Nada más ni menos que mi buen Tocayo. Tocayo, ¿cómo andamos?
4: Saludos a la famosísima internacional Dalia.
0: Ah, ya anda. Ella está en Tecate. El gordito panzón.
4: Ay, al famoso Fernie
0: Jones.
4: Ah,
0: claro, no puede faltar el saludo a Fernie Jones. Oye, ¿sabes qué? El gordito panzón y Clau, ¿quién sabe dónde andan? Yo creo que se están festejando el Día de la Madre, porque quién sabe dónde se la andan pasando. Así es que un fuerte saludo, y nos está diciendo por acá también Rosy que ya están de regreso, y ya regresó aquí a la sintonía de Globo. Bienvenida seas una vez más, mi queridísima Rosy, a Globo 99.3. Oigan, ¿saben qué? Antes de ir con accesos, en China hay una aplicación que está agarrando mucha popularidad, y a pesar de su nombre inquietante, ¿saben cómo se llama? Se llama Estás Muerto. De eso vamos a hablar más adelante, porque ahorita lo que voy a hacer es voy a dar un par de accesos para la premier Enemigo Mortal para el próximo lunes 11 de mayo a las 8 de la noche en Cinépolis Chapultepec, protagonizada por Jackie Chan. Entonces, si tú quieres este par de accesos para esta película de acción y suspenso, donde los protagonistas Jackie Chan muestran, por supuesto, el rastreo de unos ladrones de criptomonedas allá en Macao, y andan tras ellos, se suben, se bajan, se brincan, ya saben cómo es Jackie Chan. De hecho, yo estaba viendo un behind the scenes de cómo se desempeña Jackie Chan, y es sorprendente, sorprendente lo que hace este señor a pesar de la edad que tiene. Pues muy bien, próximo lunes 11 de mayo a las 8 de la noche en Cinépolis Chapultepec, par de accesos en estos momentos al primer WhatsApp audio que me lo mande y me diga lo siguiente: El Enemigo Mortal por Globo. Así de fácil, El Enemigo Mortal por Globo, y tú eres el que te va a llegar este par de accesos al primero que entre al WhatsApp al 664-855-2655 o en San Diego al 619-484-2999. Está fácil. El Enemigo Mortal por Globo, y le damos este par de accesos para el próximo lunes 11 de mayo a las 8 de la noche en Cinépolis Chapultepec. Vámonos con música. Aquí llega Harry Style. Esto que se llama...

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12: El reloj de Globo está indicando las 18 horas, las 6 de la tarde con 15 minutos y las condiciones para el ingreso a la Unión Americana. Garita de San Isidro reportando el cruce peatonal, 1 hora con 30 de espera. Líneas estándar, 3 horas en Ready Lane, 2 horas 50 y líneas entry, 20 minutos. Otay reportando el cruce peatonal, 1 hora con 40. Líneas estándar, 2 horas 50 en espera y en Ready Lane, 3 horas con 10. Sentry son 50 minutos para cruzar. Tráfico lento en el Freeway 905 Este a la altura de Caliente Avenue. En este sábado sábado tenemos un cielo mayormente despejado, sensación térmica descendiendo a los 23 grados centígrados, 73 grados Fahrenheit. Para mañana domingo se pronostica bruma matinal, las máximas van a alcanzar los 23 grados centígrados, 73 grados Fahrenheit. ¿Cómo se encuentra la paridad peso dólar en casas de cambio en la ciudad de Tijuana? En promedio la compra 16 pesos con 60 centavos, la venta 16 pesos con 84 centavos.

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0: Juanes en esta tarde de sábado extraordinario, que está buenísimo y buenísima la temperatura, con gotas de agua dulce relajando el cuerpo y el alma y saludando a la comunidad globera de San Diego y de Tijuana en ese sábado 9 de mayo, el segundo sábado del quinto mes de este 2026, y todos andamos en búsqueda de ese calcetín perdido porque hoy es día mundial del calcetín huerfanito. 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También en esta tarde tenemos accesos para la premier Enemigo Mortal para el próximo lunes 11 de mayo a las 8 de la noche en Cinépolis Chapultepec, protagonizada por Jackie Chan. No te lo vayas a perder porque tú vas a ser el próximo ganador. Muy bien, pues, ¿cómo se encuentra la comunidad globera? En el 664-855-2655 o en el 619-484-2999. Saludos a Javier Pérez, fuerte saludo, Javier. Eres uno de los ganadores. Te mando un fuerte saludo. Por acá se está comunicando Alberto, mi tocayo. Ya llegó en Ensenada y me está mandando una fotografía de Ensenada donde se ve la, pues ahora sí, literal, la Ensenada, donde está ahí los cruceros, y oye, no hay tanta bruma como yo hubiese creído, se ve algo limpio y se ve bonita esa vista, qué buena vista. Oye, yo tengo un lugar buenísimo, buenísimo, un mirador extraordinario, ahorita te mando la ubicación, que andas allá, tocayo, para que vayas por allá y te eches una vuelta y veas qué rico se ve, por supuesto, desde ese punto que te voy a mandar ahorita. Pavel, ¿cómo andamos? Muy buenas tardes.
1: De hecho, no lo rompo, muy raro que yo rompa un calcetín.
0: Ah, ¿no?
1: Una calceta, un pin, pero sí. Sí se nota cuál es el izquierdo y cuál es el derecho.
0: ¿Así de plano?
1: También en los tenis batallo, tengo que ser un 9 y un 8.5.
0: ¡Wow!
1: Ya me los compro 9, pero siempre ando incómodo con uno.
0: Oye, pues que sí es sorprendente. Entonces, o sea, estamos hablando ya de medio número, o sea que tienes que comprar dos pares para poder calzar bien, o sí, los dos del 9, para que uno te quede flojo y el otro te quede ajustado, o si no, uno del 8.5 y otro del 9, uno del 8 o del 9, no sé qué tanto sea la diferencia, pero pues ya, si hablamos de medio número, ya se requiere otro número. Qué cosa curiosa, Pavel, un fuerte saludo para ti, gracias por contarnos esa anécdota que traes. Pues muy bien, fíjense que en China hay una aplicación que está agarrando mucha popularidad y, a pesar de su nombre inquietante, llegó a ocupar los primeros puestos de descargas en las aplicaciones o en las App Store de China. Como aplicación de pago, ¿eh? Esta aplicación, o sea, no es como que la bajo y gratis, no, te cuesta la aplicación. Y esta aplicación a la que me refiero se llama Xileme o The Mumu. Así está en chino, por supuesto, conocido popularmente, o dando una traducción literal, estás muerto. Así, estás muerto, en chino es Xileme. Si alguien conoce chino, corríjame, pero así yo creo que se pronuncia Xileme. Bueno, se trata de una herramienta de seguridad que ha vuelto viral en China. Y esto porque ha diseñado específicamente para personas que viven solas, especialmente para jóvenes y ancianos. El objetivo o el fin es de evitar que alguien fallezca sin que nadie se dé cuenta. Pues como estás sola, te petateas y pues ahí te quedas solito. Y si nadie te busca, pues menos, ¿no? El usuario debe iniciar una sesión o interactuar con la aplicación cada cierto tiempo. Generalmente le dan 48 horas. O sea que si tú tienes la aplicación, cada 48 horas estás aquí. Hola, aquí estoy. Hola, presente. Ahora sigo vivo, ¿no? Por lo menos. Si la persona no se reporta en este periodo establecido, el sistema envía automáticamente una notificación a un contacto de emergencia que tú ya hayas registrado o que la persona que haya bajado la aplicación ya haya registrado previamente para que verifique el estado del usuario. Y fíjense qué tan interesante es este punto. Se está esperando que para el 2030 existan 200 millones de hogares de una sola persona. Esto nada más en China. O sea, cada vez hay menos solteros, gente que totalmente vive aislado de los demás, que vive nada más él y su casa. Ya ni siquiera en pareja, ni es como rooming o concubinato o casado, no. Simplemente se espera que para el 2030 200 millones de hogares van a ser de una sola persona. Por eso esta aplicación está agarrando bastante, bastante usuarios y bastante popularidad allá en China. Estás muerto. Vaya, qué cosas. Vamos con música. Jennifer López llega con nosotros y esto se llama Love Don't Cost a Thing a través de Globo 99.3. Súbanle.

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8: El reloj de Globo está indicando las 18 horas, 6 de la tarde con 45 minutos. Las condiciones para el cruce fronterizo en Garita de San Isidro, reportando el cruce peatonal, 1 hora con 30 de espera. Líneas estándar, 3 horas. En Ready Lane, 2 horas con 40. Sentry, 30 minutos. En Otay, reportando el cruce peatonal, 1 hora con 20. Líneas estándar, 2 horas 50. Ready Lane, 3 horas con 10. Y línea Sentry, son 50 minutos la espera. Tráfico lento en el Freeway 8 Oeste, a la altura de Sunset Cliff Boulevard. Tome sus previsiones. En este sábado tenemos un cielo mayormente despejado, descendiendo la sensación térmica en estos momentos a 21 grados centígrados, 69 grados Fahrenheit. Para mañana domingo se espera bruma matinal, las máximas 23 grados centígrados, 73 grados Fahrenheit. ¿Cómo se encuentra la paridad peso dólar en casas de cambio en la ciudad de Tijuana? En promedio la compra 16 pesos con 60 centavos, la venta 16 pesos con 84 centavos.

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0: Esto fue Don con Miranda en Globo 99.3. En este sábado, una extraordinaria tarde. Estamos viviendo, relajando el cuerpo y el alma y saludando a la comunidad globera de San Diego y de Tijuana. Sábado 9 de mayo, segundo sábado del quinto mes, disfrutando el Día Mundial del Calcetín Perdido. ¡Qué cosas son! Bueno, pues el día de hoy no se te olvide que tenemos accesos para que tú te pases una noche llena de humor, llena de mucha alegría. La verdadera risa ahí está, libre a la expresión de sonreír simplemente. ¿Por qué te digo esto? 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Y también tenemos accesos para la premier Enemigo Mortal para el día lunes 11 de mayo a las 8 de la noche en Cinépolis Chapultepec. ¿Cómo se encuentra la comunidad globera? En el 664-855-2655, en San Diego 619-484-2999. Me está escribiendo Lluvia por acá, me dice: Alberto, me estoy echando 3 horas por Otay por la normal. 3 horas, wow, eso está intenso, eso está bastante intenso. Y por acá nos está diciendo Carlita, dice: ¿qué crees, Alberto? Me comí hace rato un taco de chile relleno y pues qué envidia, ¿verdad? Pero dijo, después me empecé a sentir mal, me empezó a doler horriblemente mi estómago. Uy, qué caray, Carlita. Pues bueno, pues yo creo que hay que tomar mucho líquido, y si sigue la molestia, pues ahora sí que hay que acudir directamente con el médico, porque no hay que dejarlo pasar. Osvaldo, hermano, ¿cómo andamos?
1: Sí, hermano, el primero, ya ganamos. Ya lo ganamos, ahorita ya está empezando el segundo.
0: Ah, pues sí.
1: Empezando el segundo.
0: Perfecto.
1: Hermano, vamos, vamos, toros por la embestida.
0: Ahí está, justamente ahorita nos está dando la pizarra del primer juego de los Toros de Tijuana contra los Tecos de los Dos Laredos. Toros de Tijuana 3, Tecos de los Dos Laredos 1. Y recuerden que debido a que la Liga Mexicana de Béisbol pospuso el juego del día de ayer contra Tecos, el día de hoy es juego doble en United Trade Stadium ya en Texas. Y esto porque un problema de logísticas de los Toros de Tijuana, que no llegaron bien a Laredo, Texas, y que se les hizo un poco tarde, y pues ahí está la razón. Pero bueno, ya se terminó el primer juego y ahorita nos está dando la pizarra justamente nuestro queridísimo Osvaldo, hermano. 3-1 ganando Toros, y ya va a empezar el segundo juego, por supuesto, que es el que estamos esperando. O sea que el día de hoy se define la serie, ¿eh? El día de hoy puede definirse la serie, quién se la lleva, y bueno, está interesante y está algo bueno. No, Carlita, es que de repente nos sale alguien y nos dice: oye, ¿sabes qué? Puede hacer esto, puede hacer aquello, y puede salir algún resultado, Carlita. Tú relax. Nos dice por acá, ¿quién anda por acá? Diana dice: hola. No, Alberto, ¿cómo que? Yo hice 4:20 en San Isidro. ¡Wow! 4:20. 4:20 para cruzar por San Isidro, Diana. Bueno, pues pues vaya que te tocó algo de tráfico, Diana, pero lo bueno que ya cruzaste y ya te encuentras de aquel ladito. Saludamos a Keto, ¿cómo estás, Keto? Buenas tardes.
2: Alberto, muy buenas tardes.
0: ¿Dónde andabas?
2: Aquí estamos escuchándote.
0: Es todo.
2: Tarde, pero sin sueño.
0: Eso es lo bueno.
2: Y vamos a estarte acompañando hasta las 12, Alberto.
0: Hasta
2: que esa zapatilla se convierte en guarache.
0: Ah, está bueno esa está buena. Esa no la había dicho, Keto,
3: Buenas tardes, Lobo. ¿Cómo andamos?
0: Bastante bien. ¿Dónde andas, Javito?
3: Sí, Lobo, lo que pasa es que, Albertín, aquí ando con Doña Pelos. Bueno, yo le digo Doña Pelos, ajá, pero es Doña Olga. No, hombre, tiene 88 años, venimos agarrando un coronón. Uy, no, hombre, a todo lo que da y escuchando Globo 99.3. Lo que pasa
0: Saludos.
3: Es que aquí, mi compañera Olga, mi pasajera Olga, va a una fiesta, fíjate.
0: Ah,
3: pero le digo
0: que invite.
3: Oye, que lleguemos, pues nos van a dar de perdida comida a los dos. De perdida que nos den tortillas con sal y café duro, allí café negrito para con sal o con pimienta, con algo. Pero aquí estamos escuchando Globo 99.3. Me preguntó, dice: ¿y esa estación todavía le gusta? ¿Todavía se acuerda de la guitarra de Lolo? Fíjate cómo la veo aquí con Doña Pelos.
0: Ah, pues ahí está. Saludos a Doña Olga. Y oiga, pero ¿por qué les van a dar bueno, a ti, Javito, ¿por qué te van a dar? Si tú eres el chofer nada más, te estás pasando. Fuerte saludo a Olga, tu pasajera. Y saludamos también por acá a Maura. ¿Cómo estás, Maura? Buenas tardes.
4: Alberto, buenas tardes. ¿Quieres que me puedas complacer con la canción de Dónde Jugarán los Niños?
0: ¿Dónde Jugarán los Niños? Del grupo.
4: Gracias, aquí andamos.
0: Muy bien, ahorita la buscamos.
4: Y escuchando la 99.3. la mejor globo.
0: Gracias, Maura.
4: Gracias, saludos.
0: No me dices por dónde nos escuchas, Maura. Dime por dónde nos escuchas para decirte quién eres y con quién andas. No me comí un chile relleno que estaba malo. Sigue, consigo. No. Ahorita vemos eso, Carlita. Tú no te desesperes y vas a ver que las cosas van a cambiar de un día para otro. Oigan, por cierto, para todos aquellos que se creen muy aguzadillos de repente, fíjense que la NASA lanzó un componente global, lanzó una competencia global para abordar a uno de los principales desafíos de la exploración espacial de larga duración: alimentar a los humanos fuera de la Tierra sin que el suministro de alimentos se convierta en una carga permanente. ¿Qué quiere decir? Que se genere allá el mismo alimento, por ejemplo, el frijol, la papa, la uva y todo lo que se requiera allá, que sea autosustentable, que generen sus, ¿cómo se llaman?, sus ecosistemas. Bueno, ellos están anunciando por la agencia Deep Space Food Challenge, Mars of Table, ofrece un premio total de $750,000 estadounidenses para que los equipos capaces de diseñar sistemas alimenticios completos para el entorno de la superficie como Marte o la Luna lo puedan ganar. Y el, por supuesto, el que lo presente y pueda demostrar que es autosustentable, se los va a ganar. El plazo de inscripción está abierto hasta el 31 de julio de este año, 2026. Así es que, a ver, ¿qué tanto te la crees? ¿Qué tan aguzadillo crees? Dicen que los mexicanos somos bien creativos. Ahí tenemos $750,000 al equipo que pueda lograr esta gran hazaña de poder suministrar alimentos que sean autosustentables, ya sea para la Tierra para que sea para Marte o para la Luna. $750,000, ahí se nos pueden ir. Es un buen telano, ¿no? Bueno, yo digo que sí. Vamos con música. Lato, esto se llama Big Energy, estás en Globo 99.3.

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7: El reloj de Globo está indicando las 19 horas 7 de la tarde noche con 17 minutos y las condiciones para el cruce fronterizo en Garita de San Isidro, reportando el cruce peatonal 1 hora con 40 minutos, líneas estándar, 3 horas con 10, Ready Lane 2 horas 50 y líneas entry 30 minutos, Otay reportando el cruce peatonal 1 hora con 40, líneas estándar 2 horas con 50, Ready Lane 3 horas con 10 minutos y líneas entry 50 minutos de espera. En este estado tenemos un cielo mayormente despejado, sensación térmica descendiendo a 21 grados centígrados, 69 grados Fahrenheit. Para mañana domingo se espera bruma matinal. Las máximas van a alcanzar los 23 grados centígrados, 73 grados Fahrenheit. ¿Cómo se encuentra la paridad peso dólar en casas de cambio en la ciudad de Tijuana? En promedio la compra 16 pesos con 60 centavos. La venta 16 pesos con 84 centavos.

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Y debajo tengo el difunto. La camisa negra es lo que nos acaban de entregar en este sábado, relajando el cuerpo y el alma en esta comunidad globera de San Diego y de Tijuana, y disfrutando en este fin de semana a las madres. ¿Por qué desde el viernes? ¿Por qué desde el sábado y todo el domingo vamos a estar festejando a las madres por su Día de las Madres? También el día de hoy, recuerden que es el Día Mundial de los Calcetines Perdidos. Y no lo olviden, que tenemos accesos para que pases una noche llena de humor. 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

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Dicho eso, ¿cómo se encuentra la comunidad globera? Cuéntenmelo todo en el 664-855-2655 o en San Diego al 619-484-2999. Me dice por acá, Alberto, libre la entrada de Otay a Tijuana. Ah, pues miren, para todos los que vienen para la ciudad de Tijuana, vénganse por Otay, todos por Otay. Agarren el freeway, el freeway, ¿cómo se llama? El 905, todos por el 905 y salgan acá por Otay y ahí no hay mucha fila. Ah, me dicen Alberto, pero la peatonal por San Isidro está intensa. Ay, me está mandando una foto y sí, se ve muy intensa, ¿eh? Muy intensa la línea para cruzar por San Isidro. La peatonal, ¿no? Y también bueno, ya bajó un poco, ¿no? La línea por la Ready Lane, acá por la vía rápida Oriente. Buenas tardes, mi Albert. ¿Cómo estás? Estoy bastante bien. ¿Cómo va tu sábado? Feliz y contento, hermano. Gracias, mi Gus. Aquí ando en la oficina. ¿Me podrías poner una canción? Ya te la puse. Un abrazote, sí. Es que vi que me la escribió y dije, pues de una vez se la pongo para que veas que sí cumplo, porque luego se me olvida. Y antes de que pase cualquier otra cosa, ya se la pongo a mi buen Gus. Oye, Gus, pero cuéntame, ¿por qué aún todavía continúas en la oficina? Es sábado, son las 7:36 y tú todavía en la oficina. Pues, ¿qué hiciste? ¿Te castigaron o ahí se te cruzaron los cables y no pudiste sacar la chamba a tiempo? Bueno, pues ahí me lo cuentas. Maura, te mando un saludo. Dice, soy Maura y andamos acá en la zona del río. Saludos, Maura. Gracias. Te mando un fuerte saludo. Ya pusimos también tu canción que querías escuchar ahí a Maná. Pues ahí está. Con muchísimo gusto te ponemos a Maná. Oigan, y hablando de justamente de la gente que no va a ir a trabajar o que sí va a ir a trabajar. Recuerdan que el jueves, Mario Delgado, es el secretario de la Educación Pública, anunció el cierre del ciclo escolar 2025-2026 que se adelantará para el 5 de junio debido al Mundial del Fútbol y a la ola de calor que afectaba en distintas partes de la región del país, pero va a ser toda la república, o sea, todo el sistema escolar el que lo va a adelantar. Pues los papás se pusieron como loquitos, todo el medio también se puso, ¿qué le pasa a este cuate? ¿Cómo cree? O sea, son muchas cosas las que tienes que mover. Desde la gente de los chamaquillos, mejor dicho, que se van a graduar. Desde las épocas de entrada y salida. ¿De qué van a hacer todos los papás con sus chiquillos con 30 y tantos días antes? Pues entonces se puso difícil la cosa. Pues ahora, el día de ayer, el titular de la Secretaría de Educación, Mario Delgado, vuelve a anunciar que el próximo lunes sostendrá una reunión con los secretarios de Educación Estatal para revisar el calendario escolar y entregar una propuesta para su fecha de finalización. O sea que todavía no va a ser ya el 5 de junio cuando dejen de ir los chiquillos. Ojalá y piensen muy bien y hagan muy bien las estrategias, porque el Mundial no se va a presentar en todos los estadios de las repúblicas mexicanas. El calor tampoco se presenta por igual en todo el estado ni en toda la República Mexicana. Por ejemplo, ahorita aquí tenemos una temperatura, pero vete a La Paz, es otra. Vete a Mazatlán, es otra. Vete a Cancún y allá están viendo otra cosa. Vete a Oaxaca y ¿qué te cuento? En la Ciudad de México, que está haciendo un calorón del carajo ahorita, es muy diferente a cómo amanece aquí en la ciudad de Tijuana. Pues ojalá y eso lo vean de una manera más factible y para los demás. La salida de San Isidro también está fluida. Ah, pues mira, muy bien, gracias, Gio. Un fuerte abrazo, bienvenida a esta ciudad ponentes de Tijuana, Baja California, a todos los que quieran cruzar. Pues vénganse, ya sea por San Isidro o ya sea que se vengan por Otay, está libre. Donde está un poco intenso es para cruzar a pie por San Isidro hacia la Unión Americana, para que ustedes la piensen tantito. Lo que sí no lo pensamos es con la música de Globo 99.3 y vámonos a escucharla, ¿qué les parece?

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2: El reloj de Globo está indicando las 19 horas, las 7 de la tarde, noche con 44 minutos y las condiciones para el ingreso a la Unión Americana. Garita de San Isidro reportando el cruce peatonal, 1 hora con 30 minutos, líneas estándar, 3 horas. En Ready Lane, 2 horas con 50, 30 en líneas entry. En Otay reportando el cruce peatonal, 1 hora con 20, líneas estándar, 2 horas 50. En Ready Lane, 3 horas con 10 y líneas entry son 50 minutos. Tráfico lento en el Freeway 905 Este a la altura de Oceanville Hill Parkway, para que tome sus previsiones. En este estado tenemos un cielo mayormente despejado, la temperatura en estos momentos descendiendo a 20 grados centígrados. Para mañana domingo se espera bruma matinal, las máximas 23 grados centígrados, 73 grados Fahrenheit. ¿Cómo se encuentra la paridad peso dólar en casas de cambio en la ciudad de Tijuana? En promedio la compra 16 pesos con 60 centavos, la venta 16 pesos con 84 centavos.

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Fíjense, Inglés en Miami es una popular canción del grupo venezolano Raguayana en colaboración con el colombiano Manuel Turizo, dos latinoamericanos, lanzado a finales del 2025 como parte de su álbum. ¿Y saben lo que significa la letra? La canción utiliza la frase "Nadie aprende inglés en Miami" como una metáfora sobre los amores efímeros y las distracciones que presenta esa gran ciudad, la ciudad de Miami. Y a eso es a lo que se refiere justamente esta colaboración y este tema, es Inglés en Miami. Muy bien, pues ya estamos en sábado, ya estamos en la tardecita, ya el sol se está metiendo. Javito no me ha mandado ninguna fotografía de cómo se encuentra el sol, pero estamos aquí relajando el cuerpo y el alma y saludando a la comunidad globera de San Diego y de Tijuana en este sábado 9 de mayo, segundo sábado del quinto mes, festejando a las madres, a todas las madres. Recuerden que en punto de las 9 vamos a dar inicio, así ese tiempo pudiera volver, nos vamos a poner bien romanticones, como ya se la saben, y hasta que ese carruaje pierda la magia, hasta ahí le vamos a dar con la buena música y la buena programación que ustedes mismos lo están haciendo. Así que, ¿cómo se encuentra mi comunidad? Lo verán en el 664-855-2655 y 619-484-2999. Nos está diciendo por acá, nada más ni nada menos que Carlita dice: de hecho, ya no hay sol. Pues sí, pero generalmente me manda una fotografía, Carlita. De hecho, tú también me la mandas cuando se está metiendo el sol, cuando andan allá por playas de Tijuana, que está el ocaso, está metiendo, y llegan esas fotografías, esas imágenes, y ahora nada, nada de nada. Bueno, a ti te lo entiendo, porque tú estás malita, estás exenta en esta vez. Te vamos a mandar foto de la luna. Ah, no, no hay luna, ¿no? Sí, sí hay luna. No creo que haya luna. No creo que haya lunas. Javito, te mando un fuerte saludo. Anda buscando a las chivas o ya se te salieron del corral. Dice que andaba, quién sabe allá por dónde, y de repente que se topó con una chiva. Mialdo, te saludo con gusto. Dice que anda en estos momentos bien relajado viendo el partido de las Chivas contra los Tigres. ¿Cómo van, por cierto? 2-0 a favor de las Chivas, porque le anularon un gol a las Chivas, si no serían 3 goles. Oye, ya 3-0, pues ya está medio aburrido la cosa, ¿no? 3-0, pues ya, ya le pierdes el sabor, así como que, bueno, pues ya, ya no hay como que... El chiste es cuando está ahí reñida la cosa. Ah, por cierto, recuerden que ya está el segundo juego de Tecos de los Laredos contra los Toros de Tijuana, y esto porque el día de ayer se anuló el juego por un problema de logística, no llegaron bien a tiempo los Toros de Tijuana al estadio Untrade Stadium, allá en el juego doble, en el juego de los Texas. Entonces el día de hoy están con el juego doble, ya está el segundo juego, el primer juego terminó 3-1 a favor de los Toros. Oye, mi Osvaldo, ¿cómo va, por cierto? ¿Cómo van los Toros? Tú que andas por allá, dímelo todo. Me está diciendo por acá Alberto, libre, sigue libre todavía para que los que cruzan de Otay a Tijuana, gracias. Y el peatonal por San Isidro también. También está intensa la fila, okay, la canción. Bueno, pues entonces sigue intensa la fila para todos los que van a cruzar para la Unión Americana allá por San Isidro, porque todavía sigue mucho la fila. Vamos a continuar, estás en Globo 99.3, aquí está Taylor Swift. Esto se llama The Fate of Ophelia. ¿Conocieron a Ophelia? Bueno, este es el Fate of Ophelia en Globo 99.3.

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0: A favor de la soledad con Gloria Trevi en Globo 99.3 en este sábado. Un sábado muy a gusto, empezando la noche, empezando a disfrutar de este buen clima. Sábado 9 de mayo, segundo sábado del quinto mes. Recuerden que en punto de las 9, o sea, en 37 minutos, vamos a dar 27 minutos, vamos a dar inicio si ese tiempo pudiera volver. 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En el 664-855-2655 o en el 619-484-2999. Javito, ¿cómo andas?
1: Buenas tardes, Globo. Buenas tardes, Albertín. ¿Cómo andamos en la cabina? ¿Todo bien?
0: Bastante
1: ¿todo tranquilo?
0: Bien, excelente.
1: Bueno, fíjate que ya se metió el sol.
0: Sí, no, pues
1: hombre,
0: sí.
1: Ya se metió hace el ratito para ya. Este lado. Escóndete porque si no van a salir los fantasmas acá de este lado y sobre todo en la radio allí. No, hombre, ni se diga. Pero aquí estamos escuchando Globo 99.3 por el Cerro Colorado.
0: Si salen los fantasmas por aquí, los ponemos románticos, Javito. Recuerda que a las 9 damos inicio, así ese tiempo pudiera volver. Me están mandando unas fotografías buenísimas, buenísimas. Gracias, Javito. Te tardaste en mandarlas, por supuesto, pero buenísimas esas fotografías. Mi queridísimo Osvaldo, ¿cómo andamos? Te saludo con gusto, ya son noches.
2: Pero más al oír en la cuarta baja, hermano, en la cuarta.
0: Mira
2: baja.
0: Nada más.
2: Vamos ganando, hermano. Acabó el juego. Saludos, Gabriel, los 6, 4 y 6, 19.
0: Ahí está, ahorita en estos momentos nos está dando el informe justamente nuestro queridísimo Osvaldo, que la pizarra de los Toros contra los Tecos van 6-1 a favor de los Toros de Tijuana. Recordemos que ya se acabó el primer juego, hoy es doble juego. El primer juego ganaron los Toros en 3-1. Quiere decir que el día de hoy se define esta serie. Híjole, va a estar buenísimo, ¿eh? Va a estar buenísimo, sinceramente. Va a valer la pena. Y sí que yo creo que vamos a tardar un buen rato para que se haga. Vamos en la cuarta. Y sí, se va a acabar algo tarde. Se va a acabar algo tarde. Si no es que se vayan a ir a extra inning. Pero bueno, aquí vamos a andar bien puestos y dispuestos. Miren quién anda por acá hablando del Rey de Roma.

0: y el príncipe que se asoma. Mi Fernie Jones, ¿cómo andas, Fernie? ¿Por qué tan tarde? ¡Ay, nada más!
1: ¡Aquí ando todavía!
0: ¡Y me da gusto!
1: ¡Soledad!
0: Y andas muy bien, ¿eh?
1: ¡Ay, no! ¡Qué emoción!
0: Y la emoción, por supuesto, la tenemos. Oye, parece que está haciendo frío, mi Fernie Jones, porque andas medio tapadillo ahí, como que sí te está haciendo el frijolito. A ver, me dice por acá, nada más ni menos que Carlita, dice, déjale lo primero porque después digo cosas que no debo decir al aire. Ah, ok, muy bien. Muy bien, Carlita, ahorita me mandas tú tu WhatsApp audio y con mucho gusto aquí le damos seguimiento. Si de repente me pongo a leer, no, no era para el aire, Alberto, era nada más para ti. Ups, sorry. Javito, entonces, ¿tú qué me cuentas? Habitó.
2: Buenas tardes, Globo. Reporte ciudadano.
0: ¿Qué pasó?
2: Si usted viene para el lado del Cerro Colorado, ajá, se encontrará con la pachanga. Tú te preguntarás quién es la pachanga. Pues fíjate que hay un concierto acá de este lado, Albertín. Ajá. Por eso medio Tijuana está para este lado del Cerro Colorado. Las policías municipales están cerrando el bloqueo. Aquí donde está una farmacia, ajá, también donde está una gasolinera para subir la subida de acá del Cerro Colorado por el concierto de la pachanga. No, hombre, hay muchísima gente para acá, para este lado. Medio Tijuana está de este lado. Puro sombrerudo, puro muchachona. Así de cuadritos,
0: no, vaqueritas,
2: hombre, hasta caballos traen acá de este lado. Por eso no encontré nada de tráfico en toda la ciudad, por todo el concierto que hay aquí en el Cerro Colorado, en el móvil. ¡Saludos!
0: Oye, Javito, ¿ya no me contaste cuál fue la historia o cómo terminó la historia de la chiva que te encontraste o la cabra que te encontraste ahí en el bulevar? Digo, espero y no haya sido tuya, por supuesto. Y hablando de inmovilizaciones, fíjense que el Día de las Madres es uno de los más tristes para aquellas que tienen una hija o que tienen un hijo desaparecido. Sin embargo, este dolor no las detiene para exigir a las autoridades su encuentro. Es por eso que el día de mañana, domingo 10 de mayo, marcharán las familias integrantes de las asociaciones civiles Ponte en Nuestras Botas y Una Nación Buscándote. La concentración iniciará a las 10 horas cerca del Monumento Cuauhtémoc y el recorrido seguirá hacia la Fiscalía General del Estado, acá por la zona del río, luego al Monumento de la Independencia, conocido como Las Tijeras, hasta llegar al punto de inicio, o sea, se regresan al Monumento Cuauhtémoc. Esto será el día de mañana, 10 de mayo, a partir de las 10 de la mañana, para si ustedes van a circular o si ustedes quieren apoyar o unirse, esa va a ser la trayecto y esa hora va a ser la partida donde iniciará manifestación a partir de las 10 de la mañana en el Monumento Cuauhtémoc. Ahí está. Ahora es con música. ¿Qué les parece si escuchamos algo con Imagine Dragons? Eso se llama The Live. Estás en Globo 99.3.

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Ella es Alejandra Guzmán con el tema Despertar. Y bueno, para todos aquellos que van despertando, muy buenas noches. Comenzar Lovera, disfrutando de un cielo mayormente despejado. Acabamos con la semana. Ya estoy aquí en sábado. Sábado 9 de mayo, festejando el fin de semana de Día de las Madres. Viernes, sábado y domingo, sí, a las madres mexicanas, a las madres de Estados Unidos. La estamos festejando y cerrando la semana número 19 de este año. El día de hoy, por cierto, es Día Mundial de los Calcetines Perdidos. Para los que tengan ahí un calcetín perdido, pues festéjelo, festéjelo, porque hoy es su día simplemente. Muy bien, sean todos y cada uno de ustedes bienvenidos a Si Ese Tiempo Pudiera Volver. Ya lo saben, 664-855-2655 en San Diego, en el 619-484-2999. Aquí estamos a la orden para que, si tú quieres escuchar alguna canción en especial, me mandas tu WhatsApp audio. Si tú quieres mandar un saludo a alguien a quien tú desees, mándalo ahí en el WhatsApp audio, o simplemente por saludarnos a nosotros, puedes hacerlo. Simplemente, hola Alberto, te quiero saludar y quiero escuchar esta canción. Vámonos, aporta con la velada de esta noche, porque esta noche es una noche extraordinaria e nunca se va a volver a repetir. Es una noche que no se volverá a repetir, es que vamos a disfrutarla al 100%. Y dicho eso, los invitamos para que se comuniquen y se la pasen a gusto. Saludamos con mucho gusto a muy bien Ricky, a Keto, a Gio, ya está bien puesta, Carlita también, Flaco el Toro Pirata, ya anda todavía ruleteando, que se me hace raro que andes tan tarde, Flaco, pero te mando todos un saludo, me da mucho gusto, claro que sí. Saludos a Osvaldo, que también raro que se mande tan noche. Bueno, ya van 2 semanas, ¿verdad?, que te desvelas con nosotros, Osvaldo. Gracias a Norma también por estar con nosotros. Entonces, dicho eso, vamos a dar inicio, y como dijo Leonard, estamos hechos de partículas que han existido desde el comienzo del universo. Y me gusta pensar que esos átomos recorrieron 14 mil millones de años a través del tiempo y del espacio para crearnos. Y así pudiéramos estar juntos y completarnos en Si Ese Tiempo Pudiera Volver. Aquí damos inicio y el señor Fito Páez nos viene a abrir el telón con el tema Al Lado del Camino. Estás en Globo y esto es Si Ese Tiempo Pudiera Volver.

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0: Tú y yo en la voz de Emmanuel, es lo que nos acaba de entregar en esta velada en Si Ese Tiempo Pudiera Volver. 664-855-2655 en San Diego, en el 619-484-2999. Mándame tu WhatsApp audio, pídeme tu canción, manda tu saludo y dime cómo te encuentras en esta velada extraordinaria con un sábado pues sorprendente. La verdad, está muy rica la velada en Si Ese Tiempo Pudiera Volver. Saludamos a mi buen Aldo. Mi Aldo, ¿cómo andas? Dice, ya terminaron las Chivas contra quién están jugando? ¿Contra quién me habías dicho? Contra los Tigres. Y, pero ¿cómo quedaron? 2-0. Ah, pues ahí sí se quedaron sin moverse. Las semifinales, 2-0. Ahí quedó para todos los que le van a las Chivas, para todos los que le van a Tigres. Pues así es como termina el marcador. Y también por acá me está diciendo ahorita Osvaldo cómo quedaron los Toros de Tijuana, que ya terminó justamente ese encuentro. Saludamos con gusto en esta velada. Teresita, ¿cómo estás? Muy buenas noches, Tere.
1: Hola, Alberto. Buenas noches.
0: Buenas noches.
1: Aquí estamos escuchando en Colonia La Gloria. Estoy cocinando, estoy muy rico. La casita.
0: ¿Qué cocinas?
1: Pero escuchando esta bonita música en compañía de usted, Alberto. Seguimos escuchando. Bonita noche. Y saludos a toda la familia de Gloria.
0: Gracias.
1: Y saluditos a una persona.
0: ¿A quién?
1: Que pasa por ahí en la caseta.
0: Ah, muy bien.
1: Le mando saludos para que vea que sí estoy escuchando. Para que ya no me regañe.
0: Eso. Muy bien.
1: Estamos escuchando como siempre. 99.3 FM Globo. Bonita noche.
0: Gracias, Tere, bonita noche, un fuerte saludo para todos los que se encuentran allá en La Gloria, también para todos los que se encuentran en la hermana República de Santa Fe, fuerte saludote y fuerte abrazote por allá. Mi queridísimo Osvaldo, ¿cómo andamos? Te saludo con gusto, hermano. Tú me estabas hablando también de cómo se encontraba el encuentro de Cruz Azul contra el Atlas, ¿no?
2: Hermano, 1-0,
0: ándale pues.
2: Minuto 41.
0: Ah, apenas todavía termina.
2: Vamos con todo.
0: Ya van en el segundo tiempo, entonces muy bien, van con todos. Y también nos estaba diciendo que Toros de Tijuana se encontraban con 6 carreras arriba contra 1 con Tecos. Ese encuentro pues todavía no termina, va empezando. Yo creo que va a terminar como eso de las 10:30, porque es el segundo juego que juegan allá en el United Trade Stadium contra los Tecos. El primer encuentro quedaron 3-1 a favor de los Toros, por supuesto. Y ahorita ya van, no sé en qué entrada vayan, hermano Ander, ya creo que en la séptima, en la Lucky Seven, le estoy ahí más o menos calculando. Y en la cuarta entrada van 6-1. Quién sabe ahorita cómo están. Si tienen ahí alguien el marcador, mándemelo por favor y díganme cómo se encuentran ahorita los Toros de Tijuana allá contra los Tecos. Saludamos con gusto a Carlita. Carlita, ¿cómo estás? Muy buenas noches. Ahorita buscamos tu canción, no te me vayas a mover. Y acá me está diciendo Osvaldo que son las semifinales, muy bien. Y por acá me dice, ¿qué me dices, Javito?
3: Buenas noches, Lobo, ¿cómo andamos?
0: Muy bien.
3: Escóndete porque está temblando. 3 graditos es escala de Richter. Escóndete, no se te movió ahí el micrófono. O se te movió la quijada, o qué se pasó.
0: Pues la quijada sí, desde hace rato. Pero no fue ahorita, Javito, fue hace rato. Hace como a las 8:37, 8:39, algo así. Un movimiento sísmico de 4.5 grados en la escala de Richter. Y eso sucede allá por donde estaba, ¿cómo se llama? Pero fue en California. Fue en California donde se dio este encuentro a la altura de Mexicali, pero en California, en Brawley. En Brawley, allá es donde se dio este movimiento sísmico de 4.5 grados. Yo no lo sentí, la verdad. ¿Ustedes lo sintieron? Javito, yo creo que sí, porque anda muy nervioso. Por eso lo sintió. Keto, te mando un saludo. Ahorita buscamos tu rolilla. No te vayas a mover tú tampoco, porque ahorita nos vamos a poner bien romanticones. Vamos a escuchar. Ah, le mando un fuerte saludo a Flaco, el Toro Pirata. Ahí andas, Flaco. Ahorita vemos que... A ver. Ok, muy bien. Gracias, Flaco. Ahorita gracias por ponerlo antes, ¿eh? Porque después uno hace cada barbaridad aquí que luego para qué quieres. Saludamos con gusto en esta velada. Norma, ¿cómo estás, Norma? Buenas noches.
4: Buenas noches, Alberto. ¿Me puedes poner una canción?
0: Con gusto.
4: Con María Conchita Alonso.
0: Claro.
4: De La Loca.
0: La Loca va.
4: Aquí estoy escuchando FM Globo con Alberto.

0: Ahí está la loca saludando a Norma, que nos está sintonizando en esta velada en Si Ese Tiempo Pudiera Volver. Fuerte saludo, Norma. No me dices dónde estás ni qué estás haciendo, Norma, ¿eh? Pasa el chisme. Compártelo con la comunidad globera de En Si Ese Tiempo Pudiera Volver, para disfrutar en esta velada de todos unirnos en un solo punto. Saludamos con gusto a José Juan. José Juan, ¿cómo estás, hermano? Te saludo con mucho gusto. Buenas noches.
1: Buenas noches. Aquí trabajando un ratito.
0: Ah, qué ricura. ¿Y por dónde andas trabajando y hasta cuánto le vas a dar, mi queridísimo José Juan? Te mando un saludo. 664-855-2655 en San Diego, en el área 619-484-2999. Ah, mira, Osvaldo nos está mandando justamente ahorita cómo se encuentra la pizarra de los Toros de Tijuana contra Tecos. Y justamente van en la entrada séptima. ¿Ven que les dije que iban más o menos en la entrada séptima? En el Lucky Seven. Y van en estos momentos 7-1 a favor de Toros de Tijuana. Híjole, ¿a poco se van a llevar la serie, hermano? ¿A poco se van a llevar la serie? No, porque hoy es doble juego. Hoy es doble juego, entonces quiere decir que el día de hoy se define la serie allá en el United Trade Stadium en Texas, donde están los Tecos. ¡Wow! Va a ser sorprendente, y verás que sí se lo merecen ahorita y lo necesitan más que nada los Toros de Tijuana, porque pues la serie pasada pues no le fue muy bien aquí en casa, y justamente por buscar ese primer lugar en la lista pues se quedaron en la segunda, pero van en la segunda. Eso no quiere decir que sigan esforzándose y puedan alcanzar a la primera, encabezar por supuesto esta lista. Y lo bueno que apenas va empezando esto y esto va para largo todavía. Dalia, te saludo con gusto también a mi flaco Toro Pirata y le mandamos un fuerte saludo. Ah, ya me está contestando por acá Norma, me está diciendo, a ver qué me dice Norma. No siempre estoy siguiendo el programa. ¿Por qué no, Norma? Vivo en Otay. Pues ahí está, si llegamos a Otay fácil, y regularmente estoy en 4 puntos diferentes. ¿Cómo que en 4 puntos ahora estoy en el Pacífico? Pues fuerte saludo para todos los que nos están sintonizando allá en el Pacífico, Norma. Pero pues, ¿por qué no siempre, Norma? Debes de ponernos siempre. 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

0: ese tiempo pudiera volver,
1: a ver,
0: aprovechando que estamos como en el Día de la Madre, casi, ajá, casi.
1: Sí, pues, fin de semana.
0: Me gustaría escuchar al Pablito Ruiz con la de Wo Mama.
1: Esa es nueva.
0: El Pablito Ruiz de hace 20,000 años. Por favor.

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0: En la voz de José José y Natalia Lafourcade. Una mañana es el tema que nos acaba de entregar en Si Ese Tiempo Pudiera Volver a través del 664-855-2655. También en San Diego en el 619-484-2999. Les mandamos sus saludos ahí, hagan su petición por WhatsApp Audio, les ponemos su canción con mucho gusto. Y si ustedes quieren simplemente saludar a la comunidad globera en Si Ese Tiempo Pudiera Volver, adelante. Estamos abiertos y dispuestos, saludamos a Paula. Dice que Paula va llegando, apenas está desempacando y de inmediato, lo primero que hizo, y muy bien religiosamente lo estás haciendo, Paula, es escuchar Globo 99.3. Saludamos a Dalia. Dalia dice que también ya ve llegando a la ciudad de Tijuana. Gracias, bienvenido. Bienvenida seas, Dalia. Te recibimos con un abrazo y un fuerte apapacho y también con muy buena música a través de Globo. También le mandamos fuerte saludo a Flaco el Toro Pirata, que cosa rara anda trabajando el día de hoy. Y ya está tarde para el Flaco. Tarde porque de repente se desvela por otras cosas, pero para el trabajo dice que tiene respeto, respeta el horario. Keto, ¿cómo estás? Saludamos con muchísimo gusto, muy buenas noches, ¿cómo te encuentras? Esperemos si te encuentres bastante bien.
1: Alberto, muy buenas noches.
0: Buenas noches.
1: Quisiera saber si me puedes poner una canción.
0: Ah, muy bien.
1: Si en ese tiempo pudiera volver.
0: Tú pide.
1: La de la gata bajo la lluvia.
0: Qué buena.
1: A ver si por ahí la tienes, Alberto.
0: Qué bueno está el tema.
1: Y si en ese tiempo pudiera volver,

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0: Ahí está el Divo de Juárez con el Noa Noa. Y ustedes lo dirán, ah, pues sí, es clásico, pero si ustedes son seguidores de Si Este Tiempo Pudiera Volver, se han de dar cuenta que teníamos un buen, pero un chorro de tiempo que no poníamos el Noa Noa. De hecho, creo que lo he puesto unas dos veces a lo mucho, a lo mucho. Si es que se me está escapando una, dejo como que un margen de error. Me acuerdo bien de una, pero dos a lo mucho lo he puesto. Pero pues aquí está. Una vez más para recordar, porque ese es el objetivo. Recordar es volverlo a vivir. Saludos a todos los que en estos momentos nos están acompañando. Saludos a Paula, saludos a... Ah, me estabas diciendo, Osvaldo, que cómo quedaron entonces los Toros, que ya terminó este encuentro de los Toros de Tijuana contra los Tecos.
1: Noche, noche, hermano. Ah, ya se acabó el partido, hermano.
0: Ya se acabó, pues qué bueno.
1: Acaba de acabar el partido, hermano.
0: Terminó.
1: Ganaron mis Toros, hermano, 7-1.
0: Oye, muy bueno.
1: Final. Y mañana, vamos a de lado mexicano. Saludos,
0: Gloria. Sí, se brincan 6, para 6, acá.
1: 4 y 6, 19. Ahora estamos esperando que siga así el marcador. 1-0, mi máquina. Arriba la máquina.
0: Pues ahí va la máquina también arriba. Y por supuesto ganan los Toros con 7 carreras arriba contra Tecos 1, que es el segundo partido, ¿eh? El día de hoy fue juego doble. En el primer juego se dio con una pizarra de 3-1 ganando los Toros, por supuesto. Y de esta manera pues se llevan una vez más la serie los Toros de Tijuana. Muy bien, que les hace falta bastante. ¿Por qué? Porque pues hace falta que sigamos y busquemos ese primer lugar, ese titular y ese encabezado, por supuesto. Y yo sé que lo vamos a obtener. Yo sé que lo vamos a obtener. Primero, más que nada, hay que ponerle muchas ganas y hay que no perder la fe en nuestros queridísimos Toros de Tijuana. Saludamos a Dalia y también a Jorge. Jorge, ¿cómo estás? Muy buenas noches. Y también, por supuesto, antes de que se me vaya a dormir, porque como Paula también de repente dice, no, ya llegué cansada y me voy a dormir. Dice, nomás subo mis pesitos y me duermo. Como gallinita, ¿no? Luego me voy a dormir. Antes de que se me vaya a dormir, saludamos con gusto a mi flaco Toro Pirata. ¿Cómo estás, flaco? Ah, yo sigo aquí, perdón. Aquí me está diciendo en estos momentos Rosy. Aquí sigo, gracias, Rosy. Siempre estás por ahí. Yo pensé que andabas ya cansadita. Yo no sé qué tanto caminaste el día de hoy y qué tan cansada llegaste. ¿Y qué fue lo último que me dijiste que te echaste? Que te ibas a echar unas tostaditas de pollo. Óyeme, qué ricura, unas tostaditas de pollo. ¿Sabes de qué tengo ganas? De unas tostaditas de cueritos. Y hablando de comida, espérame, ahorita vamos contigo, mi queridísimo flaco. Antes de irnos con el flaco, ¿sabes de qué se me antojó? De unas tostaditas de cueritos. Y lo que no nos dijo Tere el día de hoy que estaba cocinando. Así es que, ¿qué andas cocinando, Tere? Hoy no nomás nada más nos saludaste y nos dijiste que por ahí andabas, pero no dijiste que andas cocinando. Nos escribe por acá, hola, ¿cómo estás, Alberto? Soy Luisa de Rosarito, mándame un saludo, gracias. Claro que sí, un fuerte saludo para nuestra amiga Luisa que está en Rosarito. Creo que ya regresaste de trabajar desde hace rato, ¿verdad? Y nos estás escuchando y te quedas hasta muy tarde, cosa que me agrada muchísimo. Luisa, te mando un fuerte saludote y un abrazo, tote. Ahora sí, mi queridísimo flaco Toro Pirata, ¿qué vamos a poner esta velada?
2: Estimado, ¿cómo estamos?
0: Bastante bien.
2: Escuchando. Oye, no sé, ahora sí que ese tiempo pueda volver.
0: Ajá.
2: Hay una de Roberto Carlos que me gusta, Cama y Mesa. A ver si la puedes poner antes de que ya me vaya a dormir.
0: Míralo, ¿qué te dije?
2: Ya, la verdad, ya me cansé. Ahora sí que anduve todo el
0: día.
2: Ya
0: se dio el caballo.
2: Mañana hay que pegarle otra vez porque mañana va a estar bueno los viajes por lo que se ve.

0: Él es Roberto Carlos con Cama y Mesa, complaciendo en esta noche a mi flaco, el Toro Pirata, antes de que se me vaya a dormir y que diga, ¿sabes qué? Ya aquí quedó y mejor ahí nos vemos. Porque mañana se levanta muy temprano y dice que va a haber mucho trabajo para el día de mañana, según sus pronósticos. Ojalá y así sea. Ojalá y así sea, mi queridísimo flaco Toro Pirata. Y saludamos con gusto. Ah, nos está diciendo Tere que el día de hoy no iba a cocinar. ¿Así es o me equivoco, Tere?
1: Hola, Alberto. Buenas noches.
0: Buenas noches.
1: Estamos escuchando en Colonia La Gloria.
0: Saludos a La Gloria.
1: Estoy cocinando, estoy limpiando la casita, pero escuchando esta bonita música en compañía de usted, Alberto.
0: Gracias.
1: Seguimos escuchando. Bonita noche. Y saludos a toda la familia de Globo. Y saluditos a una persona que pasa por ahí.
0: Ándale, pues a una persona que pasa por ahí con gusto.
1: No, Alberto, le dije que hoy no cociné.
0: Hoy no cocinas.
1: Tengo ahí bastante comida, gracias a Dios.
0: Ah, qué bueno.
1: Y hoy no cociné.
0: Hoy no cocinan las mamás, todo el fin de semana.
1: A limpiar su pobre casa. Fue lo que hice, ya casi termino. Todavía no termino, pero ya casi, ya me falta menos. Y pues es lo que ando haciendo. Haciendo de todo menos cocinar hoy.
0: Ah, pues muy bien, dices que el día de hoy estás muy feliz por el acontecimiento de tu hija. Muchas gracias, un fuerte saludo, mi queridísima Tere. También le mandamos un saludo a Luisa allá en Rosarito, con mucho gusto, mi queridísima Luisa. Y me está diciendo por acá, Javito, ¿qué es lo que me dices, Javito? ¿Qué es lo que me estás contando?
2: Buenas noches, Globo. No, hombre, yo voy a dormir parado al día de hoy. Oh, tal vez no duerma, ¿sabes por qué? Porque estoy contento. ¿Sabes por qué, Globo? ¿Sabes por qué, Albertín?
0: ¿Por qué?
2: Porque ganaron mis Chivas.
0: ¿Ah,
2: ganaron,
0: sí?
2: Mis
0: ¿ya
2: Chivas,
0: quedaron arriba?
2: 2-0, eliminamos a los Tigres. Ni el rugido de garras.
0: Ah, pues muy bien, felicidades a todos los que le van a los... a las Chivas. Saludamos a Dalia, me está diciendo, ¿ya puse mi canción? No, Dalia, todavía no pongo tu canción, sigue aquí pendiente porque ahorita vamos a poner tu canción, tú no te me vayas a dormir, no te me vayas a dormir, y ahorita vamos a seguir contigo, pero primero, antes de ir contigo, vamos a ir con Paula. Paula, ¿cómo estás? Buenas noches.
3: Hola, Alberto, buenas noches. Bueno, esa canción me encantaba, de Pablito Ruiz.
0: ¿Ah, sí?
3: Cuando él era chiquito, pero ya viejo, pues, ya ni canta. Bueno, pues yo aquí saludándote, escuchando si ese tiempo pudiera volver un ratito, porque estoy recién desempacadita en un viaje. Entonces, por eso quiero escuchar a Magneto.
0: ¿A Magneto?
3: Es el Vuela, Vuela, o si era esa, ese grupo el que la tocó.
0: Sí,
3: cantaba,
0: así se llama. ¿Verdad? Así se llama. Vuela, Vuela.
3: Ay, dime tú.
0: Claro, bueno, que
3: te
0: sí.
3: Te mando saludos. Muchas gracias.

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0: Ellos son el grupo Maná con el tema Vivir sin aire, de su larga duración, donde jugarán los niños saludando a Valentina con un fuerte abrazo y que esté pasando una extraordinaria velada en Si Ese Tiempo Pudiera Volver a través de Globo 99.3. 664-855-2655-619 en el área de San Diego, 484-2999. Saludamos por acá, mucho gusto. Me está diciendo Alberto, voy llegando de San Luis Potosí. Hace un calor insoportable. No lo soportaba. Los primeros 3 días no sabía qué hacer allá. Tuve que bañarme con agua fría. ¿Saben que a mí me cuesta trabajo eso? Aunque esté haciendo un calor del demonio, me cuesta trabajo así como que bañarme con agua fría. No sé si sea por este punto geográfico de la República donde nos encontramos, pero cuando vamos, por ejemplo, a Mexicali, o sea, aunque salga el agua así que esté fría, como que, no sé, me pega en la espalda y digo, ¡ay! No, se siente hasta... Ay, nomás de acordarme me dio cosilla. Saludos a Luisa allá en Rosarito. Saludos a Jorge. Saludamos a Norma. Norma, ¿cómo estás? Buenas noches. No te vayas a dormir. Flaco Toro Pirata, ¿sigues con nosotros o ya te desapareciste? Porque eres de esos. De repente nada más te vas y ya te quedaste dormida y clavas el pico. Saludamos a Ricky, que ya se está uniendo a nosotros en esta velada. En Si Ese Tiempo Pudiera Volver. Ahorita buscamos tu rola, mi buen Ricky. Y andamos acá saludando a, por supuesto, a Rosy. Rosy nos dice, qué hermosa canción, Vivir sin aire. Sí, está muy buena, muy poética, por cierto. Muy allegadora a tus recuerdos. Carmen, te mando un fuerte saludo. Ahorita buscamos también tu canción y a mi buen Jorge también. Y quien se acaba de llegar a Tijuana y de unirse a Si Ese Tiempo Pudiera Volver es Dalia, que se bajó. No me dijo a qué se bajó a la tienda, nada más que se bajó a la tienda. No creo que a cenar, no creo que a otra cosa, y no anda trabajando, es que llegó por puro placer. ¿Qué fue lo que compraste, Dalia, cuando llegaste a la tienda? Te saludo con mucho gusto, muy buena. Por acá me está escribiendo Carlita, y me dice, Carlita, te escuchas muy doctor Chapatín. Me dio cosa. Pues, ¿a poco no te da cosa cuando dices, ay, te cae agua en la espalda? Así como que, ay, me da cosita, me da chiachi. No, así decía el doctor Chapatín, mi achiachi, no me dio cosa. Esa es otra cosa. ¿Qué pasó, Carlita? Dalia, muy buenas noches, ¿cómo te encuentras en esta velada?
1: Hola, corazón, pues ya regresé, estoy en Tijuana.
0: Bienvenida
1: ya,
0: seas.
1: A punto de llegar a mi casita.
0: A tu tierra preferida.
1: Pues les voy a dejar una canción para todas las mamis. Ajá. De la comunidad globera.
0: Eso.
1: Quiero que escuchen la canción de Alejandra Guzmán, Yo Te Esperaba. Y les quiero desear un feliz Día de las Madres, que las consientan mucho, que las apapachen, que las lleven a comer a su lugar favorito y que les den muchas flores, muchos regalos, muchos abrazos y sobre todo que ¿qué? No les hagan pasar corajes ni disgustos.
0: Eso es lo importante.
1: Buenas noches.
0: Eso es lo importante.

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0: Dormir contigo en la voz de el rey Luis Miguel en esta velada extraordinaria, un precioso sábado, una extraordinaria velada, nos la estamos pasando de lo rico, festejando a las mamás en este precioso sábado, en si ese tiempo pudiera volver. Saludamos con gusto a mi buen Osvaldo, Osvaldo hermano, a ver, ¿qué nos traes ahora?
1: Aficionados, que viene la intensidad de fútbol, marcador final en el Azteca.
0: ¿Ya terminó?
1: Cruz Azul 1, Atlas 0.
0: 1-0, estuvo bueno.
1: A esperar rival.
0: Si ah, pues con Chivas.
1: El Pumas, nuestro rival sería Chivas.
0: Sí, exacto.
1: Ah, les tenemos hijos. Pero si gana el América.
0: ¿Oíste, Javito?
1: Saldría del ganador de Toluca Pachuca. Y ahí sí estaría.
0: Se pone interesante, se pone interesante. Eso es lo que no me gusta, sinceramente. Eso de que si gana uno, puede que gane el otro. Puedo ganar perdiendo, puedo perder ganando. No se me hace tan equitativo a veces ahí. Siento que él mete mano negra y ya. Chale, ¿qué hacen un simulacro? A ver, chale, ¿para qué hacen un simulacro sísmico como la vez pasada que sonaban los celulares y ahora que hay uno real? No sonaron. ¿Qué pasó ahí, Globo? Es que, ¿sabes qué? Aquí no tenemos ese sistema. Y de entrada no fue en México, Javito. Fue de aquel lado de California. Y aquí no tenemos ese sistema. Creo que nada más lo tiene la Ciudad de México, el CDMX. Y no creo que otra ciudad la tenga. Entonces hay que instalar ese sistema. No es así como que ya por el celular ya nos vas. El simulacro fue ese nada más, un simulacro nacional. Para que todos estemos preparados por si un día tú vas a la Ciudad de México. De hecho, aquí tenemos alto el nivel de que pueda pasar un movimiento telúrico y podamos entrar, pues, digo, ya recuerdas justamente cuando pasó en Mexicali, se puso la cosa algo fea y estamos propensos, por supuesto, no estamos exentos, más que nada. Saludamos a Dalia, dice, claro que sí me bajé para comprar algo para cenar. Ahí está. Pues, ¿qué no venías de cenar, Dalia? Yo pensé que venías allá de cenar, venías de Tecate, digo, pues ahí está lo rico. Ahí de repente un cortecito, un panecito, hasta una tortita, un bolillito, un torcidito, un chocolate. ¡Hombre! ¡Uy, ya se me está haciendo agua a la boca! Yo me bañaba con agua fría, te lo juro. Al día de hoy me sigo bañando con agua fría. ¿En serio, Carlita? No, yo paso agua fría, no, de veras, no sé. Y ¿sabes qué? Y me gusta meterme mucho al mar, ahí no tengo ningún problema. Y te estoy hablando del Océano Pacífico. Ahí no tengo el más mínimo problema, pero bañarte ya cuando estás en un cuarto así encerrado y hablas y se le... No, para nada. Dice, aparte, sirve para tonificar los músculos. Te lo prometo, aún así, con un frío un 50%, los días con mucho frío también me baño con agua fría. ¡No! ¿En serio? Pues has de estar bien tonificada de los músculos, me imagino, Carlita. A ver, manda foto, Carlita. Ándale, mira nada más. Mira dónde me llevo el destino. ¿Dónde me llevó el destino? Me pone justamente una fotografía a mi flaco el toro pirata que no la puedo compartir porque es nada más para adultos. Ay, sí, no es cierto. Pero sí. Ay, pues salud, salud, mi flaco. Salud, qué bueno que me estás metiendo hasta allá, hasta ese lugar donde estás. Y qué dichosos que podemos entrar a cualquier lugar en estos momentos y más ahí donde estás. Saludamos a Teresita. Gracias, Teresita. Y qué bueno que vas a tener una muy buena noticia. A mi Ricky y también. También andamos saludando acá con mucho gusto a nada más ni menos que a Carmen. Carmen, ahorita vamos a buscar tu canción. No te me desesperes mucho porque tenemos la lista. Y aquí como en las tortillas hay que hacer cola. Y me está diciendo Carlita, mira nada más el hombre. No, ¿cómo crees? Pues para ver si está es cierto tu teoría. Es simplemente para corroborarlo, Carlita. Saludamos con gusto a Jorge. Jorge, ¿cómo estás? Muy buenas noches. ¿Qué vamos a escuchar en esta velada?
2: ¿Qué tal, Alberto?
0: ¿Qué tal?
2: Mira, esta vez quiero felicitar a todas las madres que pues que escuchan Globo 99.3.
0: Ah, claro que sí.
2: Reciban un saludo, un fuerte abrazo y en especial a mi madre, ¿verdad?
0: Ok.
2: Quiero ver si me puedes complacer con la canción de Señora, Señora. Para todas las madrecitas, que tengan un bonito día y que estén llenas de bendiciones. Saludos.

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0: sublime y sutil. La voz de Mónica Naranjo. Yo vengo y tú te vas. Así de paradójica las cosas de la vida son. Y así se dan y se presentan en el amor. Te encuentras en Si Ese Tiempo Pudiera Volver, 664-855-2655 y 619-484-2999. Teresita, buenas noches.
1: Yo estoy igual, Alberto. Aunque haga mucho
0: ¿con el frío?
1: Calor, no me puedo bañar con
0: ¿verdad
1: agua
0: que
1: fría.
0: No? No sé qué le pase
1: no
0: a
1: sé por qué, pero no.
0: Carlita.
1: Me siento muy mal si me baño con agua fría. Siento que me ahogo cuando me echo el agua. Cuando me pongo en la regadera.
0: Ajá.
1: Y que no alcanzo a respirar. Y no.
0: Uy, no,
1: me duele
0: pues
1: la cabeza si me baño con agua fría.
0: Ay, ¿en serio? ¡Wow! Eso sí, no, a mí no me duele la cabeza, pero no me siento a gusto, fíjate, cuando me estoy bañando no siento ese placer de el estarte bañando con agua fría, pero pues ahí ahora sí que en gusto se rompen jeros o los sentimientos, ¿no? Porque, por ejemplo, Carlita ya dice que sí. Y que tonifica sus músculos y que por eso está bien fitness y que siempre ahí anda que a punto de concursar y que no concursa porque les gana a todas. Bueno, así es lo que está diciendo Carlita. No, no es cierto, no está diciendo nada de eso. Carlita, ¿verdad que no dices nada de eso? ¿Qué opinas?
2: Super rola.
0: ¿Ah, te gustó?
2: Gracias.
0: Por nada.
2: Mónica Naranjo me encanta.
0: Sí, buenísima, buenísima. Todas las canciones.

0: Que canta y su timbre de voz. Yo solo sabía, porque recuerda que aquí tengo una bolita de cristal y adivino las canciones que ustedes piensan y yo simplemente aquí las pongo. No se les olvide eso. Coti, te saludo en esta velada. Muy buenas noches. Ahorita vemos si quieres alguna canción, alguna petición o quieres mandar saludos a alguien. También saludamos con mucho gusto a Giovanna, que anda, trabaje. Giovanna, estate quieta, por favor. Es fin de semana del Día de las Madres. Agarren todo el fin de semana. Viernes, agarren sábado, agarren domingo y hagan puente hasta el lunes y hasta el martes. Ahí se van acomodando, pues, pero no, ahí estás, si no es una cosa, sino arreglando o parcheando un perrito o un gatito, ahí estás arreglando unos floreritos, ay no, Giovanna, te mando un fuerte saludo, que estuviste enfermita, por ahí también me estaban diciendo, ojalá y pronto te recuperes, algo que te pase para que estés bien, y dejes de trabajar. Bueno, es que le da felicidad trabajar a Giovanna. Es una huercojólica, yo creo por eso. Hermano, ¿cómo estás? Un fuerte saludo. Mira, y sigue haciendo arreglos por acá, haciendo arreglos para mañana. Ay, un fuerte saludo a Giovanna, de plano, es muy trabajadora Giovanna, y pues ya está así, pues ya no lo podemos arreglar, a ella no lo podemos arreglar, pero pues bueno, de todo le mandamos un saludo para que se la pase muy bien, si ella es feliz trabajando, dejémosla que trabaje entonces. Ricky, te mando un saludo, y Ricky por acá están diciendo, felicidades a todas las mamás, en especial a la mía, que está en el cielo. Desde aquí hasta donde esté tu madre, mi queridísimo Ricky, le mandamos un fuerte saludo y un fuerte abrazo también para ti, porque eso es lo bonito, recordar es mantenerlas viva y estarlas siempre recordando, eso es lo que hace que el amor de una madre o de un ser querido siempre esté con nosotros, el recuerdo, porque el recordar es volverlo a vivir. Carmen, buenas noches.
1: Hola, hola, buenas noches. Me gustaría si me pudieran complacer con Mentiras de la Lupita D'Alessio.
0: Con gusto.
1: Favor.

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0: Mis semillas en Si Ese Tiempo Pudiera Volver a través de Globo 99.3, saludando con gusto a Paula. Paula, ¿estás ahí? No te me vayas a dormir, báñate con agua fría para que no te duermas. Ahí sí, eso sí es bueno, fíjense, y se lo recomiendo para todos los que van a viajar y que, pues, porque dices, ya voy a llegar, si tú prendes el aire frío de tu automóvil, eso hace que te despiertes automáticamente. O sea, no te, sabes que te empiezo a cabecear, prende el aire de frío y vas a ver que luego te alcanza a llegar por lo menos a un lugar donde te puedas ya acomodar y puedas después continuar el viaje, pero por lo menos ahí sí te da un poquito más de empuje. 664-855-2655 en San Diego al 619-484-2999. Pídeme de aquí tu canción, manda tu saludo y aquí con muchísimo gusto vamos a ponernos todos románticos en Globo 99.3 en Si Ese Tiempo Pudiera Volver. Saludamos con gusto al buen Keto. Keto, ¿cómo andas?
1: Bonita música, Alberto, muy bonita música.
0: Sí, ¿verdad?
1: Y yo también me baño con agua fría, Alberto.
0: ¿En serio? ¿Tú también eres de esos?
1: Despiertas.
0: Eso sí.
1: Se te abren
0: eso
1: los poros, Alberto.
0: Se te abren los... De hecho, sí, ¿verdad? Esa sí es una técnica, con el agua fría abres también los poros de tu piel, eso es lo que he escuchado más que nada por la cara, y para cerrarlos usas agua caliente, tienes toda la razón, fíjate. Ahí si algún dermatólogo nos está escuchando, a ver, explíquenos si eso es real o estamos al revés. Pero sí es cierto, tienes razón, no, pero yo de plano paso, zafos, ahora sí como dicen, paso completamente y sin ver con bañarme con agua fría. Es que no lo disfruto, la verdad, no siento que lo esté disfrutando. ¿Tú te bañas con agua fría, Coti? No, pues es que y me gusta cuando me baño con agua fría sentir el placer de estarte bañando, porque es un placer bañarse cuando uno está bañando así, y más cuando uno está cansado, así como que te bañas y, y rico. O cuando vas a dormir, llegas, te bañas y luego te acuestas, ¡ay, qué ricura! Y si está haciendo calorcito, pues también hace que cuando salgas sientes más fresco afuera del baño, y eso también es una satisfacción. Eso es lo que yo estoy diciendo. 664-855-2655. Mi buen Ricky, te saludo con muchísimo gusto en esta velada en Si Ese Tiempo Pudiera Volver.
2: En el rinconcito romántico de
3: Albert, el caballero de micrófono.
0: Eso.
2: Si Ese Tiempo Pudiera Volver, me gustaría escuchar del señor Chayanne. Y si nos quedara poco tiempo. ¿Dónde más, no? En Globo 99.3.

0: Si nos quedara poco tiempo en la voz de Chayanne, el boricua Chayanne, complaciendo al buen Ricky, y la verdad, eso sería muy bueno, ¿eh? Saber que nos queda poco tiempo. El punto es de que no sabemos cuánto tiempo nos queda. Y todos damos por hecho que nos queda mucho o que mañana nos vamos a volver a ver y damos por asentado que la vida sigue. Nuestra vida sigue. La vida sigue de todos, pero nuestra vida en la particular no sabemos hasta cuándo. Y así es que yo creo que es bueno saber cuándo nos quede poco tiempo, porque ya sabes que es el poco tiempo que te queda. Saludamos a mi buen Osvaldo y su hermano. La próxima semana cumplo mi diablo. ¿Y quién de mis locutores favoritos le va a tocar festejarme en mi diablo? Pues no sé, hermano, dímelo tú. Y dime cuántos te vas a echar, hermano. ¿Y qué vas a hacer? ¿Qué vamos a festejar? ¿Cómo lo vamos a festejar? ¿A dónde vamos a ir? Cuéntamelo todo. Suéltame el chisme completo. Digo, pues ya que estamos aquí. 664-855-2655 y 619 484-2999. ¿Sabes qué? Eso sí, no pongas a trabajar a Giovanna. Giovanna, no hagas absolutamente nada y lo demás corre de la manera natural, sin que pongas a trabajar a Giovanna, porque después, pues ahí está Giovanna haciendo y ahí está luego que subiendo y luego que bajando y luego que cocinando y luego que no, pues cómo. Hay que festejar. Sí, es cierto, ¿eh? Festejemos a las madres y primordialmente que no entren a las estufas, que no entren a las cocinas. Y de hecho me estaban diciendo justamente por aquí, a ver dónde estaba aquí esto que me estaban mandando. Me estaban diciendo que esta no era, era la otra. Aquí está justamente. Dice, inicia venta de flores en vísperas del 10 del Día de Madres en Tijuana. Comerciantes esperan un repunte durante el 10 de mayo. Y en esta víspera del Día de las Madres, las flores en las colonias Marrón comenzaron con la venta de arreglos y ramos. Una de las temporadas más esperadas del año para el sector comercial. Yo compré flores el día de ayer. Yo llegué y compré flores. Suelo llegar a comprar al mismo lugar. Y no subieron nada, absolutamente nada, ni un centavo, ni un pesito, nada. Las estaban, dije, ah, vaya, dije, a lo mejor se están poniendo alegres. Fue, yo sé, el día de ayer, quién sabe hoy y mañana, a ver cómo se pintan los colores, ¿no?, de las flores. Pero bueno, estamos hablando justamente, oye, quiero preguntarle a Coti, ¿a ti te gusta bañarte con agua fría?
1: Fíjate, Albert, que en la filosofía yogi.
0: Ah, ya, yogi, ok.
1: Se nos enseña que bañarse con agua fría,
0: sí,
1: es bueno para varias cosas, para el sistema inmune, mejora, okay, tu circulación.
0: Ah, eso sí, sí es cierto.
1: Mejora la tesitura de la textura de tu piel.
0: ¿Es en serio?
1: Yo en lo particular me bañé muchos años con agua fría.
0: Wow.
1: Pero cuando yo me vine a trabajar aquí a Tijuana en el año 77.
0: Wow.
1: No aguanté el agua fría.
0: Sí, pues es que es otra cosa aquí.
1: Pero sí, me bañaba con lo menos,
0: caliente,
1: lo más aproximadamente a lo frío.
0: Ah, okay.
1: Vamos a decir, un tibiecito,
0: sí,
1: agradable, ¿no?
0: Pero que le quitara el
1: no
0: frío.
1: Caliente, caliente, porque el agua caliente te abre los poros.
0: Ah, ok.
1: El agua fría te los cierra. Eso lo sé por experiencia.
0: Oh.
1: O sea, es mejor bañarse con lo más tibio,
0: lo más fresco
1: que pueda.
0: Ajá.
1: Que tu cuerpo aguante. Es más saludable.
0: Ok.
1: Esa es mi opinión y mi experiencia.
0: Sí. Tu experiencia.
1: Sigo escuchando, gracias.
0: Gracias a ti, Coti. Buena experiencia nos estás dando. Que no, yo me baño con agua que parece que vas a pelar gallinas. ¿Quién sabe esa frase o sabe para qué sirve? Con agua caliente para pelar gallinas. Y eso sí me tocó verlo de mi abuela, que metía la gallina en una cubeta con agua caliente para arrancarle las plumas. Eso sí lo viví. Sí, yo totalmente con agua súper, súper caliente. Me está diciendo por acá, Osvaldo, que 6:51. Ay, mira, a ver, te deja ver qué día cae. Oh, exactamente en sábado, hermano. Ah, con razón. Ahora entiendo por qué se le acercan al nopal solo cuando tiene tunas. Bueno, pues nos va a tocar, hermano. Qué bueno que nos va a tocar aquí estarte festejando y lo vamos a hacer con mucho placer. Vamos con más música. Estás en Si Ese Tiempo Pudiera Volver. Escuchamos una vez más a Coti. ¿Con qué nos vamos a acompañar en esta velada, Coti?
1: Hola, Albert.
0: Hola.
1: Aquí atentas.
0: Gracias.
1: Presentes. Hoy en víspera del 10 de mayo.
0: Ajá.
1: Que fíjate qué curioso.
0: ¿Qué?
1: Se celebra casi en todo América.
0: Ahí sí, fíjate, el día de hoy sí.
1: Escuchando.
0: Tanto en Estados Unidos como en México y toda Latinoamérica.
1: Bueno, una oración para todas las madres que ya trascendieron y bendiciones para las que están en función. Un abrazo para todas ellas. Yo te pido una canción que canta Shakira con sus niños. No sé cómo se llama.
0: Acróstico.
1: Pero yo te pido esa.
0: Claro.
1: y saludos a todos los Dolores. Bendiciones a todas las madres. Buenas noches. Gracias.
0: Gracias a ti, Coti.

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0: El amor acaba en la interpretación de El Príncipe de la canción José José. En este sábado 9 de mayo todavía ya estábamos entrando a la recta final, pero todavía pisando el sábado 9 de mayo, el segundo sábado de este quinto mes. El día de hoy la agenda nos marca el Día Mundial de los Calcetines Perdidos. A todos nos ha perdido un calcetín. ¿Dónde está ese calcetín? Deberíamos de hacer una investigación muy profunda. ¿Dónde se encuentra ese calcetín perdido? ¿Por qué se queda nada más el huerfanito? ¿Y por qué el otro sí se pierde? Filosofemos en ese tema. Es que de veras, lo buscas en la secadora y no está. Lo buscas en la lavadora y no está. ¿Y dónde quedó? Se extravían. Se van a un multiverso que después van a aparecer todos los calcetines huérfanos. ¿O dónde está ese calcetín perdido? Pues hoy es su día. Hoy es su día y es la última hora, los últimos 52 minutos que le quedan a este día de el Día Mundial del Calcetín Perdido. Te encuentras en Si Ese Tiempo Pudiera Volver a través del 664-855-2655. En San Diego, 619-484-2999. Por tu culpa me dice un usuario que ya ando de romántica y eres tú. No, a mí no me culpes de tus queveres, Carlita. Tú eres la que dirige este barco, este crucero del amor, y es la que estás diciendo aquí. Pon esa canción, Alberto. Ahora ponme a la Mónica Naranjo. Ahora ponme a esta otra canción. ¡Qué bárbaro! ¡Qué canción son! Ops. Eres romántica, eres romántica. ¿Para qué dices que no? Si tú mismo te delatas. Además, dile sí, soy romántica. Y lo digo con orgullo, por eso escucho Globo 99.3, Si Ese Tiempo Pudiera Volver. Y no te me rajes.
1: A ver si es cierto, ponme a Flans.
0: Ay, ya
1: antes
0: que...
1: de que acabe. Antes de que... mil y una noches. Me estás quemando con el usuario, grosero.
0: No, claro que no. Si así eres tú, eres romanticona. Mira, te voy a poner algo mejor que Flans. Esto es para que te des cuenta que sí eres una mujer romántica. Esta es la voz del señor Alejandro Fernández. Esto se llama La Gloria Eres Tú. Estás en Si Ese Tiempo Pudiera Volver.

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0: La nave del olvido en la voz de Cristian Castro. Y no me digan que no, porque están mintiendo si dicen que no, estaban cantándola. Yo de aquí los veía, yo de aquí escuchaba que estaban haciendo coro y allá sentían que se encontraban en el meritito karaoke. Este es el segundo sábado del quinto mes de este 2026. Hoy la agenda del día nos marca el Día Mundial del Calcetín Perdido. 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Bueno, queremos saludar en esta velada, en Si Ese Tiempo Pudiera Volver, a través del 664-855-2655. También en el área de San Diego, en el 619-484-2999. Con mucho gusto a Norma, a Osvaldo, a Flaco Toro Pirata, que de repente se me desvió por ahí. A Gio, Keto, ahí andamos todavía. Keto, mi Ricky, no te me duermas. A Valentina, a Paulina, que Paulina sí se me durmió. Dijo, ¿sabes qué? Yo me voy a bañar con agua fría. Y como llegó cansada, yo creo que hasta ahí llegó. Dalia sí dijo, ¿sabes qué? Yo hasta aquí llego. Ahí nos vemos. Hasta aquí le llego. Jorge, te mando un saludo. Yo sé que tú sí estás ahí. Luisa también, allá en Rosarito. Giovanna, si no es que está trabajando, de todos modos, yo sé que por ahí andar, ¿verdad, hermano? Le mando un saludo a Osvaldo también. ¿Y a qué es lo que me dices tú, Carlita?
1: Bueno, la idea era esa, que la canción era de José José.
0: Ah, sí, claro.
1: Nada más escuché la primera
0: estrofa,
1: frase y ya. Ajá. No estés peleando conmigo, Alberto. No estés peleando conmigo.
0: Pues es que te pones de modo también. Tú fuiste la culpable de que ahorita estemos hablando de que todos se bañan con agua fría y otros con agua caliente. Y ahí nos tienes a todos discutiendo por qué. ¿Quién está escribiendo por acá? Pero es que me quedé de calle y dice, ¿qué rollo? No, no está Maru, ¿cómo que Maru llega a las 6 de la mañana? Espérate tantito. Todavía no llega Maru, digo, ya falta poquito. Faltan 6 horas y le va a llegar Maru. Pero antes de que llegue Maru, aquí estoy todavía yo. Te mando un saludo. ¿Podrías ponerla del taxi? Va, mándame un WhatsApp audio mejor para que estás escribe ahí. Estamos tardando mucho. Aquí dice Jorge, aquí estoy, aquí andamos. Gracias, Jorge, claro que sí, aquí estás. Miren, dice Carlita que no es romántica. Ahorita vamos a demostrar que sí es romántica. Y romántica hasta el hueso colorado con el siguiente tema que les vamos a poner en Si Ese Tiempo Pudiera Volver. Para que vean que aquí sabemos cómo justamente están las cosas. Les

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0: ¿Alguien recuerda esa telenovela, El privilegio de amar? Lo acabamos de escuchar en la voz de Manuel Mijares y Lucero, Lucerito en aquellos entonces. Nos está reportando por acá Javito, sí es tú Javito, ¿verdad? Sí. Que dice, buenas noches, no te duermas, un choque de dos carritos aquí por la zona centro, en la calle segunda frente a un Oxxo. Es que si tú andas circulando por la zona centro, ten mucho cuidado. ¿Dónde andas circulando ahorita, sinceramente? Ten mucho, pero mucho cuidado. Maneja con mucha precaución, porque ahorita justamente es cuando la gente anda un poco, poco enfocada en el volante. Y eso cuando se dan los accidentes, y accidentes de veras que muy graves en ocasiones por mucha gente irresponsable que combina el volante con el alcohol. Y esa es la pésima, pésima combinación que se puede hacer. Y desafortunadamente, los que vamos bien la pagamos. Por eso hay que ir siempre muy, muy atentos cuando vamos a hacer un semáforo. Aunque esté en verde, fíjate para los lados, no está de más. Recuerda que el objetivo es que llegues con bien a tu destino. Y esos son los mejores deseos que tenemos para ti. Muy bien, pues, creo que hasta aquí llegamos. Hasta aquí prácticamente ya se acabó. Ya ese carruaje se le está acabando la magia y se va a convertir en calabaza. Esos corceles volverán a ser esos ratoncillos. Ya van a ser las 12 y como Cenicienta, pues ya es hora de empezar a empacar porque pues el camino es largo y hay que recorrerlo. Gracias mil a todos, gracias a Norma, a Osvaldo, el hermano, por supuesto, un fuerte saludo al Flaco Toro Pirata, Carlita, oigan, Carlita me acompañó todo el turno y lo dijo, lo decretó y así lo hizo. Cosa que le agradezco y te mando un fuerte abrazo, mi queridísima Carlita, y gracias.
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0: ¿Quién no es romántica? Solo pregunto, solo no sé por qué se me vino a la mente. ¿Quién no es romántica por ahí? ¿Quién se enoja y dice que no es romántica? Gracias, por supuesto, a Keto. Gracias, mi buen Keto. Te mando un fuerte abrazo. Gracias por haberme acompañado en otra velada, en si ese tiempo pudiera volver. Y en todo el turno, sinceramente.
2: Mi Alberto.
0: Hey.
2: Fue un placer haberte escuchado.
0: No, ¿cómo crees? El placer fue mío.
2: Nos escuchamos la próxima semana.
0: Ya dijiste.
2: Con mucho cuidado en tu trayecto.
0: Igualmente, hacia tu hermano. Casa.
2: Muy bonita música, me la pasé muy bien el día de hoy.
0: Por dos, hermano.
2: En compañía de todos los globeros y con tu compañía, Alberto.
0: Sí, estuvo muy rico, muchísimas gracias. También gracias a mi queridísimo Jorge, un fuerte abrazote. Jorge, síguete la pasando bien también. Ah, por supuesto, bonita noche, me está diciendo Tere. Tere, tú también, buenas noches. Lupita no se comunicó, qué cosa rara, ¿eh? Porque se estaba quedando ya hasta las 3 semanas, esta sería la 4ª semana consecutiva, y no me mandó un WhatsApp audio en si ese tiempo pudiera volver, a lo mejor traía mucho trabajo, no sé. Ulises, ¿qué tal, Ulises? ¿Cómo estás?
3: Es lo que provocas, Alberto.
0: ¡Claro! ¡Claro que sí! No, no finjas demencia, ni te quieras ocultar. Tú también te pones a cantar, Ulises. Yo de aquí te veo, te pones también romanticón. Y miren quién se apareció en De Última Hora. Así ya casi, casi agarrándose de una esquinita y se presenta Clau, sin el gordito panzón, porque me imagino que ya está en el séptimo sueño con Morfeo.
4: Ay, Alberto, con esas rolas le sale uno lo romántico.
0: ¿Verdad que
4: y
0: sí?
4: Todo lo demás.
0: Oh, caray.
4: Bonita noche, ya casi entonces, se van.
0: Ya me estoy yendo.
4: Y tú también. Igual, me adelanto, feliz día de las madres, para todas las mamás y tu mamá también, Alberto.
0: Gracias.
4: Y todas las mamás de la comunidad globera. Bonita noche y ya merita.
0: No, pues ya prácticamente, Clau, un fuerte abrazote, por supuesto, para todas las madres, un fuerte abrazote. Ya estamos festejando, desde el viernes estamos festejando porque es fin de semana largo de a toda madre. Mañana, por supuesto, 10 de mayo. Bueno, estoy hablando que en escasos 15 minutos ya vamos a empezar con las serenatas. ¿Van a dar serenata? ¿Ustedes les ha tocado dar serenata? ¡Hermano, fibras!
5: Buenas noches, hermano. Un sábado más, hermano.
0: Otro sabadito.
5: Un sábado más de buenas historias, buenos temas, buena música, buena rola. Y sobre todo, en si ese tiempo pudiera volver. Buenos recuerdos. Muchas gracias. Un gran saludo, hermano, para toda la comunidad de Gloriano 664619. Nos escuchamos el próximo lunes de 10 a 11 de la mañana en Vuelven los 90. Y sí, hermano. La volviste a mandar de home run como Justin Turner. Como Justin Turner, hermano.
0: Ay, espérate, hermano.
5: Escuchamos. Hasta el próximo lunes.
0: Hasta el próximo lunes. Qué bueno que lo dices, hermano. Los invito para que nos escuchen de lunes a viernes de 10 de la mañana a 11 de la mañana. Envuelven los 90. Nos ponemos bien intensos. Nos ponemos totalmente lo contrario a si ese tiempo pudiera volver. Pero de todos modos, la música nos traslada a esa época donde vivíamos esos momentos en los 90 y en muchas ocasiones a veces hasta lo olvidábamos. Y lo que me gusta, ¿saben qué? Es de que me escriben o me mandan un mensaje. Alberto, ya me desbloqueaste ese recuerdo que tenía con eso que estás mencionando, y ese es el objetivo, así como en si ese tiempo pudiera volver. Pues muy bien, saludamos con mucho gusto a la comunidad globera de San Diego y de Tijuana, y también a todos ustedes y a todas las mamás, un fuerte abrazote una vez más. Aquí ya se acaba prácticamente el segundo sábado del quinto mes, sábado 9 de mayo, este sábado ya se fue, por supuesto, cerramos la semana número 19, hoy es el día número 129, ya en cuestión de 14 minutos entramos al día 130, hoy por cierto la agenda del día nos marca el Día Mundial de los Calcetines Perdidos. Y por supuesto, yo soy Alberto Osuna y les deseo que tengan un excelente inicio de domingo. Ahí viene Maru Monsiváis. 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
2: Hola, hola, bienvenidos, ¿cómo están? A un nuevo episodio de Ya Oíste. Es un espacio, aquí vamos a abordar temas de salud con información clara y confiable. Este episodio, la verdad, lo había estado esperando con mucha emoción, porque es un tema que ha estado sonando últimamente en la radio, en las redes sociales, con nuestra familia, y vamos a hablar sobre el sarampión, una enfermedad que muchas personas ya consideraban del pasado y que nunca les iba a volver a pasar, pero ¿qué creen? Estamos retomando este tema. Y para poder hablar mejor sobre esto, nos acompaña nuestro querido doctor Jesús Manuel Rodríguez. ¿Cómo está, doctor?
7: Hola, ¿cómo estás? Muy bien, gracias.
2: Ah, pues yo contenta, la verdad. Aquí desde que empezamos a hablar un poquito antes de iniciar el podcast, yo ya estoy con un montón de preguntas, de dudas, y creo que los que nos están escuchando también. Así que vamos a empezar por lo básico, doctor. ¿Qué es el sarampión?
7: El sarampión es parte de un grupo de enfermedades que se llaman enfermedades febriles exantemáticas. Esto quiere decir que, como su nombre lo dice, preceden de fiebre y un exantema, o lo que conocemos como rash. Entonces, okay. Es una enfermedad de tipo viral.
2: Actualmente con el COVID podemos detectarlo con ciertas pruebas y ese todo tipo de situaciones, ¿no? Pero con el sarampión, en este caso, ¿qué se hace?
7: Muy bien. Depende de dónde, del tiempo en el que nos encontremos con la enfermedad. Existen de forma inicial, si estamos en la parte donde está el exantema, está la fiebre y tengamos esta sospecha, podemos ocupar un exudado que es un exudado faríngeo. Ocupamos las flemitas y se hace una prueba que se llama PCR, pero también en sangre. De hecho, justamente en sangre vemos la titulación y vemos si es o no un caso confirmado para sarampión.
2: Por ejemplo, ahí las personas lo primero que tienen que hacer sí o sí es ir con su médico, ¿no? O en este caso, mejor te aíslas. ¿Qué hacemos, doctor?
7: Muy bien. Mira, te voy a comentar algo que me gusta. Muchas veces es lo primero que le digo a mis pacientes. Lo primero que hay que tener en cuenta es que hay un periodo de transmisión que es bastante amplio, que va desde los 7 hasta los 21 días, y en promedio se dice que son de los 10 a los 12 días en promedio. Pero ¿qué es importante de tu pregunta? Yo creo que muchos ni siquiera... Esto que mencionas tú me parece extraordinario, porque me refiero a lo siguiente. Si vamos a sarampión, las personas piensan que son ronchas.
2: Exacto.
7: Y entonces, ¿lo contagioso son las ronchas? Y la realidad es que no. Lo contagioso o el mecanismo de transmisión de esta enfermedad es justamente por vías respiratorias, porque realmente es el contexto. Ahora, muchos no lo asociamos de esta manera. De hecho, incluso es una pregunta frecuente. ¿Cómo se contagia? Y es lo que acabas de mencionar. Sería una cosa realmente majestuosa el hecho de decir cualquier persona que inicia con síntomas respiratorios ya se protege para tratar de evitarlo.
2: Claro.
7: Decirte que te quedas aislada en casa a lo mejor sería a veces hasta inviable, porque tenemos actividades, tienes que trabajar, tienen hijos, tienen actividades que le impide el que realmente te quedes en casa, que así sería prudente el uso de un cubreboca, ¿no? Uh-huh.
2: Pero hay gente que no conoce cuáles son los síntomas que empieza, porque creo que va por etapas, ¿no?
7: Claro, existen tres etapas, que es el periodo prodrómico, una parte que se le llama el periodo exantemático y una parte que se llama de convalecencia. Pero ¿qué es lo realmente interesante? El prodrómico es el inicio de la fiebre y estos síntomas respiratorios. De hecho, antes del exantema se ve la fiebre y otras cosas como se le llama coriza. Coriza es escurrimiento nasal, estornudos, el conjuntivitis, que puede ser el enrojecimiento a nivel de los ojitos, que podamos tener un poquito de lagrimeo excesivo o incluso tos, que puede aparecer en esos primeros días. Una ligera tos, de hecho, se describe como ya en el día 2-3 que okay. Se puede tener. Ya tenemos entonces la fiebre. Posteriormente, y se describe que como para el día 4, ya viene nuestra fase de la parte exantemática. Empiezan a aparecer las ronchitas o estas exantemas. ¿Qué características tiene? Que son maculopapulares, no tienen líquido. Eso es bien interesante. De hecho, existen
2: ¿planitas?
7: Diferentes. Sí, pueden ser como planitas que confluyen y hay espacios entre ellas, como si fueran islitas, digámoslo, pero no están llenas de líquido. Okay. ¿Por qué menciono esto? Porque justo, por ejemplo, en varicela, y si ya te digo varicela, ¿qué sí. vemos? Están llenas de agüita, ¿no? Vesículas.
2: Una ampollita.
7: Ándale, ¿no? Justo. Y entonces lo que te pasa en sarampión es que solamente queda como la ronchita sin líquido adentro. Uh-huh. Entonces nosotros ya esto le llamamos pápulas. Así es. Y bueno, vemos que entonces a partir del día 4, pero otra cosa que tenemos que saber, ¿de dónde empiezan? Empiezan de arriba para abajo.
2: ¿Dan comezón esas ronchitas?
7: Sí, llegan a describir que son pruriginosas. Okay. Aunque depende del contexto, ¿no?
2: Un tema que me parece interesante, cuando estoy investigando un poquito más sobre el tema, dice que es como una enfermedad más para niños, o sea, que les pasa más a los niños y... O sea, no, nadie esté exento, perdón, a que le suceda. Incluso como lo platicamos, o sea, aunque estés vacunado, pues puede ser el poquito porcentaje de la población que te toque. Pero ¿por qué lo catalogan mucho hacia los niños?
7: Bien, porque eso creo que sí sería un mito. Viene derivado de lo siguiente. Yo asumo que lo mencionan porque habitualmente es en niños donde se ve la varicela, el parvovirus B19 y estas enfermedades. La situación real es que en la Ciudad de México, tan solo de los casos que tenemos, el grupo más afectado ha sido desde los 25 hasta los 34 años, donde vemos que literalmente es donde está el grupo más afectado. O sea, no es ni siquiera en los niños, de hecho, es menor la tasa de incidencia que hemos presentado en comparación con este grupo. Entonces, sí sería como más un mito, porque la realidad es de que, insisto, el grupo más afectado en este momento en la Ciudad de México sí es de los 25 hasta los 34 años.
2: Y eso se debe, doctor, cerrando paréntesis de los niños, es un mito, pero hablando del sector que está viendo afectado, ¿eso a qué se debe hoy en día en México?
7: Si individualizaríamos los casos, en su mayoría han sido personas no vacunadas, en su mayoría, pero ¿qué quiere decir también esto, no? En el grupo de la Ciudad de México que te mencionaba, ¿qué vemos en este grupo de edad? Que son las personas más activas o que se movilizan más.
2: Claro,
7: de hecho,
2: sí.
7: Pues bueno, esto tiene mucho que ver con la parte de que son personas activas laboralmente, de que las actividades en este grupo son más de, bueno, activan más la movilización.
2: Pero van en el metro, que es más transporte público.
7: De hecho, sí. De hecho, es importante eso que mencionas, porque tan solo en la cadena de transmisión veíamos que, te mencionaba, son respiratorios. Yo estornudo y esas partículas con este virus, específicamente, varía dependiendo del tipo de virus, por el peso, por todo. Pero quedan suspendidas en el aire hasta por 2 horas.
2: Ay,
7: o sea, me refiero a... Es lo que te mencionaba. Si todos tuviéramos una buena educación y que desde el primer síntoma respiratorio, uso de cubrebocas, independientemente de la causa, y si ya tengo, me cambio de cubrebocas tricapa a una N95, que era lo que veíamos en COVID, buena higiene de manos, yo prevendría muchísimo.
2: Ay, la verdad es que estoy súper, hiper, mega picada con este tema, doctor. Sí, yo sé que hay muchas cosas que, pues, no podemos abarcar en un solo episodio, pero me gustaría que antes de retirarnos, de despedirnos, nos dejara un mensaje final sobre todo este tema, de lo que ha visto, lo que ha vivido.
7: Pues yo creo que el principal tema y la principal reflexión es ponernos a pensar que había sido un logro impresionante para este país porque tenemos uno de los mejores esquemas de vacunación. Es retomarlo, o sea, me refiero a incluso nosotros como hacernos conscientes de sí mismos y de las personas que están a nuestro alrededor. No le estamos haciendo un favor a nadie más que a nosotros mismos. Son como muestras de amor propio, autocuidado, el hecho de irnos a vacunar. Entonces, en definitiva, sí creo que sería una de las cosas que tenemos que aprovechar. Nuestro programa universal de vacunación, tenemos que aprovecharlo.
2: Súper,
7: o sea, vayamos viendo nuestro grupo de edad, pidamos nuestra cartilla, asesorémonos con el epidemiólogo, con el infectólogo, con el médico internista, con todas las especialidades y pues saquémosle provecho.
2: Yo encantada, doctor, de que nos haya acompañado el día de hoy. Espero que también usted se lo haya pasado muy bien. Muchas gracias por la compañía, por la información principalmente.
7: Pues gracias a ustedes por el espacio en realidad. Y yo creo que lo más importante de todo es, insisto, Vacúnense.
2: Pues muchas gracias, Easter Lovers. Gracias a los que nos están escuchando del otro lado de la radio, de Spotify, donde ustedes nos estén acompañando. Gracias, muchas, muchas gracias. Vacúnense. Y gracias, doctor. Nos vemos en el siguiente episodio. Yo soy Génesis Sainz y fue un gusto estar con ustedes. Adiós.

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¡Ea, ea, ea, ea! Muy buenos días, good morning en este segundo domingo de mayo. Un día muy especial, domingo 10 de mayo. Feliz día a todas las madres que nos están escuchando, que están en sintonía de Globo 99.3. La vamos a pasar increíble en este dominguito. A través de nuestro WhatsApp 664-855-2655 y San Diego 619-484-2999. Y aquí voy viendo sus mensajes, ya veo que se andan reportando, me andan diciendo, Maru, yo ya me desperté, aquí ando, ya ando en sintonía, feliz día de las madres, y ahorita regresando vamos a leer todos sus mensajes a través de nuestro WhatsApp. Si no lo tienes, anótalo, 664-855-2655. Oigan, por acá, rápidamente, un reporte ciudadano para toda la gente que ande cerca de la central camionera. Nos están mandando un reporte que hay una mega fuga de agua en la central camionera. Ahí nos dice por acá, inundados en la entrada y salida hacia Lázaro Cárdenas por el puente del Alamar, hacia Lázaro Cárdenas. Ahí está, ok. Gracias ahí por el reporte. Saluditos a Pedro. Gracias, Pedro, ahí por el reporte. Repito, para toda la gente que ande por la central camionera, hay una mega fuga de agua. Me imagino que hay carros inundados, ¿no? En la entrada y salida hacia el Boulevard Lázaro Cárdenas, para que tomen rutas alternas, ¿ok? Esto sucede por el puente del Alamar, ¿ok? Del puente del Alamar hacia los que van al Boulevard Lázaro Cárdenas. Ahorita checamos más información, igual para toda la gente que ande cerca de la zona y que tiene más info, ahí para que nos eche el grito a través de nuestro WhatsApp. 664-855-2655. Mi nombre es Maru Monsiváis, miembro activo del Estir Tijuana. Arrancamos con el pie derecho en este momento hasta las 10 de la noche. Los voy a estar acompañando a través de Globo 99.3. Hay muchas cosas que platicar hoy en este dominguito 10 de mayo. Para empezar, vamos a estar felicitando a todas las mamis en este día tan especial. También, oigan, vamos a platicar sobre qué onda con la tierra, qué onda con los sismos, muchas réplicas. De hecho, el último sismo que se estuvo registrando, el último sismo fue alrededor de las 12 de la madrugada con 10 minutos. Así es. Ya, ese fue el que estuvo un poquito más intenso. No sé si alguno de ustedes lo logró percibir de tantos sismos que empezaron a ver a partir de las 8 de la noche. De ahí, ligeros sismos en la región que muchos sí lo percibieron. Otros dijeron, no, la verdad yo no sentí nada. Unos fueron en Mexicali, otros fueron en California. El último sismo que se registró fue casi en San Diego. El último temblor a las 12:10 fue de 5.1. Fue el epicentro 5.1 ahí en San Diego. ¿Ok? Para seguir preparados, no hay que bajar la guardia, hay que tomar precauciones. Desde la noche estaban diciendo, hay que dormir con ropa, hay que dormir con las cosas a la mano que uno necesita, celulares bien cargados, llaves a la mano, y así hay que estar, no hay que entrar en pánico, pero sí hay que estar preparados, hay que estar prevenidos ante cualquier situación. Como les digo, el último fue a las 12 de la madrugada con 10 minutos, fue de 5.1, cerca de San Diego, pero de ahí ya no se ha vuelto a percibir otro sismo, ¿ok? Hay muchas cosas, traigo muchos regalos también para el Día de las Madres. Boletos para que se vayan al cine, boletos para la conferencia de Jorge Lozano H, boletos para el concierto de Jesse Joy. Esto y mucho más nos espera en este domingo. Así que arrancamos. Buenos días, excelente fin de semana.

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13: Muy buenos días, ya son las 6 de la mañana con 21 minutos. La garita de San Isidro está reportando 1 hora con 40 minutos de espera en carriles normales. El Ready Lane 1 hora con 45, Sentry 20 y cruce peatonal 40 minutos. Si nos vamos a la garita Otay, carriles estándar van a ser 1 hora con 45 minutos. El Ready Lane ya 2 horas con 15 de espera. Sentry 20 y cruce peatonal 1/2 hora por la garita de Otay. Manejen con mucha precaución. A ver, la fila Ready Lane de San Isidro está llegando a la altura de las aguas termales y en cuanto a la fila de Otay, Ready Lane se encuentra pasando el hospital infantil. Nos encontramos en la mínima de este domingo, 14 grados centígrados, 58 grados Fahrenheit. Todavía en algunas zonas se está presentando zonas de niebla dispersa para que manejen con mucha precaución. La máxima al ratito será de 25 grados, así que va a estar haciendo calorcito a gusto. Un cielo mayormente despejado es lo que nos espera para el resto de este domingo. Les recuerdo, nos mandaron por acá un reporte. Saludos a Pedro, gracias por el reporte. A ver, ¿dónde está? Ay, yo creo que ahorita voy a tener que reiniciar aquí todo el equipo porque, no sé, anda como medio Lentium. Se anda así como que trabando. Pero a ver, sí, más que nada es el WhatsApp. Pero bueno, sí me acuerdo, es que no puedo abrir aquí el WhatsApp, pero a la altura de la central camionera hay una mega fuga de agua, ¿ok? Para que si pueden evitar la zona, en la entrada de lo que es el Alamar, del Alamar hacia el bulevar Lázaro Cárdenas, por ahí está la mega fuga de agua, ¿ok? Para que tomen rutas alternas. Y nos vamos con música. Aquí mientras me ando peleando con el equipo, nos vamos con música. Llega Grupo Frontera. Esto es 1% aquí en Globo 99.3.

0: Ahí escuchamos a Grupo Frontera y Bad Bunny en la música de Globo 99.3. Efectivamente, sí, ya reinicié el equipo, esperemos que ya, que nos llevemos bien el equipo y yo en este Día de las Madres. Oigan, se reporta una mega fuga de agua en la central camionera. Nos dice que está inundado lo que es la entrada y salida hacia el Boulevard Lázaro Cárdenas por el Puente del Alamar, para que tomen precauciones. Oigan, ahorita regresamos con todos sus mensajes de que ya están despiertos, de que andan laborando, las felicitaciones por el Día de las Madres en este dominguito. Vámonos con música, a ver qué canción nos piden por acá, venga.
1: Estas son las mañanitas que cantaba el rey David a Maru, que es madrecita, yo se la canto aquí. Felicidades, Maru, te mando un gran abrazo. Y a todas las mamás de aquí de Globo, la 99.3, con mucho cariño. Y a ver si me puedes complacer con una canción, Maru Monsiváis, para entrar en acción con una de las dos que tú ya sabes, Maru. Y felicidades. Chao.
0: Ahí está, muchas gracias por este día tan especial, Día de las Madres. Claro que sí, gracias Antonio, excelente domingo. Vámonos con los Venga Boys, esto es Up and Down.

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Y qué buena canción estábamos escuchando ahorita a través de Globo 99.3, que en esta mañana nubladona está fresca. En algunas zonas, como les digo, todavía se está presentando bastante neblina densa y así vamos a volver a tener este pronóstico de neblina densa en la noche. Ok, para los que van a andar en la calle en la noche, madrugada, también vamos a volver a presentar estas zonas de neblina. Se espera también un ligero aumento en las temperaturas para los siguientes días para estar preparados. Pero en esta mañana fresca, nubladona, a lo mejor muchos de ustedes ya traen cafecito en mano disfrutando de este dominguito. Por acá le mandamos saludos a Manuel que nos dice: Maru, bendecida día, un saludo y felicitaciones a todas las madres del mundo, en especial a ti, que Dios te bendiga siempre en tu trabajo. Si me puedes poner la canción de Así es la vida de elefante, gracias y saludos a los Globers. Ahí está, nos vamos con esta canción de elefante, Así es la vida, aquí en Globo 99.3.

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mañana. Nos canta Jesse Joy y gente de zona en la música de Globo 99.3. Le mandamos saludos a Gustavo. Dice Maru, saludos y a todos los globeros. Feliz Día de la Madre. Ay, muchas gracias. Saludos a Gustavo. También gracias, Manuel. Gracias ahí por la felicitación. Y gracias, Antonio. Por acá también se anda reportando Pedro, dice Maru, que tengas un excelente día, feliz Día de las Madres. Muchas gracias. Saludos a Edgar también. Maru, buenos días. Dice, hoy va a haber mucho trabajo. Que tengas buen día y muchas felicidades por el Día de las Madres. Ay, muchas gracias. A ver, dice Maru, feliz Día de las Madres para todas las Globers Mamis. Dice, en especial para mi madre, aquí reportándome, que tengas bendecido día para todo el mundo. Buenos días, de parte de José Medina. Ahí está, saluditos a José Medina. Por acá nos dicen, Maru, buenos días. Feliz Día de las Madres. 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Por acá nos dicen, Maru, saluditos para todos, en especial para mi esposa Miriam, que es una madre ejemplar. Y si me puedes poner la canción de La Cosa Más Bella de parte de Aarón. ¡Claro! Saludos para Miriam, de parte de Aarón. Ahí está la canción La Cosa Más Bella, a cargo de Eros Ramazzotti, aquí en Globo 99.3. ¡Feliz día a todas las mamacitas!

0: escuchamos a Eros Ramazzotti con su canción La Cosa Más Bella, que nos la pidió Aarón para su esposa Miriam, que dice que es una madre ejemplar. Ahí está, saluditos Miriam, muchas felicidades por este día tan especial. Por acá nos dicen, Maru, feliz Día de las Madres, que disfrutes, porque cuando Dios las llama así en presencia, ya nada es igual. Efectivamente, Tere, saluditos. ¡Saluditos, Tere! Dice, muchas felicidades para ti y para todas las mamis de la familia de Globo. Dice, yo voy en camino al panteón. Ahí está, para visitar a su mami. Tere, te mandamos un abrazo, que por cierto nos dice que va en el taxi, que acaban de pasar ahí por las 5:10. Dice, voy en el taxi y en el taxi donde voy están escuchando Globo. ¡Eso! Saluditos para todos los taxis, todos los camiones, todos los servicios de plataforma que andan escuchando Globo 99.3 y por supuesto que andan trabajando desde muy temprano. ¡Eso! Ellos sí saben dónde es escuchar buena música, buen cotorreo. ¡Saluditos, Tere! Ya saben. Ahí para que nos digan en qué parte andan escuchando Globo 99.3 y con mucho gusto ahí les mandamos saluditos. Por acá, a ver, hola, buenos días.
1: Maru, buenos días. Feliz Día de las Mamás. Feliz día para ti. Ahorita nada más saludando, vamos precisamente por mi tía y mis primas que pues se van de Tijuana para la Ciudad de México, salen a las 7:30 del aeropuerto, entonces ya voy por ellas para llevarlas al aeropuerto.
0: Ahí está, saluditos, que se van a la Ciudad de México, espero que tengan buen viaje para toda la gente que nos anda escuchando y de que va en camino al aeropuerto a emprender un destino, o tal vez de que estás a punto de recibir a alguien, ¿verdad? Alguien muy especial, a lo mejor estás a punto de recibir a tu mami para pasar este fin de semana juntos y estarse apapachando. Por acá nos dicen que nos andan escuchando ahí frente al Mercado Hidalgo en Tacos Fito. 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Vámonos con música de Carlos Rivera. Esto se llama Sin Despedida, aquí en Globo 99.3.

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5: La garita de San Isidro está reportando 2 horas de espera en carriles normales. El Red Dylan van a ser 2 horas con 25 minutos. Centro y media hora, cruce peatonal, 50 minutos. La garita Otay, carriles estándar, 2 horas y media. Red Dylan, 2 horas con 15 minutos. Centro y 20, cruce peatonal, media hora por la garita de Otay. La fila Red Dylan de San Isidro comienza a ver a la altura del car wash en la vía rápida, ¿ok? Para que tomen precauciones. Y en cuanto a la fila de Otay Ready Lane, ya está frente a los campos de base. Estamos todavía en la mínima de este domingo, 14 grados centígrados, 58 grados Fahrenheit. Al ratito se viene un poquito de calor, máxima de 24 grados al ratito. Todavía hay algunas zonas de niebla dispersa en la región. Vámonos con música, llega Free Kids, esto se llama Cara a Cara, aquí en Globo 99.3. ¡Bonito domingo!

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0: Cindy Lauper, presente en la programación de Globo 99.3. Ya son las 7:12. Le mandamos saludos a Jesse, que nos dice: Maru, buenos días. Aquí ya rumbo al trabajo desde el Mariano Matamoros. Felicidades a todas las mamás hoy en su día. Muchas gracias, Jesse. Por acá le mandamos saludos a Samuel. Dice: Maru, saluditos. Buenos días. Que tengas buen turno. Aquí te vamos a andar escuchando. Feliz día de las madres. Que comas mucho pastel, Maru. Y si comes mucho, me invitas. Dice: saluditos desde las brisas. Gracias, Samuel. A ver, por acá nos dice: Maru, buenos días, que tengas excelente jornada. Feliz día de las madres para ti y para todas las Globo Lovers. Dice: pero ¿cómo que no te dieron el día? Saludos a Mayra y Lupita. Dice: que tengas una bendecida semana. Saluditos. Sí, por ahí supe que en varios trabajos dieron el día a las madres. Pero aquí hoy venimos muy contentas. Les dije desde el domingo pasado, dije, va a ser un honor, un gusto, un placer estar con ustedes. Un día más tan especial, una fecha tan importante, como ya lo vivimos el año pasado, hace unos meses, estuvimos compartiendo que Navidad, que Nochebuena, que el Día de Reyes, todos los días festivos. Entonces, pues hoy no es una excepción de poder estar con ustedes y poder pasarla fenomenal. Estoy muy feliz, muy contenta. Obviamente, todos los días, para mí todos los días es el Día de las Madres. Mis tiquiticas ya me dieron sus manualidades. Ustedes saben que mis hijas están chiquitas todavía, 6 y 7 años. Entonces, ya aquí traigo, de hecho, traigo pastel de chocolate. Claro que sí, al ratito le vamos a dar el bajón para el pastel de chocolate. Pero sí me dieron que mis flores, que mis manualidades, sí bailaron también. Obviamente lloré, se me salieron las lágrimas de la melancolía, de la nostalgia. Y yo dije, qué bonito. No pensé que fuera a llorar, pero sí lloré. Soy muy sentimental en ese sentido. Entonces, pues mañana, yo creo que mañana, todavía no sé. Muchas amigas me dijeron que en sus salones sí les dieron el día a las maestras que son mamás. Las dos maestras de mis hijas son mamás, pero pues todavía no dice nada. Yo les pregunté el viernes, les dije, oigan, como el año pasado les van a dar su día, y dijeron, pues hasta ahorita no nos han dicho nada. Entonces, ¿quién sabe si mañana mis hijas sí tengan clases o qué rollo? Pero al menos en varios salones ahí de la escuela de mis hijas, a las que son algunas que son mamás, sí, ya anunciaron que van a tomar el día. Entonces yo creo que depende de cada maestra, de cada escuela, si mañana va a haber clases o no. Y también, pues claro, ¿no? Si son mamás, ¿no? Que la escuela les haya dado el día como puentecito para que lo puedan gozar. ¡Saludos a Mayra y Lupita! A ver, por acá nos dicen: Maru, yo hoy no trabajé, sí me dieron el día. ¡Ay, mira, qué gusto! Saludos a Tere, de que, por cierto, le mandamos muchas felicidades, una emoción increíble que nos está compartiendo, que hoy es la revelación para saber si es niño o si es niña, la revelación de sexo. Ahí dice, de mi hija, la más chica, va a tener su primer bebé. ¡Ay, qué bonito! Pues yo digo, a ver, yo digo de que va a ser niño. A ver si latino. Yo digo que va a ser niño. Ahí me mandó la foto del ultrasonido. Vamos a ver si latinamos al ratito que sea la revelación de sexo. Ahí que nos diga Tere. A ver si latinamos. Por acá, hola, hola.
1: Maru, Maru, buenos días. Maru Show, de Día de las Madres. ¡Ay! Felicidades. Que la pases muy bien, a gusto trabajando hoy en tu día. Qué bendición. Y saludo a todas las mamás. Un fuerte abrazo. Que se la pasen muy bien en compañía de sus seres queridos. Maru, ¿crees que me puedes poner una canción?
0: Claro.
1: Cale acá. Pero me acuerdo de ti, de Cristina Aguilera, porfa. Saludos, buen día.
0: ¡Saludos a Diego! ¡Que cale! Dice que cale, Diego, la canción de Cristina Aguilera, pero me acuerdo de ti. Oigan, ¿saben qué? Varios ya me están preguntando por acá. de que en este día, que si voy a estar bien, que si voy a estar chipilona o algo, la verdad es que voy a estar muy contenta, voy a estar muy contenta, voy a estar muy feliz, y eso es gracias a ti que me estás escuchando, a ti y a ti. Ustedes van a hacer de mi domingo algo muy bonito, algo fenomenal, una fecha inolvidable, este 10 de mayo del 2026, que digan, a ver, Maru, ¿dónde pasaste el domingo 10 de mayo? Ah, pues chambeando, y aparte en buena compañía de toda la gente bonita que está escuchando Globo 99.3. Así que vamos a decretarlo como cada fin de semana. Hoy va a ser un gran día y hoy la vamos a pasar muy padre, muy bonito. Saludos a Iván. Y la música, la programación, claro, claro que la vamos a machacar. Aquí la vamos a hacer entre ustedes, entre su servidora, y vamos a poner muy buena música a lo largo de todo este domingo. Claro, a las 8 de la mañana arrancamos con las batallas para que estén bien preparados. Y miren, este domingo va a pasar así, como rayo, porque la estamos pasando, la estamos gozando muy bien en esta mañana de fin de semana. Vámonos con música, la canción que nos pidió Diego aquí en Globo 99.3, a Cristina Aguilera, Pero Me Acuerdo de Ti.

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6: Ya son las 7 de la mañana con 25 minutos. Muy buenos días, excelente domingo, 10 de mayo. Feliz día a todas las madres que están escuchando Globo 99.3. La garita de San Isidro está reportando 2 horas con 20 minutos de espera en carriles normales. Ready Lane van a ser 2 horas con 15 minutos. Centro y media hora, cruce peatonal, 1 hora de fila. La garita de Otay y carriles estándar van a ser 2 horas y media. Ready Lane 2 horas con 40 minutos. Centro y 15, cruce peatonal, 40 minutos por la garita de Otay. La fila Ready Lane de San Isidro llega a la altura del car wash en la vía rápida. Y en cuanto a la fila de Otay Ready Lane, que por cierto nos está reportando Dafne, saluditos. Nos dice Maru, la fila Ready Lane de Otay va creciendo. Está llegando a los mariscos. Ok. Nos dice que va llegando allá a los mariscos del negro, ya saben cuál. Dice que Valentona, gracias Dafne, gracias ahí por la info. Igual para que la gente que ande tanto en la fila Ready Lane de San Isidro, la fila de Otay, ahí para que nos eche el grito, nos diga cómo anda avanzando, cuánto hicieron, si ya cruzaron al 664-855-2655. San Diego, 619-484-2999. Estamos a 15 grados centígrados, 59 grados Fahrenheit. La máxima al ratito será de 25 grados. Ahorita tenemos un cielo mayormente despejado, todavía algunas zonas de niebla dispersa. El precio promedio del dólar a la venta en casas de cambio está 16.90, la compra en 16.60. Manejen con mucha precaución, nos vamos a nuestro WhatsApp, que por acá... A ver, le mandamos saludos a Pau. Nos dice, hola Maru, buenos días, qué gusto escucharte. La verdad, cómo se te extraña entre semana. Dice, ya estamos aquí acompañándote y contagiándonos del entusiasmo que tú nos manifiestas. Que tengas bonito día, aquí estamos. Saludos a todos y felicidades a ti y a todas las mamis de Globo. Ay, muchas gracias. Saludos a Paulina Villalobos, ahí que nos está mandando mensajito a través de nuestro WhatsApp. Muchas gracias, ahí por todas sus felicitaciones. De verdad, cuando pasa este tipo de cosas de algún día tan especial y ustedes me mandan muchos mensajitos, de verdad me siento muy contenta, muy feliz, muy apapachada, muy querida por cada uno de ustedes aquí que... Lo hemos dicho, ¿no? Que hemos formado una familia, una comunidad de Globo 99.3 y eso me da bastante gusto. Así que vamos a seguir disfrutando de este dominguito. Llega Reiki Sage, esto es 5 estrellas.

0: Ahí estuvieron las 5 estrellas de Reggie Sage, la música de Globo 99.3. ¡Buenos días!
1: ¡Buenos días, buenos días! ¡Maru! Aquí andamos en sintonía de Globo 99.3, la estación que toca todo el día. ¡Maru! ¡Felicidades, Maru! ¡Felicidades a ti! A todo el grupo de colaboradores de FM Globo 99.3 y a todas las mamacitas del mundo mundial hoy en su día. Muchas gracias, aquí vamos a andar en sintonía durante todo tu turno, Maru, hasta la última rola. Ya sabes, yo tengo otros datos.
0: ¡Épale! Como debe de ser, hasta la última canción juntos, hasta las 10 de la noche aquí nos vamos a quedar. Oigan, quiero mandarle un saludo muy especial a unas personitas que están a punto de viajar a la Ciudad de México. Les deseamos que tengan un buen viaje. Saludos a Arturo, a Silvia, a Leti, a Silvia hija también, y a Diana, que van rumbo al aeropuerto a la Ciudad de México. Les mandamos un abrazo, les deseamos que tengan buen viaje, y ya cuando lleguen a la Ciudad de México, ya saben, se echan unos guaraches por mí. Unos guaraches. Saludos muy especial al buen George, al Toro Pirata, gran persona ahí del equipo de base, el equipo de toros de Tijuana. Saluditos al buen George. Vámonos con la siguiente canción y a seguir gozando de esta mañana nubladona de domingo. Venga.

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0: Híjole, qué buen ritmo trae esta canción, Inglés en Miami, a través de Globo 99.3. Ya son las 7 de la mañana con 43 minutos. Por acá le mandamos saludos a Eduardo, que se anda reportando ahí a través del WhatsApp. Nos pide una canción muy especial en este Día de las Madres, así que ahorita la vamos a poner para que sepan cuál es, que es icónica. Este sencillo que estamos a punto de escuchar aquí en Globo 99.3, sí o sí tenemos que ponerle play en este 10 de mayo. Ahorita se van a enterar de cuál canción es. Saludos a Rosy García. Nos dice, un feliz Día de la Madre especialmente para ti. Muchas gracias, Rosy. Qué bonita foto. A ver, por acá. Hola, hola, buenos días.
1: Muy buenos días, Maru. Excelente domingo. Muchas felicidades, Maru. Esa madre tan buena que tienen tus princesas y trabajadora. Te mando un abrazote. Y aquí te vamos a estar consintiendo.
0: ¡Ay, muchas gracias! ¡Saludos, Braulio! ¡Bonito domingo! Por acá nos dicen. A ver, Maru, buenos días. Disfruta al máximo este domingo. Muchas gracias, amado. Muchas gracias. Saluditos. A ver, por acá, ¿quién se anda reportando? Hola, hola.
2: Hola, Maru. Maru, Maru, muy buenos días. Aquí el gatito reportándose desde la zona Río. Feliz Día de las Madres, feliz en tu día. Y quiero enviarle una felicitación en su día a todas las madres, a todas las mamacitas de este mundo, a las mamacitas que van a viajar hoy con el gatito. Pero también quiero enviar un saludo muy, muy, muy especial a las cuatro bellas y hermosas madres de mis bellos cuatro hijos gatitos. También uno muy, muy, súper, súper especial a las cuatro hermosas abuelas de mis hermosos gatitos. Besitos a todos y que se lo pasen súper bien. El gatito se lo va a pasar aquí en la calle, saludando a todas las bellas y hermosas madres en su día. Y el más bello y hermoso saludo, porque casi que no lo mencioné, el más bello y hermoso saludo para mi dulce y hermosa y bella madre, que ya no está conmigo, pero siempre lo traigo en mi corazón y la sigo amando como si estuviera conmigo. Está en el cielo, desde allá me está viendo y me está cuidando.
0: Ay, qué bonito mensaje. Saludos al gatito que ahí se anda reportando a través de nuestro WhatsApp 664-855-2655. Que sigan disfrutando de este día tan especial, Día de las Madres. Vámonos con esta canción que nos pidió Eduardo. Esto se llama Señora, Señora.

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9: Muy buenos días, ya son las 7 de la mañana con 51 minutos. La garita de San Isidro está reportando 2 horas y media de espera en carriles normales. El Red Lane 2 horas con 25 minutos. Centri, media hora. Cruce peatonal, 50 minutos. La garita de Otay, carriles estándar, 2 horas y media. Red Lane 2 horas con 45 minutos de espera. Centri 20, cruce peatonal, 45 minutos por la garita de Otay. La fila, Red Lane de San Isidro. Le mandamos saludos a Bel, que nos dice que la fila, a ver, ¿dónde está el? A ver, aquí está. El reporte de Abel. Gracias, Abel, que nos dice, Maru, la fila San Isidro Ready Lane está bajo el puente negro. Feliz Día de las Madres. Muchas gracias, Abel. O sea, más o menos está a la altura de las aguas termales, ¿ok? Para los que anden ahí apenas cruzando o haciendo fila en la Ready Lane de San Isidro, para que se den cuenta hasta dónde llega la fila. Por acá le mandamos saludos a Sofía. Muchas gracias, Sofía, que nos dice, Maru, excelente domingo para todos los Globers, bendiciones. Dice, y quiero hacer una felicitación muy especial a mi mamá y también a todas las bellas mamás de Globo 99.3. Que tengas un lindo día. Mis mejores deseos hoy y siempre. Muchas gracias, Sofía. Muchas gracias. Qué bonito. Qué bonito mensaje. Muchas gracias. A ver, por acá nos dice, saludos a Dafne. Nos dice, Maru, llevo 30 minutos y aún no cruzo por la Sentry. Ahí está, por la Sentry de San Isidro, la Ready Lane. Digo, la Sentry de San Isidro. Ajá. Ahí está. Muchas gracias para toda la gente que ande cruzando para el otro lado. 664-855-2655. Vámonos con música. Llega Paisajes de CD9 aquí en Globo 99.3. Que sigan gozando de este bonito día. Feliz día a todas las madres que están en sintonía de Globo 99.3.

0: Ahí escuchamos lo más reciente de CD9 aquí en Globo 99.3. Ya faltan 5 minutos para que den las 8 de la mañana en este dominguito. Le mando saludos a Jairo, que nos dice: Maru, muchas felicidades, buenos días y feliz día a todas las madrecitas. Ahí está. Saludos a Jairo, que nos está escuchando hasta California. Ahí está. Por acá nos dicen: Maru, buenos días, feliz día, bendiciones para todas las mamás de Globo 99.3. Un abrazo y vamos a festejar a mi mamá al otro lado. Dice: vamos llegando a hacer fila, vamos a la altura del hospital. Saludos a Humberto. Humberto, oye, ¿qué hospital? ¿Qué fila? Ya ve que está el hospital general. Está el hospital infantil en Otay. Entonces, ahí para que nos digas, Humberto, ¿en qué fila andas? ¿Si en San Isidro o en Otay? Ah, ok, ya, ya nos está diciendo que está a la altura del hospital general, en la Ready Lane de San Isidro. Humberto, pues ahí nos dices, a ver cuánto hiciste de fila. Espero que avance muy rápido y que puedas cruzar al otro lado para poder festejar a tu mami, que se la pasen fenomenal en ese dominguito, que la papaches mucho. ¡Saludos, Humberto! A ver, por acá nos dicen: Maru, excelente día. Muy feliz día. Dice: andamos desayunando. ¡Oh! Nos manda la foto de unas. ¿Qué? ¿Qué son? ¿Unas flautas? ¡Qué rico! ¡Provechito! A ver, ¿quién se anda reportando? Le voy a mandar un puntito a esta persona que no me mandó el nombre. Ahí está, nos dice, porque dice en la descripción: Mulegé vive la vida como el último día. Pues provechito para todos los que ya empezaron a desayunar desde muy temprano. Se ven buenas, ¿eh? Se ven buenas las flautitas. A gusto. A ver, por acá nos dicen: Maru, feliz día de las madres, que tengas un bonito día de parte de Alan González. Muchas gracias, Alan. Por acá también le mandamos saludos a Christopher, que nos dice: Maru, buenos días, aquí andamos aterrizando en TJ. ¡Eso! Saludos a Christopher, que viene desde Veracruz para Tijuana. ¡Saludos, Christopher! ¡Un abrazo! A ver, por acá dice: Maru, las flautas son de la villa, están algo bien. ¡Ay! Se ven buenas, ¿eh? La verdad es que sí, se ven buenas así con el caldito, con la lechuguita, crema, quesito. ¡Ay! No sé si sean de pollo, de carne, de qué, de papa, pero la verdad es que se ven bien reportadas. ¡Muy buenas! ¡Provechito! A ver, por acá, hello, hello.
1: Maru, buenos días, muchas felicidades. No te había podido mandar mensaje para que andamos desde la mañana escuchándote, pero traía mucho trabajo. Pero ya te quiero desear un feliz día, excelente día. Y a ver si me ayudas con una canción, Maru. Ya ando de pediche de nuevo. El amigo de Cristian Nodal, a ver si la tienes.
0: Claro, claro que sí. A ver, déjame la busco de volada. Ahí está. Saluditos a José, que anda muy chambeador desde temprano y nos vamos a poner a cantar. Sin duda, uno de mis sencillos favoritos de Cristian Nodal. Me gusta, ¿eh? Me gusta. A ver, vamos a afinar garganta porque la vamos a cantar con todo el sentimiento. ¡Claro que sí! ¡Feliz día a todas las madres que están escuchando Globo 99.3! Ya falta un minuto para que den las 8 de la mañana. Vengan, acompáñenme conmigo a cantar.

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¡Qué gran rola a cargo de 21 Pilots a través de Globo 99.3! Ya son las 8 de la mañana con 6 minutos. Por acá nos está mandando saluditos también Marisela Morales. Muchas gracias por tus buenos deseos. Marisela dice, mil felicidades a todas las mamás de Globo 99.3. Muchas gracias. Oigan, vamos a estar muy apapachados en este dominguito. Muchas felicitaciones, hasta siendo que es mi cumpleaños. Oigan, ay no, no. A ver, voy a ver qué día cae mi cumpleaños en este 2026. Digo, a ver si me va a tocar ay no, oigan, no me va a tocar venir. Cae en viernes. En este 2026. Tendríamos que esperarnos en 2 años más si va a caer en domingo. Pero en este 2026 no, el cumpleaños es en viernes. Es que muchas felicitaciones. Acuérdense que nos tocó pasar muchas cosas muy importantes en lo que restó del 2025 y luego en este 2026. Muchas cosas, pero me siento muy afortunada de poder estar con ustedes. Oigan, hay un tema que tal vez muchos no quisieran tratarlo, pero es tendencia en redes sociales, es una noticia a nivel internacional, y es que se trata de los pasajeros que ya comenzaron a desembarcar del crucero afectado por el antivirus. Ahorita el crucero está anclado frente a las Islas Canarias en España, y ya los pasajeros, ya hay unos que ya se subieron tanto a autobuses y también ya emprendieron vuelos a sus destinos, que de donde eran los pasajeros, ¿no? Claro, con sus debidas precauciones y estar cuidando a todos los pasajeros, pero dijeron que no, que los que estuvieron ahí del antivirus, pues simplemente hay que estar cuidando y estar en observación. Pero sí, ya por fin en esta mañana todos los pasajeros que iban en este crucero, que fue donde se diagnosticó, se dio a conocer ese nuevo virus del antivirus, pues ya fueron evacuados del crucero y es noticia a nivel internacional. Vámonos con esta canción que por acá nos dice, ay, muchas gracias, Graciela, saluditos. Dice, Maru, no podemos continuar este día sin tu canción favorita, aprovechando que es Día de las Madres, con Emmanuel. Ah, ok. Por mí me agrada, oigan, me agrada. Vámonos con mi canción favorita de Emmanuel, esto se llama El Rey Azul, aquí en Globo 99.3.

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15: Muy buenos días, bonito domingo. Ya son las 8 de la mañana con 20 minutos. Vamos a ver cómo andan las garitas. A ver, San Isidro está reportando en carriles normales, una espera de 2 horas con 20 minutos. Ready Lane, 2 horas con 5. Centri, media hora. Cruce peatonal, 1 hora de fila. La garita Dotay, carriles estándar, 2 horas con 20 de espera. Ready Lane, 2 horas con 40 minutos. Centri, 25, cruce peatonal, 45 minutos por la garita de Otay. La fila, Ready Lane de San Isidro, llega a la altura del Parque de la Vía Rápida, el famoso Parque de las Quinceañeras. Y en cuanto a la fila de Otay, Ready Lane se encuentra casi llegando a los mariscos que están en la esquina. Ahí mero. Estamos a 16 grados centígrados, 61 grados Fahrenheit. El precio promedio del dólar a la venta en casas de cambio está a 16.90, la compra en 16.60. Manejen con mucha precaución. Nos vamos a nuestro WhatsApp 664-855-2655. Por acá, a ver, dice Maru, muchas felicidades en tu día como mamá, aunque te tocó trabajar, yo me imagino que vas a tener toda una semana de festejo, así que disfruta como la gran madre que eres y la gran mujer. Felicidades y un fuerte abrazo de parte de Paco. Muchas gracias, Paco. Muchas gracias. A ver, hola, hola, ¿quién anda aquí?
16: Maru, feliz día de las madres. También felicita a mi mamá, por favor. Bye, Angélica. Se llama Angélica mi mamá.
15: Bye. ¡Ay, qué bonita voz! ¡Saludos, Angélica! ¡Feliz Día de las Madres! ¡Qué bonito mensaje! ¡Qué gran regalo! Por acá nos dicen, Maru, buen día. Feliz día a todas las que somos mamás 4x4. Que reciban un fuerte abrazo de mi parte y toda mi admiración también. Las quiero a todas, aunque no las conozca. ¡Mamás Glovers! Saludos de parte de Sandy Montoya. Ahí está, Sandy. Muchas felicidades. Ahorita regresamos con más mensajitos al WhatsApp 664-855-2655. Mientras nos vamos con el tema de Cumbia Pedregal, siendo las 8 de la mañana con 22 minutos, gozando de este fin de semana y su tema que se pudre el amor, aquí en Globo 99.3.

0: Se pudre el amor. Nos acaba de cantar Cumbia Pedregal aquí en Globo 99.3, 8 de la mañana con 25 minutos. Buenos días.
1: Bonito domingo, Mauro. Espero que estés excelentemente bien. Primero que nada, quiero felicitarte porque por el Día de las Madres. Porque eres una excelente locutora, una excelente mamá, eres 4x4, haces un montón de cosas y te das todo el tiempo necesario para darle el cariño, el amor, las atenciones a tus hijos. La verdad que te despegas porque tienes que trabajar de ellos, pero la verdad, excelente trabajo, ma. Excelente trabajo. Para todas, feliz Día de las Madres, pásasela chido, ¿ya? Hay que disfrutar del día porque madre solo hay una. Y quiero aprovechar la vuelta para recordar a mi madrecita, ¿ya?, que está ahí en el cielo. Yo sé que para ella está porque era muy, muy buena. Y te quiero pedir, aprovechando el viaje, de los señores de El Gran Silencio. Déjenme si estoy llorando. Éxito, bendiciones. Y solamente se sepulta a la persona cuando se sepulta sus recuerdos. Cuando en tu mente, en tu corazón, esa persona está, siempre vivirá. Por siempre. Éxito y bendiciones.
0: Ay, muchas gracias, Ricardo. Un saludo muy especial a todas las mamis que nos están escuchando de Globo 99.3. Y nos vamos con la canción que nos dijo Ricardo del Gran Silencio. Déjenme, sí estoy llorando.

¡Qué gran rola del gran silencio! Déjenme si estoy llorando en la música de Globo 99.3, 8 de la mañana con 31 minutos. Le mandamos un saludo muy especial a Lupita, que ya despertó. Lupita, buenos días. Nos dice, Maru, te deseo lo mejor en el día más festejado del año, donde vamos a recordar el ser que da vida a otra vida. Gracias a Dios por darnos esa dicha de ser madre, de ser un ser inocente, que depende del cuidado, amor y de educación de ti. Gracias por tu tiempo, madre. Un abrazo y muchas felicidades, Maru. Feliz Día de las Madres. Muchas gracias, Lupita. Un abrazo muy especial e igualmente para todas las madres que están escuchando Globo 99.3. Lupita, yo sé que te gusta esta canción, así que seguramente traes cafecito en mano. ¡Ni una vez! ¡Ey, sin tirar, eh! No hay nada al café. Cuidado. Cuidado, cuidado, cuidado. Vámonos a cantar y a bailar. ¿Qué pasa? Aquí en Globo 99.3. ¡Venga!

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0: Ahí dije, hace mucho no había escuchado esa canción de Bailamos de Enrique Iglesias y dije, la voy a poner. La voy a poner en este dominguito. Por acá le mandamos saludos a Rosa, a Edith, a Jessy de parte de Pavel en su día. Dice, feliz Día de las Madres. Ahí está, saludos a Pavel. Por acá, a ver, ¿quién se está reportando? Dice, a ver, ay, ¿dónde está? Se me fue, aquí está, aquí está, aquí está. Dice, Maru, buenos días. Antes que nada, feliz Día de las Madres. Dice, ahora que soy mamá, entiendo y acepto todo lo que como madres nos toca pasar. Mi madre hace ya 5 años, 11 meses y 22 días está en el cielo y hoy más que nunca la extraño. Sé que todo es más llevadero cuando ella está con nosotros y yo me aferro a esa idea, así que me reconforto. Ahí está, con saludos muy especiales hasta el cielo para Carmelita. Así que, de parte de Rocío. Rocío, te mando un fuerte abrazo. Muchas felicidades para ti en este día tan especial. Y, por supuesto, a tu mami Carmelita, que nos está viendo y escuchando desde el cielo. Por acá, ¿qué nos dicen? A ver, Happy Mother's Day. Muchas gracias. Saludos a Elena. Hola, hola.
1: Maru, buenos días. Un saludo a todas las mami Glovers de Tijuana, que estén ahora muy apapachadas por su familia, especialmente a ti, Maru. Feliz Día de las Madres. Como toda una mamá trabajadora, muchas felicidades. Habemos muchas trabajadoras, mamis. Entonces, muchas felicidades. Aquí estaremos contigo, acompañándote en las batallas y a ver qué más viene en el día. Te mando un fuerte abrazo y muchas felicidades.
0: Ay, muchas gracias, Elena. Igualmente, un abrazote. Yo sé que hay muchas mamis chambeadoras en este dominguito y les mando un fuerte abrazo, un fuerte saludo y muchas, muchas felicitaciones. Y las invito para que me manden mensajito y saber en qué parte anda trabajando en este día tan especial, el Día de las Madres. Oigan, estoy en un de Team Marín de Opingüe. Nos vamos ahorita en esta mañana que está todavía nubladona. Nos vamos con música de Kalimba o León Larregui. ¿Cuál les gusta más?

0: Kalimba o Leola Reggae. La canción Duele o Brillas, que se amerita en este domingo nubladón, ahorita que muchos andan ya desayunando con chocolate caliente, un tecito, no, pero mándemelo por audio, me están enviando un mensaje escrito. Mándemelo por audio, ¿qué les gusta más? ¿Kalimba o Leola Reggae? ¿Por cuál nos vamos? Al 664-855-2655, venga, ya llegó. Entonces, se antoja algo relax, algo tranqui en la música, así que vamos a ver qué nos dicen por acá.
1: Leola Reggae,
0: pues, vámonos con esta canción que se llama Brillas en Globo 99.3. Oigan, preparados, porque en cualquier instante llegan los primeros contrincantes.

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13: Muy buenos días, ya faltan 10 minutos para que den las 9 de la mañana. La garita de San Isidro está reportando 2 horas y media en carriles normales. El Ready Lane, 2 horas con 15 minutos. Centro y media hora, cruce peatonal, 50 minutos. La garita Dota y carriles estándar, 2 horas con 20. Ready Lane, 2 horas y media. Centro y 15, cruce peatonal, 40 minutos por la garita de Otay. La fila Ready Lane de San Isidro, a ver, está llegando a la altura del CREA, ahí en la vía rápida. Y en cuanto a la fila de Otay Ready Lane, exactamente está en la esquina donde se encuentran los mariscos. Estamos a 17 grados centígrados, 62 grados Fahrenheit. La máxima al ratito será de 25 grados. Tenemos un cielo mayormente despejado al momento y el precio promedio del dólar a la venta. En casos de

Acá nos dicen, Maru, ya crucé, hice menos de una hora. La fila general de San Isidro. Ahí está, qué bueno, menos de una hora. Saludos a Humberto y a seguir celebrando ahí a tu mami, que se van a festejar allá en el otro lado. Por acá, a ver quién se anda reportando. Saludos a Amado por acá, saludos a Rosy, saludos a Chato también. Y, ay no, no, no, no, no, no. Ay, me manda un mensajito. Ay, me manda un mensajito mi mami, dice, muchas felicidades mi niña linda, abrazote de oso con todo mi amor, love you. Ay, ma, no quiero llorar tan temprano, ¿eh? Mira, mami, yo te lo digo en privado, nuestro mensajito, ahorita hablamos y demás, dije, ay, yo creo que a lo mejor sigue dormida, pero ya me di cuenta que ya despertaste. Porque la verdad es que no quiero soltar el moco aquí al aire. Pero sabes que te adoro, te quiero, te amo. Eres la mejor mami, amiga, cómplice que la vida sin duda me pudo haber dado. Y me siento muy feliz por todo lo que hemos vivido. Y lo que nos falta, ma, lo que nos falta. Así que gracias por darme todo, que nunca me faltara nada. Gracias por esos consejos directos como deben de ser, que así me las he aplicado toda la vida y me han funcionado bastante. También gracias por ser mi hombro cuando lo necesito, por reír juntas, por llorar de la risa, por llorar haciendo más. Gracias, ma, por escucharme y por tus enseñanzas, que aún sigo en eso, sigo aprendiendo a ser mamá, pero gracias por todo lo que tú me has enseñado. Así que gracias, mami, gracias por tanto amor, así que love you. Y nos vamos con tu canción favorita, obviamente, ma, yo sé que es a cargo de Juan Gabriel. Buenos días, señor Sol. ¡Feliz Día de las Madres!

Buenos días, señor Sol. Nos acaba de cantar Juan Gabriel. Ahora llega Ricardo Montaner para que seas feliz. En cuanto termine de cantar Ricardo Montaner, nos vamos a conocer a los primeros contrincantes de este domingo. Así que preparaos.

¡Ea, ea, ea, ea! Llegó el momento de conocer a los primeros rivales de este domingo, en este Día de las Madres. Espero que estén bien listos, bien preparados, muy contentos, muy emocionados de poder vivir un día más en este dominguito. A ver, por acá me está pidiendo una de las canciones que vamos a escuchar. Otra personita nos pidió otra, entonces dije, ok, creo que pueden quedar en el mismo combo, en el mismo team para los primeros contrincantes en este Día de las Madres. Saludos, por cierto, a Alan, saludos a Luis, que por separado me pidieron una de las canciones que estamos a punto de escuchar. Vamos a conocer al primer contrincante.

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0: Ya nos podemos dar una idea de cuáles son las tres primeras canciones a competir para que vayan mandando su voto. Quiero escucharlos. Quiero escuchar la voz de dormidos que todavía traen varios de ustedes. Al 664-855-2655. San Diego, 619-484-2999. Maru, a mí me gustaría que gane la de Francisco Céspedes. Se llama Señora. Yo quiero salvar a Ricardo Arjona, Señora de las cuatro décadas. ¿O no? ¿Sabes qué, Maru? Yo me voy por la última canción. Señora, Señora de Denise de Calafe. ¿Cuál te gusta más? ¿Cuál quieres salvar en este dominguito? El Día de las Madres, venga.
1: Híjole, Maru, yo quisiera la dos, pero pues la tres está muy ad hoc para este día. Entonces, vámonos por la tres. Feliz día a todas las mamás y a la mía también.
0: Saluditos, Claudia. Por acá, Zaira nos dice Francisco Céspedes. Venga, venga, venga. Por acá nos dice, a ver, Roberto, buenos días. Dice, la de Señora, Señora. Ok, la número 3, ¿verdad, Roberto? La número 3, de Denise de Calafe. A ver, hola, hola.
2: Maro, Maro, Maro, Maro, el gatito vota por Francisco Céspedes.
0: Venga, a ver, por acá nos dice, hola, Maru, hola, Emilio, ¿por cuál te vas? ¿Por cuál te vas? A ver, por acá nos dice Yesa, hola, Maru, yo quiero que gane la canción de Francisco Céspedes. Elena está salvando a Ricardo Arjona. Por acá nos dice Amado, la de Señora de Francisco Céspedes. Ok, a ver por acá, ¿qué nos dicen? Venga.
3: Maru Céspedes, y felicidades, Maru, te mando un abrazo. Felicidades en tu Día de las Mamis.
0: Chau, chau. Saluditos a Pau, que dice, Maru, Maru, yo me voy por la número uno de Francisco Céspedes. Eso. Dulce, salvando a Ricardo Arjona, igual que Ricardo, dice, Ricardo Arjona también. Por acá nos dice Sandy Montoya, yo quiero a Ricardo Arjona. A ver, por acá nos dice, saludos a Carnitas Vintage, ahí detrás del mundo divertido nos andan escuchando. Saludos a Marco, que anda salvando a Francisco Céspedes. A ver, por acá nos dice Samuel, la número 3. A ver, hola, hola.
4: Maru, la de Denise de Calaf.
0: Ok, Denise de Calaf. A ver, por acá nos dice, hola, Maru, yo me voy por la de canción de Señora, Señora de Denise. Esa canción es clásica para este Día de las Madres que nos están escuchando en Globo 99.3. ¡Eso! Por acá nos dice Sofía, Francisco Céspedes. Hola, hola, bella Maru, buenos días. Yo quiero que gane la canción de Ricardo Arjona. ¡Saluditos, Nala! Ahí está, ahí está, ahí está, ahí está. Oigan, qué parejo, qué parejo. Muy reñido este enfrentamiento. Pero ya, hasta ahí le paramos. Nos vamos con la canción ganadora por 2 votos de diferencia. 2 nada más. En tercer lugar quedó Denise de Calafe. Segundo lugar se lo lleva Ricardo Arjona. Y nos vamos con el ganador, Francisco Céspedes, en Globo 99.3. Saludos a Braulio, que también anda votando por Francisco Céspedes. Oigan, yo voy y vengo, voy a desayunar. Ahorita regreso. Mientras nos vamos con Señora de Francisco Céspedes.

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0: ¡Pam, pam! ¡Eso! Ahí escuchamos a las Hash y Adri Alfavela, 1, 2, 3 segundos aquí en Globo 99.3. ¡Ey, sí la estaba cantando, eh! ¡A todo pulmón, como debe de ser! Por acá nos dicen, Maru, provechito, ya nos ganaste, nosotros apenas iremos a desayunar. ¿A dónde van? A ver, ando viendo aquí el videito que me están mandando. Ay, pero nomás veo el tablero, oigan. Creo que me estaba mandando como el camino, pero nomás veo el tablero. Saludos a Claudia y a toda su family que ya están desayunando. ¿A dónde fueron a desayunar? Por este Día de las Madres. Por acá dice, Mar, buenos días, deseando que tengas un excelente domingo marutónico y que pases un excelente Día de las Madres. Dice, que Dios y la Virgen bendiga tu vida y tu camino hoy y siempre. Felicidades a todas las madres del mundo mundial de parte de Roberto. ¡Eso! Muchas gracias. Dice, Maru, aquí seguimos en sintonía. A ver, dice, si nos puedes complacer con la canción de Amor Eterno, ¿ok? Dice, un saludo a mis abuelas que están en el cielo, recuerdo a cada una de ellas que me daba dinero escondidas y la otra me guardaba frutas de temporada. Prefería que pudiera comerlas a que se pudrieran. Extraño mucho a mis viejitas. Ay, saludos, Manuel. Ahorita buscamos la canción. Ok, a ver, déjenme la busco de volada. Entonces la de Amor Eterno, ¿ah? ¿Eh? Ok. A ver, me la pidieron con... ¿Con quién? Con Rocío Dúrcal, ¿verdad? Sí. Ok, ahorita la pongo. Amor Eterno con Rocío Dúrcal. Ahí está. Ya la puse en la programación, ahorita la vamos a escuchar. Por acá nos dice, Maru, si puedes saludar a mi mamá Leticia. Vamos en camino a llevarla a desayunar a Rosarito de parte de Mayra y Lupita. ¡Saludos a Leticia! ¿Qué van a desayunar, eh? ¿Qué van a desayunar? A ver, provechito, cuéntenme. A ver, por acá, Hola, hola, buenos días.
1: Hola, buenos días. ¿Me podrían poner una canción para las chicas de limpieza del turno de fin de semana de BDE, por favor?
0: Hola, Roberto. Buenos días. Claro. Saludos allá a las chicas de limpieza que están escuchando Globo 99.3. A ver, Roberto, ahí dime como que se les antoja para seguir chambeando y claro que sí. A ver, por acá nos dicen, Maru, las mamás son un regalo para sus hijos, una bendición para su familia y una fuente de amor para el mundo. Feliz Día de las Madres. Ay, muchas gracias, Yesa. Por acá le mando saludos también a Mingo Ituarte desde Rosarito, que dice que hoy y cada uno de tus días estén llenos de amor y alegría. Feliz Día de las Madres, Maru. Muchas gracias. Aleida. Hola, Maru, buenos días. Que Dios te bendiga. Saluditos. Feliz Día de las Madres para ti que eres mamá. Maravillosa, amorosa, dedicada, radiante y ejemplar. Feliz Día de las Madres, que Dios te bendiga y cuide siempre. Gracias por tu compañía, Maru. Ay, qué bonito. Gracias, Aleida. Gracias. Hola, hola.
2: Pues nos fuimos a unos taquitos de carnitas bien ricos. Hay provechito para los que no han desayunado. Nosotros ya. Oye, Maru. Pues yo creo que esta es como una versión no moderna de Amor Eterno. Es la de Fantasmas de Umbe. Está preciosísima esa canción para todas nuestras mamás, para todas las mamás, que de muchos que ya, pues ya están en el cielo, y para muchos, para nuestras abuelitas también. Es una canción muy, muy bonita. Y pues sí, para mí es como que la nueva versión moderna de Amor Eterno.
0: Ay, sí, ya la he escuchado, ¿eh? Muy buena rola, muy buen cover, como dices, la nueva versión, ¿no? De la nueva generación. Pero ahorita vamos a poner esto que nos está pidiendo de Rocío Dúrcal, esto se llama Amor Eterno. Y regresando, seguimos con más mensajitos, ahorita los sigo leyendo. Muchas gracias por todos sus mensajes tan bonitos que me hacen llegar a través del WhatsApp. Para que sigan felicitando a sus mamás, ya saben que si quieren alguna canción en especial, si a tu mami le gusta algún artista y quieres escucharlo, mándame un WhatsApp al 664-855-2655. Y provechito para todos los que estén desayunando ahorita, apapacheando a sus mamás. 10 de la mañana con 17 minutos.

0: Amaro, esa canción me hace llorar, ¿sabes? Bueno, yo creo que a mí ya miles, cientos de miles de mexicanos.
1: Ay, yo sé que esa canción toca fibras sensibles. También por acá me estaban diciendo de que Maru me hiciste llorar con esa canción. Saludos a Alma. Por acá también me dicen, Maru, voy a llorar con esta canción. Tanto mi madre y mi suegra, que ya están en el cielo. Mi suegra, que fue como una madre para mí. Julie, te mando un abrazo. Oiga, no, mi objetivo no fue que lloraran. Simplemente fue recordar a esas personas tan importantes para nosotros, que son nuestras mamás. En el caso de Julie, como dice, que su suegra fue como su madre. Y a todas las personas tan bonitas que seguramente ya no están con nosotros, esa canción seguramente te hizo recordar a esa persona. Por acá dicen, Maru, buenos días, feliz día. Aunque estés trabajando, que sea un gran día para ti. Saludos desde Mexicali, que ahorita estamos a 41 grados centígrados. Saludos, Alejandro. Ahí está. Híjole. A ver, por acá. Hola, hola, buenos días.
2: Muchas, muchas felicidades, Maru, madre de dos niñas. Te felicito, un abrazo, feliz día a las madres y a todas las mamás que escuchan Globo 99.3. Feliz domingo para ellas, para las mamás. Buen día.
1: Ay, gracias, Miguel. Miguel Olea, saluditos. Por acá dice, ay, Maru, no quería llorar con esa canción de Amor Eterno de Rocío Dúrcal, pero me acordé mucho de mi nana hace 25 años que partió de este mundo y la sigo extrañando. Ella le encantaba esa canción de Amor Eterno. Ay, le mandamos un saludo y un abrazo hasta el cielo a la nana de Claudio, a la nana de Claudia con mucho cariño. A ver, por acá, ¿qué nos dicen? Hola, hola, buenos días. ¿Quién anda por aquí?
3: ¡Buenos días! ¡Qué calor! ¡Qué calor en este día tan especial! ¡Felicidades a todas las mamis hermosas que están escuchando aquí la 99.3 FM Globo! Soy Fernie Jones. No, usted no me conoce, pero de todas maneras yo le envío todas las bendiciones del mundo. Apapáchese, déjese apapachar y disfrute la estación. Disfrute la música y así todo el sketch. Los quiero mucho, los quiero ver triunfar. Maru, buenos días. Póngame a bailar, señorita. Bendiciones también para ti. ¡Muah! Besitos.
1: Gracias, Fernie Jones. Muchas gracias. Saludos a tu mami también en este Día de las Madres. Un apapacho. Espero que vayas a desayunar con ella y te la pases ahí increíble. Provechito para todos los que estén desayunando. Y como dice Fernie Jones, a ver, ya nos pusimos muy sentimentales, llegó el momento de bailar y disfrutar de este fin de semana. Así que para todos los que van en camino a desayunar a la casa con sus mamis, ahí les va. ¡Vámonos a bailar!
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2: Ya son las 10 de la mañana con 33 minutos. La garita de San Isidro está reportando 2 horas con 45 minutos. Espera en carriles normales. El Ready Lane 2 horas con 15. Centri 40 minutos. Cruce peatonal 1 hora. La garita Otay carriles estándar 2 horas con 40. Ready Lane 3 horas de fila. Centri 25 minutos. Cruce peatonal 50 minutos por la garita de Otay. La fila Ready Lane de San Isidro empieza justo frente al Hospital General. Y en cuanto a la fila de Otay, Ready Lane se encuentra en la esquina donde están los mariscos. Estamos a 18 grados centígrados, 65 grados Fahrenheit. La máxima al ratito será de 24 grados. Tenemos un cielo mayormente despejado para que lo disfruten. El precio promedio del dólar a la venta en casas de cambio está a 16.90, la compra en 16.60. Manejen con mucha precaución. A ver, ¿quién se anda reportando por acá? A través de nuestro WhatsApp 664-855-2655. Hola, hola.
12: Maru, yo felicité a todo mundo, a todo mundo. Y tú, que eres mi niña, mi locutora consentida de la radio de Globo 99.3, no te felicité como se debe. Feliz día, mi niña, que te la pases muy bien y que te consientan después tu familia, porque hoy nos toca que tú nos consientas a nosotras, pero ya después te consentirá tu familia a ti. Y gracias por acompañarnos todos los domingos, nos las pasamos muy suave contigo.
2: Ay, muchas gracias. Así es, hoy me toca estar aquí con ustedes hasta las 10 de la noche, gozando y disfrutando de este fin de semana. Aquí los voy a acompañar a donde quiera que vayan, si van a visitar a su mami, si van a desayunar, si se van a juntar a la hora de la comida o en la cena, o si ahorita andan preparando el desayuno, yo aquí los acompaño, yo aquí. Por acá nos dicen, Maru, saludos desde La Paz, acá te andamos escuchando, dice, saluditos, excelente domingo. A ver, dice, acá andamos en el malecón de La Paz, pero te estamos escuchando a través de la aplicación. Nos mandan ahí un videíto, a ver, ¿qué sale en el video? Ahí está, ¡qué bonito! ¡Qué bonito, eh! ¡Qué bonito se ve el mar ahí en La Paz! Saludos a Carlitos, muchas gracias, Carlitos, por compartirme ese pequeñito video y así de esa manera ustedes me hacen sentir que yo estoy con ustedes ahí. Así que ahorita nos fuimos a viajar a La Paz. ¡Eso! Oigan, a ver, ¿qué se les antoja? ¿Nos vamos con La Factoría o nos vamos con música de Intocable? Bien random. Así son los domingos, oigan. Bien random. ¿Cuál les gusta más? ¿La agrupación de La Factoría o nos vamos a cantar junto con Intocable y su gran éxito Aire? ¿Todavía de La Factoría o Aire de Intocable? Al 664-855-2655. Mándeme un audio, ¿ok? Mándeme un audio. A ver, por acá, porque me estaban mandando escritos. Mándeme un audio para escucharlos. ¿Nos vamos con La Factoría o Intocable? A ver, aquí están llegando. Listo, listo, listo. A ver, vamos a ponerle play. Venga. A ver.
0: Maru, Aire de Intocable. Con eso nos vamos.
2: ¡Eso! ¡Vámonos a cantar Aire de Intocable!

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0: estés en Miami a través de Globo 99.3. A ver, le mandamos saluditos al Vic, que nos dice: Maru, buen día, siempre te escuchamos, haces de nuestros domingos más divertidos, más emocionantes. Las batallas también son con la familia porque cada quien vota por su canción favorita y es muy divertido. Te mando un fuerte abrazo, muchas felicidades y muchas bendiciones este 10 de mayo. Te mando un fuerte abrazo de parte del Vic. ¡Eso! Gracias, Vic. Por acá, a ver, nos dicen... A ver, feliz día de la madre, Maru, muchas gracias. Ahí está, ¿quién se anda reportando? Héctor, gracias, Héctor. A ver, por acá nos dice Coti. A ver, hola, Coti, buenos días.
1: Hola, Maru, buen día. A ver si se graba.
0: A ver.
1: Tengo un pensamiento.
0: Ok, vamos a escucharlo.
1: La crianza tiene caducidad. La autoridad caduca también, pero el trabajo de una madre trasciende el tiempo y la muerte, perdura y permanece. Ella nos queda grabado en el alma, nos queda grabado en el hábito, los hábitos en la base de nuestro ser, los principios básicos que en la adultez nos dan estructura, identidad y dirección. Dios bendiga a las abuelas y a las madres que ya no están, pero sí están. Sigue vivo su legado. Bendiciones para la mamá de Maru, que hizo un excelente trabajo. Y bendiciones también para ti. Bendiciones para todas las mamás. Bendiciones y gracias, Dios.
0: ¡Ay, gracias, Coti! ¡Ey! No se trata de que me hagan hacer llorar, ¿eh? Se pasan. Ya, mejor nos vamos con música. Gracias, Coti. Muy bonitas palabras. De verdad, tocan el corazón. Muchas, muchas gracias por tomarte el tiempo de mandarme ese mensajito, esa gran reflexión. Y lo aprecio bastante. Sigo leyendo sus mensajes. Muchas gracias a los que están mandando mensajes, a los que están mandando audios. Ahí voy, ahí voy. De poquito a poquito, por aquí no nos vamos hasta que salgan todos sus mensajes a través del WhatsApp 664-855-2655. El WhatsApp es de ustedes para que puedan mandar sus saludos, para que puedan felicitar a su mamá. Si quieren a algún artista que saben que a su mami les gusta demasiado, ahí también, ahí díganme y con mucho gusto les ponemos alguna canción de su cantante, agrupación preferida. A los que andan en la calle, por si quieren mandar un reporte ciudadano a ver cómo andan las calles, cómo está el clima, ahí para que me platiquen a dónde van a ir en este fin de semana, a dónde apunta la chancla, andan desayunando. ¿O se van a juntar ahí con la family? ¿Qué está pasando? ¿A dónde vamos? Mientras que suene Carlos Rivera y El Potrillo. Esto se llama Sin Despedida aquí en Globo 99.3.

Pues ahí estuvo Carlos Rivera y el Potrillo. Ay, pero es que no alcanzó. Ya. Es que no alcanzaba algo para... Aquí tengo mi marcador donde voy contando los votos, los puntos que lleva cada artista, cada agrupación. Para que vean, ahí los voy contabilizando. Llegan los siguientes rivales este domingo, en este fin de semana. Solo una de las siguientes canciones es la favorita del público de Globo 99.3. Tú que vas con tu family ahí en el carro, que está chambeando, vayan haciendo apuestas. ¿Qué canción merece ganar?

0: su corazón partido. Tenemos a los hombres G que nos dicen te quiero y nos falta alguien más.
1: Tengo todo excepto ti.
0: Luis Miguel cantándonos su gran éxito. Tengo todo excepto a ti. ¿Quién de los tres merece ganar ese enfrentamiento? Alejandro Sanz, los hombres G o Luis Miguel. Ve mandando tu voto ya al 664-855-2655. Mándame un audio al 619-484-2999. Híjole, qué gran éxito de Luis Miguel, también.

0: Ya. Si nomás es probete, oigan, nomás es probete. ¿Ya tomaron una decisión? ¿Ya? A ver, ¿cuál es tu favorito de estos tres? ¿Alejandro Sanz, la agrupación de los hombres G o Luis Miguel? 664-855-2655. ¿Qué quiere escuchar el público de Globo 99.3? A ver, échele. Venga, hola.
1: Hola, Maru, buenos días. Luis Miguel. Feliz Día de la Madre, Maru. Una madre trabajadora, luchona.
0: Muchas gracias, Héctor. Saluditos. El primer voto se lo lleva el señor Luis Miguel. Hello.
2: Tú, Luis Miguel, por favor.
0: Ahí está. Saluditos a Braulio. Hola, Maru, buen día. Vámonos con el corazón partido. Liz Campos, saludos. Por acá nos dice, hola Maru, muy buenos días. Queremos al Sol de México. Ahí está. Saludos a Noé. A ver, hola.
3: Maru, buenas tardes, buenos días. Feliz día a las madres, a todas las madres. Y, pues sin pensarlo, Luismi.
0: Ahí está. Saludos, muchas gracias por las felicitaciones. Por acá Pili nos dice los hombres G. Buenos días, hermosa Maru. Feliz Día de las Madres. Muchas gracias, Pili. Muchas gracias. A ver, por acá nos dicen, Maru, queremos a los hombres G. Saludos. Gracias, Sofía. Dulce nos dice que el corazón partió. Híjole, ¿será? ¿Será que vaya a ganar el Sol de México? Ahorita lleva la delantera, con todo. Al 664-855-2655. Venga, por acá, Dana. Dice, Maru, buenos días. Corazón partido. Eso. Por acá nos dicen, a ver, ¿quién se anda reportando? ¿Quién es? Ay, sale como la descripción, como una estrellita. No sé. A ver, dice, hola, soy Ana. Ok, saluditos, Ana. Los hombres G. ¡Épale!
4: Corazón partido, Maru, corazón partido. ¡Sí!
0: Saludos a Roberto. Por acá nos dice Jerry Serrano. Buenos días, Maru, la número 2, por favor. O sea, de los hombres G. ¡Híjole! A ver, por acá, ¿qué nos dicen? Hello, Rafa. Jerry.
5: Maru, corazón partido.
0: Ahí está el corazón partido. Por acá, ¿qué nos dicen? A ver, Maru, feliz Día de las Madres. Ay, muchas gracias. Ahí está, saludos a Alma. Por acá nos dice Danny Merchant. Dice, Maru, buenos días, tengo todo excepto a ti. Eso. Por acá nos dicen, Maru, queremos a Luis Miguel Alonso. Eso, ahí está. A ver, hola, ¿por cuál, Lupita?
6: Maru, corazón partido. Por favor.
0: ¡Dios mío! A ver, déjenme checar. ¿Sí? Sí. ¡Tenemos un empate, señoras y señores! ¡Tenemos un empate entre Alejandro Sanz y Luis Miguel! Alguien que no haya votado, para que mande su audio, ¿ok? Para que manden su audio. ¿Quién ganará? ¿Alejandro Sanz o Luis Miguel? Corazón partido o tengo todo excepto a ti. A ver, ya tenemos aquí el audio. Ya tenemos el audio del ganador. Tun, tun. A las 3. A la 1. A las 2. Alejandro Sanz. Luis Miguel. ¿Quién será? Ay.
7: Tenemos el audio. Maru, Luis Miguel.
0: Luis Miguel. El ganador de esta batalla.

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Eso, le mandamos saludos a Roddy, que nos dice, hola Maru, feliz día. Las canciones que me gustan, dice, gracias. Eso, es que estamos en ambiente de fin de semana, obviamente tenemos que llenarnos de energía en esta mañana que ya se fueron las nubes. Esa mañana nubladona, fresca que teníamos, ya se nos fue y ya desde hace ratito, bueno, pues ya salió el solecito, así que hay que gozarlo y hay que disfrutarlo. Saludos a Misael también. A ver, dice, aquí andamos. A ver, nos manda una fotito. ¡Ay, provechito, Misael! Ahí se andan echando unos buenos tacos de birria. ¡Épale! Por acá nos dicen, a ver, ok, la voy a buscar. Dice, Maru, feliz día de las madres. Aquí te vamos a acompañar en este día tan especial. Que Dios te bendiga y te siga llenando de sabiduría para criar a tus hijas como lo has hecho hasta hoy. Muchas felicidades, mi respeto y admiración para todas las mamis del mundo. Y Maru, si me puedes poner la canción Una de Sin Bandera. A ver, dice, con mucho cariño para mi madre. A ver, déjenme la busco. A ver si la tenemos de volada. A ver, ¿dónde están? Ok, aquí está. ¡Listo! ¡Claro que sí, Liz Campos! Ahorita ponemos la canción Que me alcance la vida de Sin Bandera, con mucho cariño para tu mami, de parte de Liz Campos. Ahí que nos están escuchando. A ver, por acá nos dice Maru, feliz día de las mamis, de parte de Joe. Ahí está, Joe. Gracias, gracias. Vamos a escuchar a Sin Bandera. Esto es Que me alcance la vida, aquí a través de Globo 99.3.

0: Ahí escuchamos a Sin Bandera, Que Me Alcance la Vida, gran canción que nos pidió Liz Campos a través de Globo 99.3. Ahí está nuestro WhatsApp y es de ustedes. A ver, que por cierto nos vamos para escuchar a Lupita. Hola, hola, Lupita, buenos días.
1: Oh, con la mano bella, bella, bella, bella. Gracias, me vas a alegrar bien bonito el domingo. Porque, pues, mis hijos trabajan, mi esposo en Tijuana. Voy a estar solita, pero rodeada de la alegría, del carisma, de la música, de todo de Maru Monsiváis. Va a ser mi compañera fiel del 10 de mayo. Qué pena que no te pueda ver, que no te conozca en persona, pero te mando 20,000 abrazos.

0: tengan hijos, pero que se la pasen bonito y que se festejen. A lo mejor ya se festejaron ayer, pero mil millones de felicidades. Ok, Maru Monsiváis, bonito día. Te quiero mucho. Oh. Bellísimas canciones aquí. ¿O dónde más? Pues Maru Monsiváis en el Marutónico domingo.
1: Ay, muchas gracias, Lupita. Te mando un abrazo igualmente para ti. Muchas felicitaciones. Y fíjense que no, ayer era el plan inicial hace como 2 meses. Era el plan inicial de festejarnos ayer con la family. Bueno, festejar más bien a mi mamá junto con mis hermanas. Pero por una situación, por otra, pues no se pudo. Así que tenemos pendiente el festejo. Porque bueno, pues hoy aquí ando con ustedes, la estoy gozando. Entonces tenemos pendiente el festejo ahí con mi mami y lo sabe. Muchas gracias, Lupita. Vámonos con Los Ángeles Azules. Esto es Mi Nuevo Trauma.

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17: Muy buenos días, son las 11 de la mañana con 27 minutos. La garita de San Isidro está reportando 2 horas con 40 minutos de espera en carriles normales. Ready Lane, 2 horas con 15 minutos. Entry 40, cruce peatonal, 50 minutos de fila. La garita de Otay, carriles estándar, 2 horas con 45 de espera. Ready Lane, 3 horas de fila. Entry 25, cruce peatonal, 50 minutos por la garita de Otay. La fila Ready Lane de San Isidro llega a la altura del Parque de la Vía Rápida, el famoso Parque de las Quinceañeras. Y en cuanto a la fila de Otay Ready Lane frente a los campos de Base, estamos ya a 20 grados centígrados, 67 grados Fahrenheit. La máxima para hoy será de 25 grados. Al ratito se viene lo bueno. Calorcito sabroso a la región. El precio promedio del dólar a la venta en casas de cambio está 16.90, la compra en 16.60. Manejen con mucha precaución y, a ver, traigo ganas de escuchar a Shakira, que por cierto, oigan, parece que cuando lo llegamos a platicar, ¿qué fue? Hace como unas 3 semanas, más o menos, sí, yo creo que como unas 3 semanas, estábamos platicando acerca de la canción Por Ella, así se llama, de Belinda, que lanzó para el Mundial. Y de hecho, lo dijimos. Aquí lo estuvimos diciendo de que, bueno, pues es que faltó un poquito más de punch, ¿no? Para la canción del Mundial. Y bueno, llegó Shakira a levantarle el evento a la FIFA con una nueva canción. La FIFA le dijo, ¿sabes qué, Shakira? Pues rífatela, ¿no? Hay que sacar una nueva canción porque pues ya tenemos a varios artistas, pero como que algo le falta, como que no está pegando súper bien y queremos una nueva versión del Waka Waka. ¿Qué onda? ¿Te la rifas o qué? Y Shakira dijo, claro, claro que sí. Así que el 14, ¿qué cae 14? Este jueves se va a lanzar la canción que se va a llamar Die Die. Así, Die Die. Shakira la va a cantar. Va a estar al lado de Burna Boy, un cantante productor nigeriano. Le va a poner su toque también. Y el videoclip de esta canción, Die Die, se grabó en el estadio de Maracaná durante la última visita de Shakira que tuvo a Brasil. Así que, bueno, pues ella trae todo bien preparado. Die Die, para los que no saben, significa en italiano vamos, vamos. Así que otra vez Shakira acude a más mundiales. Así es, oigan, más mundiales que el mismísimo de su ex, ¿no? Gerard Piqué. Así que Shakira anda con todo. Dijo, claro, vamos a lanzar una canción oficial para la Copa Mundial de Fútbol. Y esto ya nos mostraron un pedacito, ¿eh? A ver, déjenme la busco y bola para enseñarles ahí un pedacito. Lo lanzó el viernes, si mal no recuerdo. Nada más como el teaser de Shakira, pero ya toda la canción, a ver, aquí está, déjenme ver si este, ¿ok? A ver, vamos a esperar a que pasen ahí los comerciales y ahorita se los voy a poner la canción, Die Die de Shakira, como les digo, Die Die significa vamos, vamos, toda punta, ahorita que les voy a poner un pedacito de la rola. Está súper pegajosa, va a estar pegajosa. Yo creo que esta sí la va a romper, sí va a dar con todo. La canción que estábamos esperando, esta canción que nos va a representar para el mundial. Ahí va, ahí les va un pedacito, escúchelo. Lo nuevo de Shakira que se llama Die Die para la Copa Mundial del Fútbol.

0: Ahí está un pedacito, como el teaser, como el probete de la canción Die Die de Shakira. Todavía no es de forma oficial que esta canción de Die Die va a tener diferentes versiones de idioma. Todavía no se sabe. Puede ser, ya ven que Shakira son de esas artistas que dice, ah, ok, lo voy a sacar en español, en portugués, o sea, de diferentes idiomas, entonces estaría muy interesante que esta canción que va para el mundial lo pueda llegar a sacar en distintas versiones. Eso lo sabremos este jueves 14 de mayo, que es cuando se va a presentar la canción completita de Die Die de Shakira. Y hablando de Shakira, ¿qué les parece si nos vamos con una de sus canciones? A ver... Traigo ganas de escuchar ya sea a La Loba de Shakira o La Tortura de Shakira de Alejandro Sanz. ¿Cuál les gusta más a ustedes? ¿Por cuál nos vamos? ¿Cuál le ponemos play en este dominguito? Ahí para que me manden un audio. ¿Cuál les gusta más? ¿La de Loba de Shakira o La Tortura de Shakira y Alejandro Sanz? Al 664-855-2655. Venga, a ver, ¿qué nos dicen por acá? ¿Por cuál nos vamos? ¿La Loba o La Tortura?
1: La Tortura, la Tortura.
0: Venga, que suene La Tortura en Globo 99.3.

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9: Muy buenos días. Todavía la garita de San Isidro está reportando en carriles normales. Una espera de 2 horas con 40 minutos. Ready Lane, 2 horas de fila. Centri 45, cruce peatonal, 50 minutos. La garita Ota y carriles estándar, 2 horas con 40. Ready Lane, 3 horas de fila. Centri 25 minutos, cruce peatonal, 50 minutos. La fila Ready Lane de San Isidro comienza a la altura del car wash en la vía rápida. Y en cuanto a la fila de Otay Ready Lane, ya llegó frente a los campos de base. Estamos a 22 grados centígrados, 71 grados Fahrenheit. El precio promedio del dólar a la venta en casas de cambio está 16.90, la compra en 16.60. Ahorita regresamos con sus mensajes a través del WhatsApp 664-855-2655 para que me digan cómo está el clima, qué onda, cómo los trata el calorcito en este domingo, Día de las Madres, festejando, que por cierto le mandamos saludos a Franny Jones, que ya nos anda presumiendo a través acá de un videito, que apenas anda desayunando. Nos dice, mira nomás, desayuno con mi mami, huevitos estrellados, unas carnitas, un guacamole, salsita, tortillitas, y vámonos. ¡Qué rico! ¡Provechito! Vámonos con Los Ángeles Azules y Belinda. Esto es Por Ella, aquí en Globo 99.3.

Por acá nos mandan un mensajito de parte de Lizeth que dice: hola Maru, quiero pedirte una canción que le gusta mucho a mi mamá, pero mejor se me ocurrió decirte algunas canciones de novelas, porque yo sé que a las mamis les gustan mucho las novelas. De parte de Lizeth, así que Lizeth, por ti va el siguiente enfrentamiento. A ver cuál de los siguientes temas de novelas les gusta más. Saluditos a la mamá de Lizeth, que nos pidió la siguiente canción. Están a punto de descubrir quiénes son los siguientes contrincantes. Lizeth nos pidió Contra Viento y Marea. Contra Viento.

¡Qué buena novela, eh! Contra viento y marea. ¿Quién la vio? ¿Quién la vio? ¿Se acuerdan? Contra viento y marea de Intocable. ¡Cambio!

0: Llegó el momento de tomar una decisión. Tú, que me estás escuchando, que estás del otro lado de la radio, del otro lado de la aplicación, de la página de internet, tendrás que elegir una de estas tres canciones. ¿Nos vamos contra viento y marea? ¿Amor real o el privilegio de amar? Mándame tu audio para escucharte al 664-855-2655. ¿Cuál merece ganar? ¡Venga!
1: Mijares, Maru, Mijares. En este dominguito del Día de la Madre.
0: ¡Sí! Mijares y Lucero se llevan el primer voto. ¡Hola!
2: ¡Oh, Maru, la tres, Maru, la tres, por favor!
0: La tres, o sea, el privilegio de amar. ¡Hola, hola!
3: Maru, yo voto por... Te quiero felicitar en este día, sí. ¡Saludos, Maru! Te mando un abrazo, Maru.
0: ¡Ay, gracias, Antonio! Votando por amor real. Dice, Maru, qué bonitas canciones, pero me voy con el privilegio de amar. ¡Saludos a Liz Campos! ¡Échale, Claudia!
4: Pero sobre todas las cosas, nunca te olvides de Dios. ¡La tres, Maru, la tres!
0: El privilegio de amar, el liderazgo esta batalla. A ver, por acá, ¿qué nos dice? ¡Cha! Ahí está, el privilegio de amar, también nos dicen por acá. ¡Hola, hola!
5: Híjole, está entre la dos y la tres. Quiero la dos, ni modo, la dos.
0: ¡La número dos! ¡Saludos, Elena! A ver, hello.
6: Hola, hola, Maru. Feliz Día de las Madres a todas las mamás. Y voto por Amor Real.
0: Amor Real, nos dice Betty. ¡Hola!
7: Contra viento y marea, Maru. Contra viento y marea.
0: ¡Eso! ¡Swan, saluditos! ¡Hola, hola, Belinda!
8: ¡Hola, hola! El privilegio de amar. Por favor.
0: Ahí está. A ver, por acá, ¿qué nos siguen diciendo? Dice, ay, ay, ay, ay, se me mueve. Dice, Maru, el privilegio de amar. Saludos para ti, de parte de José Medina. Ahí está. Saludos a Alma, que nos dice contra viento y marea. ¡Híjole! Esta batalla, sin duda, sí. Tercer lugar se lo lleva Intocable. Segundo lugar se lo lleva Sin Bandera. Y esta tarde cantamos El Privilegio de Amar.

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0: Ahí escuchamos lo más reciente de Juan Solo, se llama Piel de Azúcar a través de Globo 99.3. Oigan, a ver, déjenme ver algo. Es que tengo varios mensajitos pendientes de parte de ustedes. A ver, por acá nos dicen, hola Maru, si le puedes mandar felicitaciones a mi mami Silvia de parte de sus hijas Rebeca y Raquel, que la amamos muchísimo. Ay, saluditos a Silvia, que la pases muy bien, Silvia, apapachada ahí de tus hijas Rebeca y Raquel, que sin duda te aman demasiado. Espero que te hayan hecho el desayuno, Silvia, ¿eh? Ahí queremos ver la foto, queremos ver la evidencia, mínimo un cafecito o algo, ¿verdad? Para mami Silvia. Saluditos. A ver, por acá, ay, ¿dónde está? Ay, Dios mío. Es que nada más me deja fijar como tres WhatsApps y los demás no los puedo ver. Por acá nos dicen, Maru, buenos días, muchas felicidades y para todas las mamás de Globo 99.3. Sin duda, ser mamá es el trabajo más hermoso y valioso del mundo. Y hoy celebramos todo lo que haces con amor y dedicación, Maru. Feliz Día de las Madres. Ay, muchas gracias. A Yolanda Sotelo, muchas gracias, Yolanda, ahí por el mensajito. A ver, por acá también, a ver, hola, hola.
1: Mano, aquí seguimos en sintonía de Globo 99.3, la estación que toca todo el día. Maru, no sé si puedes complacer con una canción dedicada para mi mamacita. Ella es americanista de hueso colorado, Maru. Me gusta mucho su canción de Fiesta en América de Chayanne. Y hoy juega Pumas América y seguramente usted ya está vestida y uniformada para empezar el partido. Ah, porque ya me dijiste que se viste, ¿eh? Se viste americanista, calcetas, todo y tacos, ¿no, hombre? De día de ver. Por favor, Maru, de favor, ya le bajamos la aplicación para que le escuche. Saludos, Globreno 664.
0: ¡Ay, qué suave! ¡Qué suave que le hayan descargado la aplicación! Saludos a María Inés, mami de Osvaldo, que le mandamos un fuerte abrazo y la felicitamos desde aquí. Esperamos que te la pases muy bien, María Inés. Y claro que sí, mira, te andas preparando para el partido al ratito. A María Inés es americanista, así que vamos a consentirla. En este dominguito vamos a consentirla a todas las mamis. Así que, mamá, a ver, mami por allá, si quieren alguna canción en especial, ahí para que me manden un mensajito y con mucho gusto consentimos a tu mami, tú que vas en el carro, que estás en la casa, que andan ahí, trabajando también, ¿por qué no? Si tú eres mamá y estás trabajando y quieres escuchar alguna canción en especial en este tu día, claro que sí, aquí te consentimos en Globo 99.3. Oigan, y tengo pendiente, regresando, voy a regalar un par de boletos, ¿ok? Par de boletos voy a regalar. Y como hoy es Día de las Madres, ustedes deciden cuál de dos eventos que les voy a proponer van a ganárselos, ¿ok? Muy fácil, muy sencilla la dinámica, pero eso sí, tengan el celular en la mano porque lo van a necesitar. Vámonos a cantar Fiesta en América con Cheyenne.

0: Ahí estuvo la canción Fiesta en América para María Inés, que le mandamos muchos saludos. Mamá de Osvaldo. A ver, por acá. Hola, hola.
1: Maru, Maru, quiero pedirte que le mandes saludos a la familia Guerrero de El Roble, Mazatlán, Sinaloa, de parte de su sobrina consentida Noemí. Feliz Día de las Madres a toda mi familia.
0: ¡Ay, saluditos para toda la gente bonita que nos está escuchando desde Mazatlán! ¡Eso! A ver, por acá, a ver, ¿dónde está? ¿Dónde está? ¡Listo! Dice, Maru, buenos días. Quiero mandarle un saludo al amor de mi vida, Daniel Carrillo, que lo amo tanto. Ahí está. Saluditos a Daniel Carrillo. Ahí está el mensaje. A ver, por acá nos dicen, Maru, feliz Día de las Madres. Muchas gracias, de parte de Arturo. Ahí está. Saluditos. Alicia nos dice, qué rico clima, Maru, para este Día de las Madres. Ay, miren, ahorita voy a salir a ver qué tal. A ver qué tal el clima. Oigan, cambiando de tema. Hoy, en este Día de las Madres, voy a regalar algo. Voy a regalar algo. A ver. Miren, vienen dos eventos muy importantes. Uno es el concierto de Jesse Joy, que será ya este sábado 16 de mayo en el Audiorama El Trompo. Jesse Joy con su tour El Despecho. También llega la conferencia de Jorge Lozano H, que es este jueves 14 de mayo en Balboa Theater en San Diego. ¿Ok? Un evento en Tijuana, un evento en San Diego. Tú decides cuál de los dos quieres asistir. ¿A cuál de los dos quieres asistir? Muy fácil, muy sencillo. Lo que tienen que hacer es lo siguiente. Yo sé que ahorita muchos ya están reunidos con sus mamis. Así que si quieres regalarle a tu mamá, ya sea que boletos para la conferencia de Jorge Lozano H o boletos para que se vaya a disfrutar el concierto de Jesse Joy, mándame una foto ahorita con tu mamá. Sí, no importa, no importa que estén en pijamas, que estén en el carro, que vayan rumbo al restaurante, que ya estén ahí en la botanita, que estén preparando la comida, mándame una foto con tu mami en este momento, ¿ok? Sin filtros, sin filtros, de volada, y ponme qué boletos te gustaría ganar. Sí, los accesos de Jesse Joy o los boletos para la conferencia de Jorge Lozano, ¿ok? Cualquiera de los dos. Y ahorita vamos haciendo la dinámica, ¿ok? De volada. Ahí para que manden qué boletos les gustaría ganarse. Y así de fácil. Mientras nos vamos con una de mis canciones favoritas de Daddy Yankee para ambientarnos en este fin de semana. Venga, pero le tienes que subir, ¿eh? Para que sepa. Un poquito más. ¡Ey, súbale! Ya los vi, ¿eh? No le están subiendo. Súbele. Un poquito más. Dos más. Sí, porque esta canción se tiene que escuchar a todo volumen. ¡Venga! ¡Venga!

0: fuerte. Buen día. Felicidades por Día de las Madres.
1: Más fuerte, ¿eh? Más fuerte, más fuerte. Así, así, así, Javier. Eso, que se sienta, ¿verdad? Que vibre el carro, que vibre. Saludos por acá a Gilda. Por acá nos dicen, Maru, muchas gracias por felicitar a mi mamá. Le gustó mucho, te manda saludos y bendiciones. Ay, muchas gracias a la señora María Inés, que ya se reportó. A ver, por acá le mandamos saludos a Lili, que dice, hermosa, feliz día, te quiero mucho. Ay, muchas gracias. A ver, por acá nos dicen también, ay, saludos a Edgar también, que nos están escuchando. Dice, aquí presente, aquí presente. Bueno, seguimos con buena música, buen ambiente, no le bajen. Al contrario, súbale. También esta canción se amerita a que la escuchen a todo volumen, ¿ok? Con este calorcito, domingo sabroso, muchos juntándose, andan ahí en la chorcha con la family, en camino, en carretera. Híjole, hay que pasarla a gusto. ¡Vámonos! Bailando por ahí.

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5: ¡Vámonos al otro lado! Ya son las 12 del mediodía con 42 minutos. La garita de San Isidro está reportando en carriles normales una espera de 2 horas con 40 minutos. Ready Lane, 2 horas con 15 de espera. Centro y media hora, cruce peatonal, 1 hora de fila. La garita de Otay, carriles estándar, 2 horas con 40 minutos. Ready Lane, 3 horas de espera. Centro y media hora, cruce peatonal, 1 hora de fila por la garita de Otay. La fila Ready Lane de San Isidro llega a la altura de las aguas termales. Y en cuanto a la fila de Otay, Ready Lane se encuentra frente a los campos de Base. Estamos en estos momentos a una temperatura de 23 grados centígrados, 72 grados Fahrenheit. El precio promedio del dólar a la venta en casas de cambio está 16.90, la compra en 16.60. Manejen con mucha precaución. Saludos a Alonso, que va en camino a la playa. Miren nomás, qué a gusto. Envidia de la buena, ¿eh? Envidia de la buena. Oigan, hablando de playa y todo ese rollo, mañana, ¿qué creen? Ya avisaron, ya ven que la mañana les estaba diciendo de que todavía, al menos en los grupos de mis babies, no habían dicho nada, que si iba a haber clases, que no sé qué. Ya con otras amigas ya me habían dicho de que, oye, Maru, a mí ya me dijeron que no va a haber clases mañana, que les dieron el día por el Día de las Madres, a pesar de que es hoy, dominguito, pero bueno, pues dijeron, también, no recorremos un día más, ¿verdad? Y ya me mandaron el oficio y todo el rollo, así que mañana es domingo para mí. Mañana no hay clases, oigan. Pero no es de forma oficial, ¿ok? Ya es dependiendo de cada institución, cada escuela, cada maestra también. Porque tengo entendido que a los que tienen maestros, los que tienen maestros hombres, ellos sí van a tener clases, ¿ok? El comunicado que mandaron ahí dice que es exclusivamente para las maestras que son mamás. Les van a dar el día de mañana, ¿ok? Entonces, mañana, sí, nadie me diga lo contrario. Mañana es domingo para mí. Mañana es domingo para mí. A ver a dónde apunta la chancla. Saludos a Alonso, que va en camino a la playa a disfrutar. Qué rico. Miren nomás. Alonso, échate unas papas locas allá por mí. Ay, no puedo decir marcas, pero una bebida ahí preparada o algo con este calorcito, ¿ok? Para que lo disfruten al máximo. Y nos pide una canción de La Oreja de Van Gogh. Así que vamos a escuchar Rosas. En cuanto termine de cantar La Oreja de Van Gogh, les voy a decir quién se llevó los boletos y para qué concierto. Hagan changuitos todas las personas que me mandaron su foto con su mami al WhatsApp 664-855-2655. Ya tengo a dos personitas ganadoras, así que ni le muevas.

Ay, qué bonita rola de la oreja de Van Gogh, Rosas, a través de Globo 99.3. Por acá nos manda mensajito Héctor Morales. Hola Maru, feliz día para ti y para todas las mamis. Les mando un saludo a mi madre, que la pase muy bien, aunque esté trabajando, y a mi esposa Claudia Insunza, de parte de sus hermosos hijos. Ay, saludos a la mamá de Héctor Morales y también a su esposa Claudia, que la pasen muy bien, muy apapachadas. Y aunque dice Héctor, aunque esté trabajando su mamá, no pasa nada. Ya si les tocó chambear todo el día, así como su servidora, bueno, pues mañana lo festejamos, o si no, otro día. Igual, todos los días pueden festejar a las mamás, ¿verdad? No pasa nada, no pasa nada. Así que, saluditos. Por acá nos dice Mari. Maru, todavía estoy en la fila. Ya casi llego. Ahí nos manda una fotito. Ya casi, Mari, ya casi. Va a cruzar al otro lado. Mari va por la Ready Lane de San Isidro. Ahí nos manda la fotito. Yo creo que alrededor le faltan unos, ¿qué será? Unos 10 carros por la foto ahí que nos manda. Yo creo que sí. Mari, para que nos digas, ¿cuánto hiciste en total? Ahí para que nos digas cuánto hiciste en total, a ver qué show. Oigan, ahorita les decía que ya tengo a las personas ganadoras que me mandaron la foto, que les dije, a ver, mándenme la foto ahorita las que estén con su mamá y pónganme ahí si van a querer boletos, ya sea para la conferencia de Jorge Lozano, que es en San Diego. ¿Cuándo es? Este 14, ¿va? Digo, este jueves. A ver, déjenme les confirmo. Ok, la conferencia de Jorge Lozano es este jueves 14 de mayo en Balboa Theater en San Diego, Libera la Fiera. Y el concierto de Jesse Joy es esta semana también, el sábado 16 de mayo, es aquí en Tijuana en el Audiorama El Trompo. Las personas que ganaron son personitas que ahorita andan en la calle, andan de vagas. No sé si van a trabajar, no sé si van a comer, o van por una botanita, o van a pasear, o qué van a hacer. Pero en la foto, ahí están en el carro, muy bien, con su cinturón de seguridad, muy bien. La persona que se llevó boletos para el concierto de Jesse Joy es nada más y nada menos que Alejandra. Alejandra, muchas felicidades. Acabo de reaccionar ahí a tu foto. Le puse un corazoncito. Ahí sí lo ves. Ya sabes, te acabas de ganar boletos por mandarme la foto que estás con tu mami para que te vayas al concierto de Jesse Joy. Ahorita deja nada más, te pongo un puntito para no perder tu chat y ahorita te pido los datos, ¿va? Saludos a Alejandra y muchas felicidades a su mami. Mira nomás, qué guapa la mami de Alejandra, ¿eh? Andan con todo. Mira. ¿A dónde van, eh? ¿A dónde van? Esa bebida que está ahí en medio se me antojó. Ya sé cuál es, ¿eh? Ya sé cuál es, y una bien fría. A ver, por acá también tenemos a otra personita ganadora. A ver, ¿dónde está? Aquí. Ay, ¿dónde la dejé? Aquí está. Listo. Por acá nos dice, hola Maru, buenos días, hermosa, feliz día de las madres. Nos manda la foto de su mamá. Y nos pone que si quiere ir a la conferencia de Jorge Lozano. Ahí está, la persona ganadora que se va a la conferencia de Jorge Lozano es Pili. Pili, ya reaccioné a tu foto, ya te puse ahí un corazoncito. Te voy a mandar ahorita nomás un puntito para no perder ahí tu chat. Pili, muchas felicidades, te vas con tu mami a disfrutar de la conferencia de Jorge Lozano. A ver, Pili, si mi ojo no me falla, creo que andan por el área de Santa Fe. Si mi ojo no me falla, ahí por la foto. Pero están arriba del carro. Pili, saluditos, muchas felicidades para tu mami, que se van a la conferencia de Jorge Lozano. ¡Eso! ¿Vean? ¡Qué fácil! ¡Qué fácil! ¡Qué suerte corrió Alejandra! ¡Qué suerte corrió Pili por estar con su mami! Era la dinámica, aprovechando y poderles dar un regalito en este Día de las Madres. Ah, mira, dice, así es, Maru, andamos en Santa Fe. Sí, yo sabía ahí por la foto. Las traigo en checaditas, Pili, ¿eh? Ahorita les pido sus datos. Oigan, por acá nos dicen, a ver, ¿dónde está? Maru, feliz Día de las Madres. Me gustaría dedicarle una canción de Chayanne a mi mamá, de su hija Lili, que Lili también nos mandó una foto de su mami también, muy guapa.
Lili muy fashion ahí con sus lentes. Me gustaron, los lentes, Pili. Me gustan. Yo sí soy así de que me encantan usar lentes. Así de, creo que ya se los he dicho muchas veces. De varios colores. De hecho, ahorita traigo como unos lentes medios, como entre verdes. ¿Verdes? Sí, son como verdes. Como, ah, mira, Lili, es del tamaño, del color de tu blusa. De ese color son mis lentes. Le mandamos saluditos a la mamá de Lili, que le gusta la siguiente canción. A ver. Y cuando me puso qué canción le gusta de Chayanne, específicamente dije, ¡ay, a mí también! Es mi canción favorita de Chayanne. Así que, mamá de Lili, estamos conectadas. Estamos conectadas. Vámonos a cantar a todo pulmón junto con Chayanne. Esto es Un Siglo Sin Ti.

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6: La garita de San Isidro está reportando en esos momentos una espera de 3 horas de fila. Ready Lane 2 horas con 25 minutos. Sentry 40, cruce peatonal, 50 minutos de espera. La garita de Otay, carriles estándar, 2 horas con 45 minutos. Ready Lane 3 horas de fila. Sentry 25, cruce peatonal, 50 minutos por la garita de Otay. La fila Ready Lane de San Isidro está a nada de llegar a la altura del car wash de la vía rápida. Y en cuanto a la fila de Otay, Ready Lane se encuentra frente a los campos de base. Estamos a una temperatura de 23 grados centígrados, 72 grados Fahrenheit. El precio promedio del dólar a la venta en casas de cambio está 16.90, la compra en 16.60. Por acá nos mandaron un reporte para toda la gente que va haciendo fila por la fila de San Isidro, ¿verdad? Peatonal, venga.
7: Por San Isidro, nada de fila peatonal, nada de fila. Y sí nos tocó ver que la fila para ir en carro está hasta el puente de la Buenavista. Pero nosotros acabamos de cruzar por peatonal y no hicimos ni nada, a lo mucho 5 minutos. Así es que ánimo, ánimo.
6: ¡De volada! ¡Písele, písele, písele! Para toda la gente que va a cruzar al otro lado, esperemos que avance muy, muy rápido. A ver, déjenme ver con cuál nos vamos. No, esta no. ¿Qué traen ganas de bailar o de cantar, eh? ¿Cómo anda el mood de ustedes en este dominguito? A ver, para que me pongan ahí en el WhatsApp. ¿Quieren cantar? ¿Quieren bailar? Ahí, escríbanme. Si nos vamos con... A ver, déjenme ver. Aquí está, listo. Ok. ¿Qué prefieren? ¿Irnos con Gloria Trevi o nos vamos con Yuridia? ¿Cuál de las dos? ¿Gloria Trevi o Yuridia? ¿Cuál les gusta más? A ver, que digan las mamis, ¿cuál les gusta más? ¿Gloria Trevi o Yuridia? A ver, déjenme las pongo. Aquí están, listo. Ahí está. ¿Gloria Trevi o Yuridia? Ok, nos dicen por acá, queremos bailar, queremos cantar. Oigan, acuérdense que es por audio, ¿ok? Para poder escucharlos. ¿Cuál quieren? Por audio, ¿Gloria Trevi o Yuridia? Aquí los voy leyendo, si quieren bailar, si quieren cantar. Pues está muy parejo, ¿eh? Michi y Micha. La gente quiere bailar y cantar Michi y Micha. Pero a ver, mándenme por audio, ¿Gloria Trevi o Yuridia? La persona que me lo mande, ahí decide. 664-855-2655. Venga, ahí está. ¿Listo? Vamos a ponerle play. ¿Gloria Trevi o Yuridia?
8: Gloria Trevi.
6: A ver, ¿otra vez?
8: Gloria Trevi.
6: ¡Gloria Trevi! ¡Se alcanzó a escuchar! ¡Vámonos con Gloria Trevi!

Ahí escuchamos a Gloria Trevi. Nos vamos rápidamente con nuestra siguiente batalla. A ver, celular en mano. ¿Listo? A ver, vamos a desbloquearlo. Perfecto. Vámonos al WhatsApp. 664-855-2655. ¿Quién ya está ahí en el chat de Globo 99.3? El número 664-855-2655. Muy bien, ya andas mandando acá, manita arriba, perfecto. El emoji, ok, un GIF, muy bien. Ya están ahí, ya están ahí. ¡Vámonos con nuestra siguiente batalla! Este enfrentamiento lo pusimos porque le mandamos saludos muy especial a Blanca, que nos dice que a su mamá Sofía le gusta mucho la siguiente agrupación y que si le podíamos poner canciones de Timbiriche.

0: 664-855-2655. El público de Globo 99.3 ya está mandando su audio con su decisión final. Si no es ahora, con todos menos conmigo o tú y yo somos uno mismo. Tres canciones, tres grandes éxitos de Timbiriche, pero solo uno de ellos vamos a poder cantar y bailar. La decisión está en tus manos, está en tu audio. A ver, vámonos por acá, ¿qué nos dicen? ¡Venga!
1: No es ahora.
0: ¡Si no es ahora! Se lleva el primer voto por acá, ¿qué nos dicen?
2: Si no es ahora, será mañana, que se me haga conocer, Temaro Mosibais.
0: ¡Hola, hola!
3: Si no es ahora, esa.
0: Esa, dice por acá. A ver, échele.
4: Muy buenas tardes, Maru chula, bella, guapa. Feliz Día de las Mamás. Un fuerte abrazo. Y a todas las mamás de 99.3, felicidades. Hoy nos vamos por The Number One.
0: Number One, si no es ahora, muchas gracias, Alberto. Muchas gracias. Por acá le mandamos saludos a Sandy Montoya, que nos dice, tú y yo somos uno mismo. A ver, por acá nos dice, Maru, feliz Día de las Madres, los mejores deseos para hoy y siempre. Alicia, salvando la canción, tú y yo somos uno mismo. Échale.
5: Con todos menos conmigo, Maru.
0: Con todos menos conmigo, nos dice Mayra. A ver, venga. Osvaldo, no se escucha tu audio, ahí para que lo vuelvas a grabar o lo vuelvas a mandar. Por acá nos dice, Maru, buenas tardes, saludos. Si no es ahora, nos dice Norma. Maru, la de si no es ahora, please. Saludos de parte de Paulina, eso. Amado, nos dice si no es ahora. Osvaldo se va con todos menos conmigo. Por acá nos dicen, Maru, qué difícil, pero nos vamos con todos menos conmigo. Ahí está, saluditos a Yuli. Venga, ¿por cuál?
6: A ver. Con todos menos conmigo, Osvaldo, Maru.
0: Eso, por acá nos dice Alma. Tú y yo somos uno mismo. Oigan, este enfrentamiento de Timbiriche, llevan dos canciones que andan ahí peleando con todo, peleando con todo. Por acá nos dicen, Maru, saludos a Doña Soledad en su día. Con todos menos conmigo, de parte de Lorena. Ahí está, saluditos a Doña Soledad. Muchas felicidades en este Día de las Madres. A ver, por acá, ¿qué nos dice? ¡Misael! Con todos menos conmigo, nos dice por acá. ¡Eso! ¡Ya tenemos canción ganadora! ¡Hasta ahí le paramos! Por un voto de diferencia. ¡Un voto de diferencia nada más! La canción ganadora en este domingo, Día de las Madres, es... Si no es ahora...

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17: Ya es la 1:20 p.m. La garita de San Isidro está reportando en carriles normales una espera de 3 horas de fila. Ready Lane, 2:25. Centro y 40, cruce peatonal, 50 minutos por la garita de Otay. Por San Isidro, si nos vamos a la garita de Otay, carriles estándar, 2:40. Ready Lane, 3 horas de fila. Centro y 25 minutos, cruce peatonal, 50 minutos por Otay. La fila Ready Lane de San Isidro. Isidro empieza a la altura de las aguas termales en la vía rápida y en cuanto a la fila de Otay Ready Lane, se encuentra frente a los campos de base. Estamos a una temperatura de 23 grados centígrados, 72 grados Fahrenheit. El precio promedio del dólar a la venta en casas de cambio está 16.90, la compra en 16.60. Manejen con mucho cuidado, abróchense el cinturón de seguridad y a seguir gozando de este día tan especial que es el Día de las Madres, domingo 10 de mayo. Por acá nos dicen, hola Maru, soy Ana María y te mando un mensaje desde San Cristóbal de las Casas, Chiapas. Te escucho todos los domingos, me encanta tu programa. Si me puedes complacer con una canción de Mon Laferte, la de Mi Buen Amor. Por favor, saludos, un abrazo, muchas gracias. Eso, Ana María. Ok, saluditos hasta Chiapas. Qué padre, qué gusto que nos estén escuchando a través de la tecnología, para los que bajaron la aplicación, los que nos escuchan a través de internet, les mando un abrazo enorme. Por acá también saludos a Alejandra que nos dice, Maru, feliz día de las madres, un abrazo, muchas gracias Ale. Saludos a Lorena también, que está festejando en este día de las madres, saluditos. Vámonos con Mi Buen Amor de Mon Laferte. Mi

0: Hola, Maromón Cibáez. Hay una complacencia, por favor. Queriendo y no con Juan Gabriel. Para ir manejando y escuchando la rítmica música y la alegría de Maromón Cibáez en este domingo maratónico. Rumbo a Downtown. Gracias, bonita tarde.
1: ¡Eso! ¡Saluditos para todos los que van en el freeway vía rápida en carretera! ¡Venga!

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0: Lupita que anda manejando en el freeway hacia Downtown San Diego. Anda escuchando a todo volumen. Globo 99.3. Este, Lupita, es la actitud del fin de semana de este Día de las Madres. Por acá, a ver qué nos dicen. Hola, hola.
1: Maru, Maru, quiero mandarle un saludo a mi hermano Horacio, que se encuentra en Mazatlán trabajando, de parte de su hermana Noemí.
0: Eso.
1: Gracias, Maru.
0: Saludos a Noemí, saludos a Horacio, hasta Mazatlán. Épale, allá que nos escuchan a través de la aplicación. Oigan, muchas felicidades a María del Pilar, que se ganó boletos para la conferencia de Jorge Lozano. También, por acá, saludos a Ale, que se ganó boletos para irse al concierto de Jesse y Joy. Más adelante va a haber más boletux, así que ni le muevas, aquí en Globo 99.3. Saludos a Daniel, dice, ¿qué rollo, mi Maru? Feliz día de las mamacitas, feliz día. Ay, muchas gracias. Dice, muchas gracias, muchas gracias. Por acá, saludos a Luis Pérez. Dice que anda por Otay, que está haciendo calorcito. ¿Sí? ¿Cómo está el clima? Sí, está haciendo mucho calor. Está relax, ¿no? Bueno, casi, casi estamos a la máxima. Nos falta un grado más para llegar a la máxima. A ver, ¿qué tal? A ver, ¿qué tal al ratillo? Oigan, vámonos con nuestro siguiente enfrentamiento. A ver, por acá me estaban pidiendo que pusiera a un artista porque a su mamá le gusta mucho, ¿ok? A ver, ¿dónde está? ¿Dónde la dejé? Aquí está. ¡Saludos a Raquel Ávila, que nos dice, Maru, feliz día de la mamá! Si me puedes poner a, y ya me puso el nombre del artista, porque a mi mamá le gusta mucho. Mi mamá se llama Luisa. Ahí está. ¡Saludos a Raquel! ¡Saludos a Luisa! ¡Nos vamos con el artista que nos están pidiendo para la mamá Luisa en este Día de las Madres! Y ese artista es Joan Sebastián.

0: ¡Qué dolor, qué dolor! ¡Cambio!
1: Llevamos juntos serenata, juntos hasta el balcón a qué.
0: ¿Yo qué llevo?
1: Tú la guitarra y yo maracas. Ella 15 y nosotros 16.
0: Nos falta uno más, uno más. Y escuchamos dos grandes éxitos de Joan Sebastián. Repaso: Secreto de Amor, Maracas. Y nos vamos con unos tatuajes.

0: público de Globo 99.3 ya está eligiendo su canción favorita de Joan Sebastián. Secreto de amor, maracas o nos vamos con los tatuajes. Tres canciones muy a su estilo. Ustedes deciden de qué traen ganas de cantar, de ponernos melancólicos, para que vayan mandando su audio al 664-855-2655. ¡Saludos a mamá Luisa! Que esta batalla fue en su honor. A ver, ¿qué nos dicen por acá? Venga.
1: Sin duda, Maru, tatuajes.
0: ¡Tatuajes! Nos dicen por acá, saludos al Jerry Boy. Dice, Marula de Maracas. Saludos, Alonso. A ver, échale.
2: Tatuajes.
0: La de tatuajes, nos dice Alberto. ¿Por cuál se van? ¿Secreto de amor, maracas o tatuajes?
3: Maru, si es por participar.
0: A ver.
3: En este Día de las Madres, maracas.
0: ¡Maracas! ¡Eso! A ver, por acá, ¿por cuál se van? ¿Secreto de amor, maracas o tatuajes?
4: Maru. Un saludo a todos los maruchanes.
5: Tres canciones
4: maracas.
0: Saludos a Chato. Venga, ¿por cuál?
6: Maru, ¿por qué la pones tan difícil? Todas me gustan, pero definitivamente a bailar un poquito con la de maracas. También me acuerdo de mi madre. Saludos.
0: Ay, saluditos a Pau. Hello.
7: Maru, buenas tardes. Yo me voy con...

0: Por acá nos dice Paulino, yo quiero escuchar la de maracas. Oigan, vámonos con seis más, ¿ok? Seis más. Por acá nos dice Daniel, que quiere la de maracas. Hola, hola.
1: Hola, Maru, yo voto por Secreto de Amor. Te cuento un secreto.
0: A ver.
1: Ay. Yo conocí a la persona que inspiró esa canción en Joan. Era mi amiga de la universidad. ¡Au!
0: ¡Ay, mire nomás! Saludos a Fabiola. Fabiola, pero pues cuéntanos bien. Cuéntanos todo el chisme completo. Nombres, queremos nombres.
2: ¡Varo, varo, varo, varo! El gatito vota por tatuajes.
0: Es...
2: Y saludos a todas las
0: parecitas. ¡Eso! ¡Saludos, Amado! Que quiere la canción de tatuajes. Eso, según yo, verá, ya fueron seis. Uno, dos, tres, cuatro, cinco. Sí, ya fueron seis, ya fueron seis. A ver cómo quedó el marcador. Uno, dos, tres, cuatro, cinco. Por un voto de diferencia. Uno, nada más. ¿Qué canción creen que fue la ganadora? A ver, los que van en el carro, ahí váyanse diciendo entre ustedes. Secreto de Amor, maracas o tatuajes. Por un voto de diferencia. Híjole, tatuajes. Se va a la banca porque hoy suena maracas.
3: 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El tiempo los separó y fue también el tiempo el que se encargó de reunirlos otra vez. 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

Ahí escuchamos, nos pusimos a cantar aquí en la cabina. La verdad sí le subí, ¿eh? No sé ustedes, ahí en el carro, en la casa, en la chamba, donde quiera que estén escuchando Globo 99.3. Yo sí le subí porque de esa manera se disfruta la música, cantando a todo pulmón. Maracas de Joan Sebastián. Por acá le mandamos saludos a Noé Morales. También a todo el equipo que trabaja en Carpintería Ale. Dice, saluditos, Maru. Gracias, Noé. Por acá nos dicen, Maru, ganamos. Ganamos con la...

Selección de Maracas. Eso, Alonso. Oigan, de verdad me da mucho gusto que cuando me mandan las fotos, me mandan videos, me mandan audios de que estaban cantando la rola que ganó, que se emocionan bastante, que ganaron la apuesta ahí entre los que van en el carro, los que van de la calafia, en el taxi, que digan, hey, ¿cuál va a ganar? ¿Cuál va a ganar? Móchense tan siquiera ahí con una nievecilla, un café, 5 pesos o un masajito en los pies, algo, oigan. Bueno, depende de la confianza, ¿va? Depende de la confianza. Oiga, nuestro número de WhatsApp, 664-855-2655. ¿De una vez? ¿De una vez quieren regalos? ¿Le seguimos con los regalos en este Día de las Madres o qué? ¿Sí? Ustedes deciden. A ver, dicen por acá, sí. Ok, vámonos. Vámonos con más regalitos. A ver, traigo 5, ¿ok? Traigo 5 pares de boletos. 5 pares de boletos a las primeras 5 personas que me manden un mensaje. Maru me lleva a Cinépolis. Maru me lleva a Cinépolis junto con su nombre, ¿ok? Se van a ganar. Es un par de boletos para que asistan a la premier Enemigo Mortal, que es mañana lunes 11 de mayo a las 8 de la noche en Cinépolis Chapultepec. Esta película que está protagonizada por Jackie Chan. Así que si quieres ganarte tus accesos, mándame en este momento. Maru me lleva a Cinépolis junto con tu nombre, ¿ok? Para ver quién fue el ganador. Sí, puede ser escrito, está bien, puede ser escrito, no pasa nada, puede ser escrito. Aquí voy viendo los que van llegando. Ok. Maru me lleva a Cinépolis junto con tu nombre. Ok. Ahorita les voy a contestar a las primeras 5 personas que escribieron tal cual lo que pedí. Maru me lleva a Cinépolis y tu nombre. Y así de sencillo te vas a poder ganar boletos para que asistas a la premier Enemigo Mortal, que es mañana lunes 11 de mayo, 8 de la noche, Cinépolis, Chapultepec, solo con Globo 99.3. Ok. Si les contesto en unos minutitos, quiere decir que ganaron, ¿ok? Igual ahorita voy a decir el nombre de las personas para que no se queden con la duda, ¿va? Oigan, vámonos con música. ¿Quién va a ser ¿Quién va a ser Jay de la Cueva? ¿Quién va a ser Jay de la Cueva? ¿Quién quiere ser Belinda? A ver. ¿Quién quiere ser Belinda? ¿Jay de la Cueva? A mí me gusta más la interpretación de... me voy con Jay de la Cueva. Sí. Yo quiero cantar la parte de Jay de la Cueva moderato. Ok, usted es Belinda, así que échense el gritillo.

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18: Ya faltan 5 minutos para que den las 2 de la tarde. La garita de San Isidro está reportando en carriles normales una espera de 3 horas con 10 minutos de fila. Red Delay, 2 horas de espera. Sentry, 45 minutos. Cruce peatonal, 50. La garita de Otay, carriles estándar, 3 horas con 20 minutos, Ready Lane 3 horas con 40 de fila, Sentry 25, cruce peatonal, 1 hora de espera por la garita de Otay. La fila Ready Lane de San Isidro ya está creciendo, llega a la altura del car wash en la vía rápida, y en cuanto a la fila de Otay, Ready Lane se encuentra frente a los campos de base. ¿Cómo está el tráfico en la ciudad? ¿En qué parte, en qué colonia hay trafiquillo? Por acá nos reportan tráfico para bajar hasta las 5:10 desde el Pacífico, ¿ok? A la altura donde está la Arena Sonkis. Gracias. Ahí, gracias por el reporte. Gracias, Roberto. Estamos a una temperatura de 24 grados centígrados, que ya es la máxima para este domingo. Tenemos un cielo mayormente despejado. Ahí está, 75 grados Fahrenheit. El precio promedio del dólar a la venta en casas de cambio está 16.90, a la compra en 16.60. Por acá ya vamos a mandarle saluditos y muchas felicitaciones a los ganadores que se llevaron un par de boletos para irse al cine, a la premier de mañana. Se van a la premier de mañana, Enemigo Mortal, mañana a las 8 de la noche en Cinépolis, Chapultepec. Una gran movie protagonizada por Jackie Chan. Así que felicidades por acá a Norman Alfredo, a Silverio, que se ganaron los boletos, a Ricardo Barrientos también. Por acá, a ver, ¿dónde está? A ver, estos están, a Francisco también, ahí está, y me falta otro, ¿dónde se fue? Bueno, ya les contesté a los ganadores, ahorita estoy esperando nada más que me manden sus datos. Fueron las primeras 5 personas que me mandaron lo que pedí. Maru me lleva a Cinépolis junto con su nombre. Saludos también a Osvaldo. Oigan, por acá me están mandando un reporte. A ver, dicen, mi Maru, hay un accidente enfrente de Plaza Hipódromo. 3 carros involucrados para que manejen con precaución. Muchas gracias, Leti Ramos, ahí por la info. A ver, accidente. Entonces, enfrente de Plaza Hipódromo, ¿ok? 3 carros involucrados, ahí para que manejen con mucho cuidado todas las personas que anden en los alrededores de Plaza Hipódromo, ¿ok? Oigan, hace unos instantes también les quiero comentar que Protección Civil de Baja California ya dio el informe oficial, que entre el día de ayer 9 y hoy 10 de mayo se registraron en total 8 sismos en Baja California. Las magnitudes fueron entre 1.6 y 3.5, lo que estábamos platicando muy temprano, pero ya sacaron el comunicado oficial. Fueron epicentros tanto en Mexicali, en Tecate y en San Felipe. Esto estamos hablando de Baja California, pero también hubo sismos que nos llegó, como nosotros decimos, ¿no? Nos llegó así como que la colita nada más, el sentir poquito, que sucedió en California y también aquí cercano a San Diego. Pero esto que les estoy leyendo es un comunicado específicamente hablando de Baja California. Esta actividad fue derivado por el enjambre sísmico, como les digo, lo que pasó en Brawley, en California, que al momento suma 452 eventos. Sí, que los más grandes fueron de 4.6 de magnitud. Hasta ahora, pues solamente se están reportando percepciones en las poblaciones cercanas ahí de Brawley, California. No existen afectaciones en nuestra entidad, en Baja California. Simplemente, pues sí, desde ayer hubo gente que dijo, pues yo sí sentí como que algo, yo sí escuché como que se movió la ventana, que estuvieron habiendo varios sismos. Simplemente hay que estar prevenidos, hay que tomar las cosas con calma, hay que estar más que nada preparados. Preparados y conscientes por cualquier situación que llegue a ocurrir de un sismo. No es para alarmarlos, simplemente es para informarlos y hacer conciencia y platicar con todos los miembros de la familia. Oye, ¿sabes qué? ¿Qué es lo que vamos a hacer? O si estamos en la casa, si estamos en el carro, bueno, pues hay que ver que alguna estructura no nos vaya a caer encima o algo. Simplemente son temas que se tienen que platicar tanto en la familia como con las personas que van en el carro ahorita, o si estás en la chamba. Hay que ver, hay que estar prevenidos ante cualquier situación, ¿ok? Pero ahí está el comunicado oficial. Pues nada, hay que estar preparados. Sí, lo comentamos en la mañana. Yo, la verdad, a mí me preguntaron que si había sentido algo. Y no, yo no sentí nada. Yo no sentí nada. Los que dijeron que sintieron bastante fue el sismo que ocurrió en la madrugada. A las 12:10, yo estaba despierta, pero la verdad es que no sentí nada. No sentí nada. No sentí nada, pero bueno, sí estaba alerta, ¿no? Ante cualquier situación en que fuera a ocurrir, dije, ok, ya tengo a las manos las llaves, tengo esto, celular cargado, cualquier cosilla. Bueno, pues ahora sí. Y por eso, yo creo que por eso me costó un poquito más de trabajo como agarrar el sueño. Más que nada. Pero bueno, ahí está el comunicado oficial para que todos estén bien informados. Por acá dice, Maru, no escuché dónde fue el accidente. Ok, ahí está. El accidente fue frente a Plaza Hipódromo. 3 carros involucrados, ok. Frente a Plaza Hipódromo. Nos vamos con música de Panteón Rococó. Esto se llama Parizón. Y sí, yo sé que muchos de ustedes ya están armando el parizón y ya están en la hora de la comida. disfrutando y gozando en este Día de las Madres. Que se las pasen increíbles. Y nos vamos aquí en la música de Parizón en Globo 99.3. Vamos.

Señores, ya son las 2:08. Oigan, qué rápido, qué rápido. Como cada dominguito se nos pasa volando ese día y sin duda está siendo un día muy bonito. Estoy muy feliz, muy contenta de poder estar compartiendo este día tan especial con todos y cada uno de ustedes aquí que me están acompañando. Unos que andan del otro lado, otros que me dijeron que andamos en la playa, y digo andamos porque yo también los estoy acompañando ahí a través de la radio, en la aplicación. Los acompaño en Chiapas, en Mazatlán, en Veracruz, en Rosarito, en Mexicali. ¿Dónde más nos estaban reportando de que nos estaban escuchando? ¿Dónde más? En Jalisco, en California, en Covina. No, hombre, en varias partes se están reportando varios de ustedes a través de nuestro WhatsApp 664-855-2655 y eso me emociona bastante. Por acá nos dicen, Maru, ahorita que estabas hablando sobre los sismos, ¡qué mello! Pues sí, la verdad sí, porque pues todo esto está afectando a lo que es la falla de San Andrés, entonces... Pues hay que estar preparados, hay que estar preparados. Por acá nos dicen, hola Maru, le puedes mandar saludos a mi mami Liliana López de parte de Pami y Sofi. Claro, Liliana, saluditos, que sigas gozando de este día muy especial ahí al lado de Pami y Sofi. Un abrazo. Por acá nos dicen, Maru, buenas tardes, aquí con esta calurosa tarde de dominguito. Saludos a todas las mamás radioescuchas. Sí, puedes poner la canción de Señora, Señora. Y también un saludo muy especial y recordamos a todas las mamis que ya están en el cielo. Claro que sí. Ahorita volvemos a poner la canción clásica. Clásica de Denise. Ahí está. Denise de Calafe. Claro que sí, para los que se levantaron tarde y los que no alcanzaron a cantarla muy temprano, ahorita la vamos a volver a cantar, la canción de Señora, Señora. Ahí está, saluditos. A ver, por acá también le mandamos saludos a Vladimir. Dice, Maru, que tengas feliz día. Gracias. Por acá nos dice Alejandro desde Mexicali. Maru, desde anoche se sintieron 3 sismos fuertecitos acá en Mexicali. Sí, sí, sí, supe que en Mexicali, pues sí, como que se percibió un poquito más a comparación de aquí de Tijuana. Como les digo, a mí me preguntaron en la mañana y la verdad es que yo no sentí ninguno. Por acá nos dice Paulino, feliz día de las madres, Maru, deberías estar en tu casa. Ah, ¿cómo? Saludos, Paulino, muchas gracias ahí por preocuparse por mí, pero la verdad es que estoy muy feliz, muy contenta de poder estar aquí con ustedes. No se va a volver a repetir este domingo 10 de mayo, pues. Entonces, hay que gozarla. Por acá nos dicen, a ver, ¿dónde está? Aquí, dice, Maru, feliz día, pásala súper bien. Hola, hola, Ara, feliz día de las madres también para ti, te mando un abrazote, Ara, te quiero mucho. A ver, oigan, por acá me están preguntando, dice... Me están preguntando que quién pienso yo que va a ganar un reality que hoy es la final. Me estaban preguntando acerca del reality de la mansión. Saludos a Fernando que me hizo esa pregunta. ¿Quién creo yo que va a ganar? Híjole, antier yo pensaba que iba a ganar Mazatlán. Pero por la actitud que ha tenido desde ayer, como que siento que bajaron los votos. Para los que no sepan, este reality es por, más bien es por comprar, es por dinero, es por comprar los votos. Entonces, pues más que nada el que tenga más lana, no sé cómo estaban las tablas, si hoy cambiaron, porque creo que tuvieron ahí una dinámica de poner puntos dobles y demás. Entonces, desde un principio, ¿no? Desde un principio creo que estaba en primer lugar en... esta persona que se llama... Ay, ¿cómo se llama? Eli, ¿no? Eli Esparza, estaba Soleón, estaba Mazatlán también. Entonces, pues yo creo que entre ellos tres estará el ganador de este reality tan famoso que sí fue con bastante éxito. Le dio con todo en las redes sociales a muchos realities que estaban ahorita en televisión. Y pues ahí se vio, oigan, ahí se vio. Ahorita creo que la final es más al ratito, ¿no? Creo que como a las 6 de la tarde más o menos...
es la final, no sé ustedes, ahí los que anden viendo reality, quién creen que vaya a ganar. Pero sí, yo creo que todo está entre estas tres personas que les estoy comentando. Como dicen, en los realities todo puede cambiar en un día, porque pues si haces algo que no le gusta a la gente, que digas, o a lo mejor tus acciones o cómo te llevas con otra persona ahí dentro del reality, sin duda todo puede cambiar de un día para otro. Puedes ganar, puedes perder a seguidores, y eso creo yo que fue lo que pasó en estas tres personitas que estaban hasta arriba. Pero bueno, lo que tienen ellos es de que también pues tiene lana, ¿no? Tiene lana, y como el reality es de comprar votos, pues ahí está. Entonces, pues al ratito, oigan, al ratito, ya que sepamos quién fue el ganador, se los comunico para todas las personas ahí que me estaban preguntando de quién creo yo que va a ganar este reality. Híjole, ay no, pues la verdad yo no quería que ganara ninguno de ellos tres. No quería que ganaran, pero bueno, así fueron las reglas, así son las cosas, y así es la mecánica para poder dar tu voto a tu favorito en este reality que es tendencia en estos momentos. Vámonos a cantar el sencillo que nos estaban pidiendo por acá a través de nuestro WhatsApp 664-855-2655. Estamos celebrando el Día de las Madres en este domingo 10 de mayo. Así que muchas felicidades para todos los que acaban de encender su radio, los que van en camino, ahorita ya es la hora de la papa, ya son las 2 de la tarde con 15 minutos. Los que van en camino a algún restaurante, espero que no les toque hacer mucha fila. Para los que andan en la fila para cruzar al otro lado y poder festejar a su mami allá, o los que se están reuniendo también en casa para que se arme la carnita asada, que el pollito asado, a los que andan en Rosarito, los que se fueron a Puerto Nuevo a comer langosta, a disfrutar, a la playita, el plan que ustedes tengan, espero que la pasen fenomenal. Les mando un abrazo a todas las mamis que están escuchando Globo 99.3, y buen provecho para todos los que ya estén disfrutando de sus alimentos en este dominguito. Venga, esto es Señora, Señora.

0: Ahí escuchamos Señora, Señora con Denise de Calafe a través de Globo 99.3. Híjole, ya cuántas veces la cantamos. Como unas 4 veces, ¿no? Para todas las mamis de Globo 99.3. Oigan, ¿saben qué? A mí la que me tocó cantar tanto como en el, bueno, que yo recuerde, igual mi mamá que nos diga, pero yo me acuerdo en el kinder, en la primaria, en la secundaria no, pero en el kinder y la primaria, en todos los grados, a mí me tocó cantar este sencillo. A ver, ¿quién también le tocó cantar? A ver si se acuerdan. ¿Cómo dice?
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0: ¿Sí se acuerdan? Ahí va.
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0: Y todas las mamás llorando.
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0: Y todos nosotros así bien morrillos, bien bien penosos, ¿no? Nomás como balanceándonos de un lado a otro, de que...

O sea, ¿qué? ¿Fui la única que cantó esta canción o qué? ¿Usted? ¿Quién la cantó? ¿Quién la cantó también? A ver, para que me digan ahí a través del WhatsApp si se acuerdan que cantaron esta. Dice. Dice, yo mero. Yo también la canté. Ahí está. Dice, andamos. Andamos de un lado a otro, ¿verdad? Que sí, es que como que nos daba mucha pena y luego con estados bien chiquillos, así como que de un lado a otro nada más. Pero bueno, yo creo que el momento, la memoria o en las videocaseteras en su tiempo de nuestras mamás, ahí están los recuerdos. Y yo creo que sí lo debe tener mi mamá. Yo creo a lo mejor algún video ahí, yo balanceándome de un lado a otro cantando esta canción. Vamos a recordarla poquito. A ver.

0: Ya, pues ya, ya, ya. No queremos llorar, ¿verdad? No queremos llorar. Oiga, la que lloró, ¿no? La que lloró que nada más viendo de un lado a otro a mi hija cantándome una canción que no me acuerdo cuál fue. A ver, es que aquí lo tengo. A ver, déjenme ver. Aquí lo tengo los videos, pero yo cuando estaba escuchando el sencillo como que no lo identifiqué de volada. A ver, aquí tengo el videito. A ver, lo voy a poner. A ver. Ahí está, mira. Tenisol. A ver, lo voy a buscar. A ver. A ver, si alguno de ustedes. Aquí está, mira. Aquí está. Este es el sencillo que mi hija Vale me. Ahí está. Me bailó antier. Antier en la escuela. Era sorpresa para todas las mamás. Obviamente no nos dijeron nada. Y pues nos hicieron llegar antes, ¿no? A ver, creo que es esta. A ver, vamos a escucharla. Venga.
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0: ¡Ah, sí es esa! Imagínense yo llorando.

No, o sea, yo 3 segundos después ya con moco tendido, ¿no? O sea, ya se imaginan. Ya se imaginan cómo está. Yo nomás escuché la canción en cuanto empezó, fue de que... Nada más. Y ya luego entendí que mi mamá eso sentía cuando yo me movía y me balanceaba de un lado a otro sin saber la coreografía de en su tiempo. Ay, no, qué cosas. Ahorita vamos con sus mensajes. Aquí ando viendo que no fui la única que hizo esa coreografía. Abros con Cumbia Pedregal, con su tema Que se pudra el amor. 2:24 p.m. recordando. Ay. Esos momentos, recordando qué canciones nosotros le cantábamos ahí a nuestra mamá en los eventos, en los festivales del Día de la Madre, y ahora las canciones también que se están utilizando, ¿no? Y otras que obviamente nunca van a pasar de moda, como la canción de Señora Denise de Calafé. Esa, clásico. ¡Vámonos con Cumbia Pedregal!

0: Ahí escuchamos a Cumbia Pedregal, su tema que se pudre el amor a través de Globo 99.3. Ya son las 2 de la tarde con 27 minutos. Por acá nos dices, Maru, bonito día, feliz día de las madres. Gracias, gracias. Por acá nos dice, ¿quién? Paulina, gracias, Paulina. Por acá nos dicen, a ver. ¿Qué están poniendo por acá? Dice, ay, Mario, yo no la tenía en esa versión. No, pues es que había muchas versiones. Había muchas versiones diferentes a la canción que yo les decía que interpretaba cuando estaba en el kinder, en la primaria. Por eso, por acá nos dice, Maru, yo soy de RBD para acá. Ay, pues yo también, oigan. Hay de todo, hay de todo. Hola, hola.
1: Super canción, Maru. Muy bonito, muy bonita rola.
0: Saludos a Marlene Magaña, ¿verdad que sí? Qué bonita canción. Hello.
2: Maru, buenas tardes. Fíjate que está muy agradable el día. Sí, calientito, pero súper agradable. Creo que hasta en eso el clima se puso bien para festejar a nuestras mamás. Yo ya voy en camino también para el festejo con mi madre. Y pues nada, siguiendo aquí escuchando Globo contigo, acompañándote también en este día. Saludos, Maru.
0: Ay, muchas gracias. Que disfruten todos los que ya van en camino a ver a su mamá, entregarle ahí el ramo de flores, que por cierto, hablando de ramo de flores, ayer me estaba platicando una amiga de que fue a buscar un ramo de flores y que no bajaba ninguno. Así donde ella fue los puestos, no bajaba ningún ramo sencillito, así algo bien, algo bonito. Ninguno bajaba de 400 pesos. ¿Qué? Y bueno, los máximos que tenían ahí en los puestos eran de 2,500 pesos. O sea, lo mínimo, un ramo de flores, ahí lo que a mí me platicaron ayer, eran alrededor de 400 pesos. Y yo, haciendo el agosto, las florerías. Pues es que sí, ¿no? Lo que es el, ¿qué es? El 14 de febrero, el 10 de mayo y el Día de los Muertos, ¿no? Las flores de cempasúchil, yo creo que son los días que más se venden flores. No, bueno, no creo. Isabel dice por acá el Día de la Mujer. No, ¿verdad? Yo creo que no. Ese día como que siento yo que no es tanto de andar comprando las flores, sino más bien el 14 de febrero y el 10 de mayo. Esos días sí o sí. A ver, por acá nos mandan un reporte ciudadano para que tomen vías alternas. Escuchemos.
3: Hola, hola, reporte ciudadano. Aquí entrando a la normal por la glorieta del hospital. Está un carro volteado, tiene encerrado el acceso. Está patas para arriba, un carrito blanco. Un sedán.
0: Gracias, Gretchen, gracias ahí por la información. Ya escucharon, para que tomen rutas alternas. Por acá nos dice, saludos a Daniel de la Torre. Maru, ¿y el Día de las Flores Amarillas? ¿Es el 21 de marzo? No, no me acuerdo, creo que sí es el 21 de marzo. El Día de las Flores Amarillas. Sí, es el 21 de marzo. Así es, el 21 de marzo es el Día de las Flores Amarillas. Pero, bueno, también podría ser, ¿no? Un día que les vaya muy bien ahí a las florerías, el 21 de marzo, Día de las Flores Amarillas. Pero sí o sí, 14 de febrero y 10 de mayo. Entonces, saluditos para todos los que anden en camino a ver a su mamá, a regalarle un ramo de flores, algún detallito, alguna carta, algún presente, o simplemente llevarla a comer, disfrutar de un buen momento con ella, andar apapachándose y andar compartiendo este día tan especial. Vámonos con música de Ricky Martin, lo escuchas en Globo 99.3, esto es La Mordidita.

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10: Ya son las 2:37 PM. La garita de San Isidro está reportando en carriles normales una espera de 3 horas de fila. Ready Lane 2:40 PM. Centro y 50, cruce peatonal, 1 hora de fila. La garita dotada y carriles estándar, 3 horas de espera. Ready Lane 3:30 PM. Centro y 25, cruce peatonal, 50 minutos. La fila Ready Lane de San Isidro llega a la altura de las aguas termales y en cuanto a la fila de Otay Ready Lane, se encuentra frente a los campos de base. Estamos ya a la máxima de este domingo, este calorcito sabroso, 24 grados centígrados, 73 grados Fahrenheit. El precio promedio del dólar a la venta en casas de cambio está a 16.90, la compra en 16.60. En la música llega Juanes en Globo 99.3, esto se llama La Paga.

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0: Ahí escuchamos a Daft Punk, que claro que no podía faltar en esta programación de domingo, una de mis agrupaciones favoritas, Daft Punk, a través de Globo 99.3. A ver, ya son las 4 de la tarde con 36 minutos, ya estamos de regreso, ya comimos, ya tenemos, como dicen por ahí, pancita llena, corazón contento y ya. La verdad es que al postre nomás le di un tenedorzazo porque no, hombre, no. El postre como dentro de unas 2 horas, oigan. Ay, no, qué cosas. A ver, por acá nos dicen: hola, Maru, si me puedes complacer una canción de los Fabulosos Cadillacs. Va que va. Ahorita la buscamos, Leti Ramos. A ver, vamos a ponerle una canción de los Fabulosos Cadillacs. A ver, alguien que me mande un audio. ¿Por cuál nos vamos? ¿Cuál canción le ponemos a Leti de los Fabulosos Cadillacs? Estoy entre Vasos Vacíos, Siguiendo la Luna o Mal Bicho. ¿Cuál le ponemos a Leti? ¿Qué canción le ponemos a Leti de los Fabulosos Cadillacs? A ver, por acá le mandamos saludos a Ricardo. Ricardo Fernie Jones. A ver, nos anda presumiendo de que anda comiendo un pozolito ahí con su mamá, disfrutando el Día de las Madres. Un pozolito. ¡Ay! Saludos a Fernie Jones. A ver, por acá, ¿qué nos dicen? ¿Qué canción de los Fabulosos Cadillacs? Venga, a ver. Hola, hola. ¡Ay! Oigan, no borren el mensaje. Le estaba poniendo play y en eso le borró el mensaje. A ver, por acá otro, venga. A ver, no se escuchó. A ver, otra vez.
1: Vasos Vacíos, Maru, Vasos Vacíos.
0: ¡Eso! Vámonos con música de Vasos Vacíos de los Fabulosos Cadillacs. Estás escuchando Globo 99.3. ¡Feliz Día de las Madres!

0: día.
1: Ahí escuchamos lo más reciente de Kenia Os, Ruleta Rusa, a través de Globo 99.3. ¿Cómo se la están pasando en este Día de las Madres? Ya faltan 15 minutos para que den las 5 de la tarde. Por acá le mandamos saluditos a Silverio, que se anda reportando a través de nuestro WhatsApp. También saludos a Esme, saludos a Alex también. Gracias ahí por sus mensajitos al WhatsApp 664-855-2655. Saludos a Braulio, que sigue en sintonía de Globo 99.3. A ver, por acá, ¿quién se anda reportando? Hello.
2: Magu, a ver, cuando puedas, ¿me puedes complacer en este 10 de mayo una canción de Jarabe de Palo Agua? ¿Qué te parece? Ay, es que está súper buena esa canción. Muchas gracias, aquí escuchándote.
1: Un abrazo, Lupita. Claro que sí, vamos a poner Agua de Jarabe de Palo. Ya saben que si ahorita ustedes están con su mamá en el carro, en la casa, si tú eres mamá y andas chambeando y si tienes ganas de escuchar alguna canción aquí en Globo 99.3, con mucho gusto, mándame un mensajito para consentirte en este día tan especial, el Día de las Madres. Mientras nos vamos con Agua de Jarabe de Palo.

0: ¡Qué gran rola de Jarabe de Palo! ¡Agua! Lo acaban de escuchar en Globo 99.3. Por acá nos dicen, Maru, ¿alguien sabrá qué se está quemando? Ahí nos mandan un videito. ¿Por dónde es? A ver, a ver, a ver. El videito. ¡Híjole! Sí se está quemando algo allá por un cerro, pero no logro distinguir. A ver, para que nos digan en dónde es exactamente. Por acá nos dicen, Maru, reporte ciudadano, hay mucho tráfico en los Cañones Palmeras. Estoy acá en La Obrera. Sí, bastante tráfico, para que tomen precauciones. Ahí se anda haciendo nomás un carril. Así que, saluditos a Daniel, gracias ahí por el reporte. Igual, Daniel, ¿en qué zona, en qué colonia se estaba quemando ahí el cerro? No ubica ahí en el videito que me mandaste, no ubico en dónde es que se está quemando. Porque, de por sí, oigan, de por sí, últimamente como que uno sale de su casa y como que por todos lados, ¿no? Huele a quemado. Así que tomen precauciones porque ahorita las alergias andan a todo lo que da. Hola, hola.
1: Maru, buenas tardes. Yo también quiero mandar un saludo a todas las mamás del Globo y un saludo especial para todas esas personitas que aún tienen a su mamá con vida. Son muy bendecidos, no lo saben, pero lo son. Te mando un fuerte abrazo también a ti, Maru. Y pues que pasemos un bonito día. Aquí ando trabajando, me tocó chambear, así que a darle.
0: ¡Eso, Dalia! ¡A darle con todo! ¡Feliz día, Dalia! Muchas gracias por acordarte. Por acá dice, Maru, te mando un fuerte abrazo. ¡Feliz día de la madre! La maternidad es la vocación más noble de la tierra, es la más bella de todas las artes, es la más grande de todas las profesiones, es garantizadora de éxitos en la vida, responsable de la formación moral, intelectual y física de los hijos. ¡Ay, muchas gracias! Me encantan los pensamientos ahí del día de la madre que me hacen llegar a través del WhatsApp. 664-855-2655. Muchas gracias a todos ahí por tomarse el tiempo de, obviamente, buscar la imagen o de tomarse el tiempo de mandar un mensajito, de escribir ahí a través de nuestro WhatsApp. Mientras nos vamos con música de Café Tacuba, Eres. Regresando, nos vamos con los siguientes contrincantes para que estén preparados. Teléfono en mano, WhatsApp abierto. 664-855-2655. ¡Bonito domingo!

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23: La garita de San Isidro en este momento está reportando en carriles normales una espera de 3 horas y media, Ready Lane 3 horas con 15 minutos, Centro y media hora, cruce peatonal 50 minutos, La Garita de Otay, carriles estándar 2 horas con 50, Ready Lane 3 horas y media, Centro y media hora, cruce peatonal 1 hora de fila por La Garita de Otay. La fila Ready Lane de San Isidro empieza a la altura del Parque de la Vía Rápida, el famoso Parque de las Quinceañeras. Y en cuanto a la fila de Otay, Ready Lane frente a los campos de Base, estamos a una temperatura ya 19 grados centígrados, 66 grados Fahrenheit. Tenemos probabilidad de neblina durante la noche madrugada para los que van manejando, los que van a estar manejando esas horas. Bueno, pues para que sepan y tomen precauciones. Mañana arranque de semana. Nos espera un lunes mayormente soleado, máxima de 25 grados. La mínima será de 14. El precio promedio del dólar a la venta en casas de cambio está 16.90. La compra en 16.60. Nos vamos con unos reportes que nos hacen llegar aquí a través de nuestro WhatsApp. Muchas gracias para toda la gente que anda en las calles y nos dice: oye, Maru, ¿sabes qué? Acá está pasando esto, acá hay un accidente, ¿sabes qué? Está la calle cerrada, está el clima